el lado romántico de la 100 suena Queen. Friends Will Be Friends. Recordada canción que forma parte del disco A Kind of Magic del año 86, escrita por su gran líder Freddie Mercury junto al bajista John Deacon. Suena cuando pasaron 12 minutos de las 21 horas. En este viernes con lloviznas, 13 grados 4, la temperatura, elevada humedad del 87%. Ingresa a 100.com.ar, que allí tenés más info del estado del tiempo. Acá nosotros te acompañamos con buenas canciones hasta la medianoche. Aquí en Románticos.

Estás escuchando Románticos aquí en la 100. Suena Madness, It Must Be Love. Una gran canción escrita y grabada originalmente en el año 71 por Lavi Siffre, que era un poeta británico, pero esta es la versión más conocida, publicada en el año 81. Sonaba aquí en Románticos. Previa del fin de largo, nosotros te acompañamos con grandes clásicos para cerrar la jornada de la mejor manera en el lado romántico de la 100.

0: escuchando el lado romántico de la 100. Clásico con The Dare. This is the day. Viernes que lo compartimos juntos. 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Viernes, que hasta la medianoche lo compartimos aquí en la 100.
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2: Seguimos juntos aquí en las 121 horas y 52 minutos. Y para quienes están en la calle y están manejando, bueno, a circular con precaución por calzada resbaladiza. Te cuento que hay marcha fluida en Panamericana hacia el norte y si estás volviendo en tren, el Mitre, Ramales Suárez y Mitre está interrumpido. Esto se debe a obras.
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0: Esta es la noche de la 100. La noche con buena música que te acompañe estés donde estés. Soda Stereo, Trátame Suavemente. Aquí la gran banda de nuestro rock nos invita a comenzar una nueva hora juntos con buenas canciones, donde vamos a escuchar a Tina Turner y Dave George y muchos grandes artistas más. Hasta la medianoche estamos juntos en el lado romántico de la 100.
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0: Estás escuchando el lado romántico de la 100. Suena Cock Robin. Just Around the Corner. Clásico de los 80, suenan este viernes con 12 grados 4 cuando pasan 18 minutos de las 22 horas. Lluvias sobre la ciudad de Buenos Aires que van a continuar mañana sábado durante todo el día con mínima 12, máxima 17 grados. Nos vamos a ir al día domingo mientras avanza este fin de largo, donde el cielo va a estar nublado, mínima 10, máxima 17 grados. Y el lunes aparece el sol con mínima de 11 y máxima 18 grados. Ingresá a la 100.com.ar que allí tenés más info del estado del tiempo.
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Estás escuchando Románticos aquí en la 100. Hall & Oates, Say It Isn't So. Y en 1983, el dúo estadounidense incluyó esta canción en el disco Rock and Roll Soul Parte 1. La compuso Daryl Hall y se convirtió en un éxito que alcanzó el top 10 en los Estados Unidos, donde combina el pop y el soul con los sintetizadores que han marcado el sonido de la década del 80. Sonaba aquí en la 100. Son las 22 horas y 29 minutos, con 12 grados 4 décimas de temperatura sobre la ciudad de Buenos Aires, y hay llovizna.

0: Estás escuchando el lado romántico de la 100. Fugees, Killing Me Softly. 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
7: Seguimos juntos aquí en la 100, 5 minutos para las 23 horas en este viernes. Y te cuento cómo está la calle. Autopista Buenos Aires-La Plata está cargada, sentido hacia La Plata. El tren Roca, ramales Corn, Ezeiza y Temperley presenta demoras. Esto se debe a inconvenientes técnicos. Subtes funcionan a horario.
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0: escuchando Románticos en la 100. Fito Páez. Un vestido y un amor. Y con esta gran canción así, nos metemos en la recta final de este día viernes, ya cerquita del fin de largo, al que le ponemos buena música aquí en la 100. Por delante, Toto, Eric Clapton, Robbie Williams y muchos artistas más.
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0: En Románticos, Don Johnson, Tell It Like It Is.

en el lado romántico de la 100, Faith No More. I started a joke. Y a veces hacemos algo pensando que es una broma y terminamos lastimando a alguien sin darnos cuenta. Y cuando finalmente entendemos aquello que pasó, tal vez ya sea demasiado tarde. Clásico de los 90. Suena aquí en Románticos. Son las 23 horas y 24 minutos, 12 grados 6, la temperatura en la ciudad de Buenos Aires, y el cielo está con lloviznas. La música no se detiene en el lado romántico de la 100. Escuchamos a Eric Clapton. Wonderful Tonight.

0: noche de la 100 te acompañamos con más música sin pausa. Elvis Presley, Suspicious Mind. La música del rey del rock and roll. Te cuento cómo va a estar el tiempo durante este fin de largo. 23 horas 43 minutos con 12.6 de temperatura. Lloviznas que van a continuar durante todo el sábado con mínima de 12, máxima 17 grados. El domingo va a estar nublado con mínima 10, máxima 17. Y cierra el fin de largo el lunes que aparece el sol. Mínima 11 y máxima 18 grados. Hasta la medianoche. Estamos juntos en la 100.
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clásico de Stevie Nicks, Rooms on Fire. Así cerramos al lado romántico de la 100 de este viernes, también de esta semana. Gracias por dejarnos ser tu compañía como cada noche. Carolina Moyo estuvo en la producción, Tomás Kerkovic a cargo de la musicalización, coordinando Ariel Dota, Diego Pozo en la dirección general de la radio. Mi nombre es Walter Sterzer, me quedo con vos para hacerte compañía disfrutando de la mejor música en el inicio de este fin de largo, en la hora de los lentos, aquí en la 100.

¿Qué tal a todos? Llegó el viernes y lo empezamos juntos para recorrer hasta las 2 la mejor selección de canciones. Nos ponemos cómodos y solo nos queda disfrutar. Es la hora de los lentos, aquí en La 100. Bienvenidos.

canciones que nos invaden de nostalgia, nos hacen reflexionar. Los recuerdos cobran vida y la música te envuelve en una atmósfera de tranquilidad. Hasta las 2, esto es La Hora de los Lentos en la 100.

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Esto es La Hora de los Lentos en la 100. Vamos dejando que cada canción sea el sonido perfecto para esta noche. Cerra los ojos y deja que la magia de la música te lleve. Hasta las 2, estamos juntos en la 100.

Seguimos juntos en la hora de los lentos en la 100. ¿Cómo te viene tratando esta noche? Nosotros te acompañamos con mucha música sin interrupciones. Hasta las 2. Estamos con vos en la 100.

gran forma de dar inicio a una nueva hora en la 100. Disfrutamos de la mejor música que nos lleva a recuerdos, a buenos momentos. En esta hora donde la noche da inicio a un nuevo fin de semana, dejamos que las canciones hablen por nosotros. Hasta las 2. Esto es la hora de los lentos en la 100.

Sin dudas, estas son canciones que le quedan muy bien a la noche, ¿no? Y ahora quiero compartirte una reflexión que para mí viene muy bien para este momento del día. Cambia tus pensamientos y cambiarás tu mundo. ¿Cómo te sentís? Nos quedamos con vos hasta las 2, en la hora de los lentos, en la 100.

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Estás escuchando La Hora de los Lentos, con canciones que te conectan con esta noche especial donde los recuerdos se vuelven más intensos. Relájate y deja que la música hable por vos. Hasta las 2. Estamos juntos en la 100.

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una noche más que compartimos juntos. Gracias por estar del otro lado, disfrutando con nosotros canciones que son parte de nuestra vida. Carolina Moyo en la producción, Ariel Dota coordinando, Emanuel Garbacho a cargo de la musicalización, Diego Pozo en la dirección general de la radio. Soy Walter Sterzer, quédate en la trasnoche de la 100. Nosotros nos reencontramos mañana para empezar un nuevo día juntos en la hora de los lentos en la 100. Chau.

Hola amigos, ¿cómo están? Así empezamos una nueva trasnoche juntos. Mi nombre es Tomás Galván y me quedo con vos y la mejor música de la cena. Bienvenidos.

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Noche de desvelo para algunos y acá estamos en nuestra trasnoche 100 que vamos a disfrutar juntos. Vamos a aprovechar este tiempo que tenemos por delante con canciones con energía, con buenas propuestas. Tenemos mucho por disfrutar en esta madrugada. Ariel Dota coordina la producción, Gastón Fleischmann y Sofía Kisielnicki en musicalización y Diego Pozo en la dirección general de la radio. Así seguimos en la trasnoche de la 100.

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última hora más cerca para acompañarnos cuando hablamos de la mañana de la radio. Así nos sentimos nosotros, que estamos más cerca con mucho para compartir con mucha más Trasnoche 100 hasta las 5 juntos.

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4: Buen día, buen sábado, buen comienzo de fin de semana largo. 2 minutos pasan de las 6 de la mañana en toda la Argentina. Nos encontramos en la 100 con este sábado con momentos de lluvia, con momentos que frena, que es una llovizna y así se va a mantener durante todo el día. Ahora tenemos 11 grados 4 de temperatura y la máxima para hoy promete llegar a los 17, no mucho más allá. Acá estamos iniciando el recorrido juntos por estos grandes momentos que compartimos con la topadora del aire durante toda la semana para que los revivas, para que disfrutes si te perdiste alguno. Así que le vamos a pasar muy bien juntos de a poquito, despertándonos como se puede a esta hora, por supuesto, con el cielo todavía todo muy oscuro, pero que pronto iremos viendo el amanecer en este 10 de octubre, como te decía, fin de semana largo. Bueno, Sofía Kisielnicki está a cargo del equipo de musicalización, Ariel Dota a cargo de la producción, el señor Diego Pozo en la dirección general de la radio, soy Cristian Riquelme, por ahí me dicen Feta en el programa, nos divertimos, la pasamos bien, le ponemos buenas vibras al comienzo del sábado, así lo hacemos. Con estos grandes momentos de la topadora del aire. ¡Bienvenidos! ¡Buen día!
5: Un gallo bataraz se convirtió en el gallo más caro de la Argentina.
6: Loco.
7: ¿Cuánto vale? ¿Debe pisar mucho?
5: Debe pisar mucho el gallo. Bueno, acá tenemos uno.
6: Claro, un gallo pisador.
5: Sí.
6: Bueno, el gallo pisador.
5: Lo digo por vos, que...
7: Feta.
6: Feta.
7: ¿Estoy buscando la gallina?
5: Sí. Bueno, el gallo más caro de la Argentina lo pagaron 3 millones de pesos en un remate, rompió récord.
6: Ahora, ¿tanto sale un gallo?
5: 3 millones 20, 20 mil.
6: El negocio tener un gallo.
5: El precio superó ampliamente las expectativas de los organizadores. El animal pertenece a una raza que nosotros vulgarmente llamamos bataraza. Es como todo manchadito,
6: sí.
5: Blanco y negro. Escucha, ahí está. Es hermoso el gallo, tiene un plumaje espectacular. El remate empezó con los 200 mil pesos.
7: ¡Subió!
5: Pero los 3 millones. No podían creer.
6: Ahora estuvieron un rato largo dándole al gallo bataraza.
5: ¿Qué hace tan valioso un gallo? ¿Vieron que no sabemos nada de ave de corral?
6: No.
7: Beckham es el que sabe.
5: Sí, tiene gallinero.
6: David. Estaba capaz Beckham.
5: Escuchen, el precio de un gallo no depende de la apariencia. En los remates especializados también pesan factores como la genética, la conformación, los antecedentes biológicos que tenga y también el potencial como reproductor, es decir, si funciona o no.
6: Claro.
5: Es decir, el gallo entra al corral.
6: Ahora,
5: ¿pisa o no pisa?
7: Claro.
6: Claro, ¿cuántas pisará, no? Pisará, pero...
8: La gente debe pisar un montón, si no, sí. No lo venden ese dinero.
6: Claro, porque es muy caro 3 palos.
5: Sí, muy.
6: Muy caro.
5: Pero no de corral, sí.
6: Yo me duerme conmigo.
5: Anita, vos que sabes tanto de estos temas, ¿no sabes nada de esto que te estoy
9: hablando? A mí me pasa una cosa, me debato un poco entre, ideológicamente, entre la venta de los animales.
7: Por claro.
9: Por eso...
5: Y pero, por ejemplo, las granjas y todo esto, el huevo que comes.
9: Claro.
5: De algún lado el gallo tiene que salir.
9: Sí, pero vos viste que las ponedoras en general a veces no necesitan.
5: Pero para esto, coincido con vos, ¿cómo te compras un gallo?
9: Yo no me compro un gallo, pero hermano, si vos tuvieras, compro el huevo.
5: Pero por eso, si vos tuvieras que producir... Te pones un gallinero en tu casa.
7: Claro, porque el huevo de la gallina ponedora.
5: Ah, pero para,
7: no está.
5: Vos querés un corral en tu casa para tener huevos.
9: Sí.
5: Vos, que sos tan de
9: no
5: la granja.
9: Necesito el gallo.
7: Comprá huevo en el chino, ¿qué haces?
5: Ah, no.
7: No,
9: no.
7: Y, pero para vender huevos, no.
5: Por la ponedora, ¿dónde la comprás? La gallina, ¿dónde la comprás?
9: No, claro.
7: ¿Entendés? La ponedora.
5: De algún lado la tenés. Bueno,
9: adoptás.
5: De algún lado.
7: ¿De dónde? A ver, de la esquina.
9: Por eso
7: va caminando sola y la rescatás.
6: No necesita para poner huevo la gallina, el gallo.
9: No,
8: en eso no, pero es donde...
5: No, la fecunda.
8: ¿De dónde sacás la gallina?
5: No saca la gallina.
6: Pero necesitan del gallo.
7: Para el huevo no.
5: No, para que la fecunde sí.
7: Claro,
6: claro.
7: Es lo mismo.
5: No todos los huevos están fecundados.
7: Es para hacer crecer el corral.
6: ¿Y cómo nace?
5: Claro.
7: La gallina pone un huevo por día, ¿no?
6: Está bien, pero ¿cómo nace el huevo?
8: ¿Es el huevo o la gallina?
6: ¿De dónde viene el biológico? Huevo?
5: Quítala, Vale, porque no manejamos bien el tema. Ningún, no,
6: o sea,
5: ningún
6: tema. La gallina para Vale, poner un huevo no necesita nada más que ella misma.
5: Averiguame qué pasa con el gallo y la gallina. ¿El gallo tiene que pisar a la gallina para que el huevo nazca o para que sea solamente fecundado? No entiendo eso. ¿Cómo funciona? A ver, déjame ver.
6: Ni se levantó. Está
0: a ver, lo miro bien.
5: Ah, qué rápido.
0: Claro, la gallina puede poner huevos igual sin gallo. Sin el gallo no hace falta para que se forme el huevo, no. Pero si el gallo pisó a la gallina, entonces ese fecundó. Huevo sí puede estar fecundado. ¿Ves? Eso. Y de ahí puede salir un pollito.
5: Bien, chicos, vamos. Como dije yo, especialista en ave de corral.
6: ¡Bravo, corralero!
5: A ver.
6: No. ¿Mago? No tenía idea de eso.
5: Claro.
6: Eso.
5: Y para ahí, lo saca por una cosa que se llama cloaca.
8: Sí, la cloaca.
5: Que por el mismo lugar que se saca. Por eso es tan importante.
6: ¡María!
5: Bueno. Así la llamo yo a mi mujer.
6: ¡No, María!
5: ¡A comer!
6: Es genial ese gallo, lo vi. El proceso biológico de cómo sale el huevo es buenísimo, porque sale todo blando. Y sí, si no se rompe la cola.
8: Sí. Claro, parece que le sale un huevo.
6: Mata
8: de
6: porque
8: adentro.
6: Majo está en un borde muy delicado.
5: Cuando toma contacto con el oxígeno se pone dura la cáscara.
7: Claro. Yo no sabía que salía.
6: Es maravilloso eso, la naturaleza.
5: Gelatinosa sale.
6: Pero yo no sabía que la gallina podía hacer el huevo sola.
10: No te necesito para nada, le dijo el gallo.
7: Es que no es el óvulo.
11: Empoderada.
5: Sí.
8: Claro
5: es el óvulo. Huevo.
8: Ovo.
7: Claro. Yo tengo un quilombo porque enfrente de mi casa hay un gallo. Enfrente del edificio donde vivo hay un gallo. Y el gallo está enquilombado con las luces de la calle. ¿Qué? Entonces canta en cualquier momento.
11: Está lejísimo, ¿eh? Si tiene un gallo enfrente, está muy lejos.
10: A mí, pero el...
5: ¡Feta!
10: ¡Feta!
5: ¡Levantate!
10: ¡Feta!
5: ¡Feta! ¡A lo de la mañana, Feta!
12: ¡Ahí viene el 320! ¡Ahí viene el 329! ¡Feta!
6: No, el gallo lo ve salir al Feta y ya
5: buen gallo.
6: Día,
5: no, qué temprano, dice.
7: No sé el nombre del gallo, pero buen gallo.
10: Hay que ponerle nombre. Foto.
7: Buen gallo.
8: Ponele Feta.
5: Vos necesitas el gallo para tener después tu gallina.
6: Claro.
5: Para los pollitos previamente. Después.
7: Ay, se claro, que decí, se mantenga
8: se
7: ese corral.
8: Se claro. Como que él es el gallo.
5: ¿Qué?
8: Se le dice a él como que él es el gallo.
7: Que pisa.
6: Y es el
7: pisador.
11: ¿Qué facha tienen los gallos? Qué elegante.
6: Qué elegante y qué personalidades.
7: Este tiene buen pecho.
6: ¿Viste? Dicen, ese es un gallito.
5: Un abrazo a la gallina.
11: La gente de Morón. Un abrazo.
7: Claro, el gallo.
11: Claro.
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0: 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A las 6 de la mañana, 11 minutos, mientras vamos compartiendo lo mejor del Club del Moro en la 100. Ahora sí, amaneciendo de a poco. Mira, hace 10 minutos nada más te decía que estaba oscuro, oscuro el cielo y ahora ya se empieza a notar la claridad. 11 grados 4 la temperatura que tenemos en la ciudad para hoy, máxima de 17, inestable durante todo el sábado. Va a ir mejorando un poquito hacia la noche, pero así inestable durante todo el día. Acordate que en la semana Costi nos adelantó que íbamos a tener varios días así con nubes. Nos quedarían 7 por delante, según los cálculos de ella. Bueno, yo te cuento cómo va a estar mañana. Para mañana mínima de 10, máxima de 17 con el cielo parcialmente nublado. El lunes, que es feriado también, un poquito más de sol. Mínima de 11, máxima de 18. Así que capaz que el lunes un rayito de sol podemos llegar a ver, porque después la nubosidad continúa sobre la ciudad de Buenos Aires y alrededores. Y nosotros continuamos compartiendo los mejores momentos del Club del Moro acá en la 100 hasta las 9 de la mañana.
1: Una cafetería de Buenos Aires lanzó una suscripción mensual de Café Libre.
2: ¡Sí!
3: ¡Bueno!
2: ¡Gracias!
1: Bebe, no, la propuesta permite acceder a 2 cafés por día, de lunes a viernes, por una tarifa fija de 48 mil pesos mensuales.
2: Sorbito para vos también, que te gusta.
3: Me encanta. ¿Será che, chiquito? Es buen precio.
2: ¿Cuánto está?
3: Hagamos la
1: 2 cafés por día. 48 mensuales.
2: A ver, saquemos la cuenta.
3: Y un café que sale 4 lucas.
1: Puedes ir a la mañana y puedes ir a la tarde.
4: ¿Dónde está? ¿En qué zona está?
2: Claro.
4: Michigan. Digo, porque si es en el centro, a lo mejor es el horario comercial.
3: Claro.
4: Y saben que sábado y domingo
3: no abre.
4: Le vas, claro, a ir a, o no le vas a ir a tomar el café porque no estás en la oficina.
2: Claro. El negocio está ahí, en lo que sea.
4: A lo mejor.
2: Claro.
1: El sistema funciona bajo el formato de un club de beneficios. La iniciativa se suma a una tendencia que comenzó a extenderse entre algunas confiterías y cafeterías del mundo, que ofrecen membresías.
2: Es una membresía, claro.
5: Sí, ahí está la
6: Igual, a lo mejor están ofreciendo un beneficio genuino, bebé. ¿Por qué pensaste mal que es sábado y domingo?
2: Que por ahí
4: no.
6: Pensaste como comer...
2: ¿Qué sale? ¿Como dos
6: del otro lado?
1: Igual para... Chico, para.
4: Te querían cagar.
1: Pero los bares tienen horario de bares. A lo sumo cerrará un día. No creo que el fin de semana cierre, ¿no?
2: Y pero a lo mejor cuentan con que, bueno, igual son
4: para
2: 2 por día.
1: Lo que cuentan es que no va a ir todo el tiempo la gente a tomarse los 2 cafés.
2: Claro,
7: es mensual.
1: Toda la semana.
7: Mensual.
1: Es mensual.
2: ¿Qué debe ser?
7: ¿Cuántos cafecitos?
1: ¿Cuánto cuesta un café promedio, más o menos? Mirá.
3: 3 lucas, 4 lucas.
2: No, no.
1: 3.000.
3: Sí, más o
2: Depende
3: menos.
2: ¿De dónde y el tamaño?
7: Sale 3.000 pesos.
3: No, promedio, pero.
2: Chiquitito.
1: Por eso, chiquito.
5: Hay ofertones, hay cosas, pero entre 4 sale.
1: Claro. Poné 4.
7: 4.
1: Son 8. 8 por día, mañana y tarde.
3: No, no.
2: No, son 2 por día.
3: 2 por día.
1: Por eso, 2 por día.
3: 14 de la semana.
1: Claro, para 8, sí. No, 8
2: no,
1: por
2: chicos,
1: día.
2: Son 7.
1: 8 café para 8 mil pesos. 8 por 5.
3: 40.
1: No, pero 40. Ah. Son 40. Claro, te conviene.
3: Te si conviene. 48 lucas es
1: si
3: un
1: vas,
3: número.
1: Si vas a tomarlo.
2: Vas todos los días, sí. El tema de la cafetería es que no siempre te agarran en el mismo lugar.
1: Para mí, ya el segundo o claro. tercer día te empiezan a dar menos.
2: Sí, sí. Agua, más diluido.
1: Agua de la segunda semana te echan si vas
2: no,
1: a
2: es el de la membresía.
7: O te tiene que quedar cerca y
2: aliviárselo
7: un poco.
2: Cerca
3: del laburo.
2: De tu casa o del laburo. Si no, no tiene gollete.
6: Pero está mal, ¿eh?
2: ¿Dónde tiene está que... la cafetería? Está en cualquier ¿dónde? Lado.
6: La estamos buscando.
2: Bueno, búscalo.
6: Preguntale.
2: A buscar.
7: No, pero ay. ¿Sabés qué estoy pensando? Como
2: para
7: si
2: mí, tema
7: cafetero no está mal, Santi.
3: Para mí, buenísimo. Yo
1: pagar una suma, esto funciona de lunes a viernes.
2: Claro,
3: ¿viste?
1: No para fin de semana.
2: Claro.
1: Pero lo mismo es muchísimo.
3: No importa, para mí está bien.
7: Si
3: claro.
7: yo acá, en la esquina de acá, en la esquina o en cualquier otra esquina, me ponen esa membresía, yo la agarro.
3: Yo también.
7: En esta zona que trabajo y vengo muchos.
1: Pero vos tomás mucho café, tomás mucho café acá.
7: Sí, acá yo tomo café.
1: Vos atendés cliente, vos estás en algo raro, Marcela.
8: En algo raro.
1: Hagan una investigación.
8: Sí.
7: Ana, dame las cámaras.
1: Los gatos al poder.
5: Yo tengo una amiga que atendía clientes, pero ahora es masajista.
8: Bueno, ayer la vi.
5: Le dice pacientes.
8: Sí. En horas de la tarde-noche la vi en Puerto Madero.
1: ¿A quién?
8: Anita Martín.
2: Tengo la mala leche de que va y me la encuentro a Marce.
1: Está jodiendo.
2: Pero
6: pará, si anoche. Anoche me mandó un mensaje que estaba con su hijo.
5: Está sin dormir.
8: No, pero
5: Anita.
8: Tipo 8 de la noche, digo, 8 o 9.
1: ¿Qué se saca todavía? Allá en noche vos.
2: No puedo contar. Nada, la fuimos a
8: encontrar. Al dentista. Encontramos
2: de
8: en el dentista.
1: Ah.
7: Pero bueno, a mí me parece que esta membresía es genial.
9: Ahora, el dentista a las 8 de la noche no te la crees.
1: Turbio, por igual, le paga con lo que puede.
8: Sí,
7: Madero. No, es excelente.
8: Primero entró Anita y después yo salí como a las 10. Claro. Te digo,
5: Anita, a las 2. Quédate, Rito.
1: ¿Y si factura el dentista o no?
7: Porque Marcela llegó, pero no sabes cómo estaba.
5: Anita le dijo, yo me puse el último turno.
7: Y llegó Marce después, me cago.
8: No, yo llegué después.
5: Uy, qué noche, bueno, tío, señor.
7: Escúchame, yo esta membresía, a nosotros que somos consumidores.
10: No, la IA no sabe, no tiene idea, mi hijo, no. No ¿qué? Sé lo no. que... Yo le pregunté dónde quedaba la
7: que
10: cafetería.
7: Que la tuya no
1: te... Pará, chico, pará. Acá la noticia no es qué cafetería, claro, sino el servicio. Acá debatimos el servicio.
9: Para mí el servicio está bien.
1: ¿Sirve
9: está
1: o no bueno, sirve?
9: Sí.
1: ¿Y membresía de qué necesitarían?
7: Ah.
1: De carnicería.
10: Sí, helado, sí, yo.
1: Sí. De helado.
7: Helado.
9: Sí, de papas fritas.
11: En la peluquería puede ser.
10: Yo de verdura. Y, 2 veces por día a la peluquería vas.
1: Todo el pelo va a
9: la tomate, no,
11: yo voy una vez por semana.
1: Sí, está bien.
11: Sábado, entonces.
1: Foniatría.
10: Ah, bueno, pero para.
8: Foniatría, que es por
11: el lavadero de auto también.
10: Pero con
9: sí,
10: ese
9: lavadero
10: sistema,
9: de auto.
11: Sí.
10: Con es ese sistema de 2 veces por día.
4: Pero los viste que los lavaderos tienen sistemas
9: sí,
4: de.
9: Sí, cada 5 lavados tenés uno gratis.
11: Sí, está bien, pero si vos pagas una membresía, ponele, yo lavé el otro día, llovió, me cagó.
1: Ahora, todo esto que nos parece un poco loco.
4: Tiene seguro de lluvia.
1: Es muy común en algunos rubros. Y va a ser cada vez más común que la gente pague membresías. Para algún servicio. De hecho, las tenés. Por ejemplo, tienen el club de algún diario.
8: Sí.
1: Claro.
7: Sí.
1: Hay descuentos también con el banco. Hay muchas promociones.
4: Es una forma de fidelización por parte de las empresas.
10: Claro. Hay lugares, por ejemplo, yo iba a un lugar de pilates que vos podías pagar por clase, ¿no? Pero si vos pagabas por mes, te hacían un descuento.
8: Un descuento, sí. Claro.
1: Pero viste que los argentinos no estamos mucho. No somos del cupón nosotros.
8: No.
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0: Andrés Calamaro, loco, a las 6 de la mañana, 21 minutos. En la 100 vamos compartiendo lo mejor del Club del Moro, como es nuestra costumbre para empezar el fin de semana. Nos vamos acompañando donde quiera que estés, en más de 100 frecuencias en toda la Argentina, en cualquier lugar del mundo, a través de la 100.com.ar y de nuestra app 100 Radios. Ahí vamos de a poquito, despertando. En un rato nos preparamos el desayuno, claro.
1: Chicos, atención, se viene perfume que en realidad lo presentaron en París y ahora lo lanzan al mundo. Vieron que el mundo de la perfumería todo el tiempo trata de
2: renovarse.
1: Sí. De renovar, de impactar.
2: Pues se puso muy de moda.
1: De sorprender, también, ¿no? Muy de moda la perfumería está. Y ahora lanzaron en París un perfume que va a marcar tendencia.
3: Epa, ¿de olor a qué?
1: ¿Aroma qué?
2: Va a tener el olor feo.
4: El de Gwyneth Paltrow hace poquito ya lanzó.
1: Era la vela de vagina.
2: Pero una vela. ¿Vamos perfume en esa línea o no?
3: No. ¿Es rico o es feo? Tipo perfume.
1: Dulce, dulce.
2: Ah, o sea que se va lo amaderado, todo eso ya fue.
1: Ya fue.
4: Dulce de leche.
1: Dulce de leche.
5: Ah, el perfume dulce
1: de leche. El perfume dulce de leche llega a París y ya es tendencia.
4: ¡Upa la papa!
1: Sí.
2: Che, mirá, bueno, había un nicho ahí.
3: Guarden las cajas porque no le van a vender ni a la madre.
4: A ver, ¿y quién es argentino el que lo propuso?
1: Sí, el tema es que hubo un perfumero que visitó Buenos Aires y le gustó una fragancia que escuchó, que pudo olfatear, disfrutar. Con toques de vainilla, dulce de leche, y dijo, con esto hay que hacer algo.
4: Ah, loco,
1: dulce.
4: Porque fíjate que no quiero dar marca.
6: Tiene un olor reconocible, dulce.
1: Sí,
3: claro.
4: Olor a vainilla.
1: Hay olor a dulce. Está muy de moda en la perfumería, no sé, los aromas dulces.
2: Sí, pero vainilla.
1: El azúcar quemado, la vainilla.
6: Yo no sé si reconozco el olor.
1: Sí. A
2: pero viste tampoco, que cuando alguien come un caramelo de leche tiene un olor particular.
1: Ahora, chicos, ¿nunca han estado en una casa que hacen dulce de leche?
4: Sí, pero bueno, el olor es la vainilla. Ah,
1: claro, la vainilla.
2: La vainilla.
1: Pero es la vainilla más cremosa.
3: Claro.
2: Y hay
3: te
2: algo
3: lleva a pensar en dulce de leche.
5: Bueno, entonces va a funcionar. Sí, tiene
2: dulce.
4: De hecho, vos fijate que no prendió tanto el olor a chocolate en la industria esta. Y sin embargo,
3: ¿de la
4: el olor
3: perfumería?
4: A chocolate es vainilla,
3: no,
4: también. Prendió.
2: Las cremas.
3: Sí, el chocolate,
2: sí,
3: la perfumería, sí.
4: Sí, pero no, se instaló como la vainilla.
1: Sí.
4: Para mí no.
1: Sí, no tanto como la vainilla, pero sí. No.
3: Pero sí, hasta desodorantes de marcas importantes. Que
1: en este
3: son
1: momento está muy de moda, sí. Están muy de moda, por ejemplo, el whisky, el ron,
3: sí,
1: ese tipo de aromas.
2: Mm. ¿En perfumería?
4: Sí. ¿Es eso turco,
2: claro,
4: por ahí?
2: ¿No?
3: Para que
2: turco
3: se confunda.
1: Sí, sí, sí.
4: Las esencias
1: árabe
4: turcas, claro. Sí.
7: Claro, te chupaste
3: no,
7: un whisky, tu mujer te dice, vota,

0: Borracho,
1: mucho, no, me puse perfume.
2: Hay una esencia que tiene, es conocida, la esta de Victoria's Secret, que tiene el body splash.
1: Sí, miles.
2: Que es muy avainillada y se reconoce,
3: sí,
2: mucho.
3: Sí, claro.
2: Sí, me imagino que, esto, que tiene este dulce de leche.
1: Esa uso yo.
2: Sí, me imagino que ese dulce de
0: leche. Marcela tiene olor a flan.
2: A flan, claro. Exacto.
1: Y es medio flan, sí. Bueno,
0: ¿aroma cuál es?
3: Y acá tenemos a flan.
4: Yo tengo un aroma que todavía no salió, que para mí hay que hacerlo, hablando de este dulce de leche.
1: Ay, ¿cuál?
2: Ay, no la vi. Ay, a ver si podemos hacer guita.
0: Anita, hija de puta.
3: Mami.
0: Dijeron, ¿viste cuando tenés, sí, un amigo que no la ve?
4: Inventa el dulce de leche. Y yo digo, dale. No existe el perfume de...
0: Canela hay, chocolate hay,
4: no,
0: vainilla hay.
4: Pochoclo de cine, por ejemplo. Vos vas al cine.
0: Es manteca, es
3: eso.
4: No, vos vas al cine. Vos vas al cine y decís,
0: es caramelo y manteca.
2: Es esencia.
1: Pero
2: de
1: no es para la piel.
0: Pero no sé si te gustaría.
2: En la piel.
4: ¿Está el dulce de leche?
2: Ay, qué olor a pochoclo.
4: No existe.
2: Qué rico.
4: El aroma.
2: Bueno, pero el dulce de leche se come con qué
0: aroma.
2: Con banana.
0: A leña.
2: A leña. A humo.
3: A leña.
2: El humo.
3: Arde.
1: Madera.
3: A salamandra.
0: ¿Cómo se llama la cosita del pino?
2: La piña de piña.
0: A vos, Marcela. Bueno, vainilla. Vos, flan. Vos, Fernando.
5: Nafta, combustible, claro.
2: Uy, qué bien.
4: Nah, pero tenés una nafta.
0: Lustre.
2: A blem.
5: Sí. A pomada.
3: Sí, de blanco.
5: A pomada.
2: A blem.
0: Vos, Costi, anoche, a pecado.
5: Ay.
0: Pecado, sí.
4: Se acierrilla.
2: Claro.
3: Bueno, igual no está mal el pecado, mi amor, porque si no, no estaríamos acá. Pero no, yo tengo...
2: ¿Qué le pasa, señora?
0: Tanguera te salió.
2: Fue cayendo.
3: No, amor.
2: Siglo XX, cabalache, problemático y febril.
3: Si vos fueras hija de Dios y no una hereje como sos, sabes que el sexo solo es
2: hereje para... siempre, del lado hereje de la vida
3: solo
2: hasta que llegue el papá.
3: Para procrear, no
0: buen nombre,
3: vicio, como
0: que buen nombre para algo. Tu perfume.
2: Hereje.
0: Nombre un nombre perfume.
3: Pecado,
0: hereje. No, pecado.
4: Pecado es el tuyo.
3: La música pecado. Es la de Caetano Veloso. Yo no sé si es prohibido.
2: Uy, qué
3: está más el, no está mal el no, pecado, no mi amor, porque si no, no estaríamos acá.
4: El mío puede ser un... ¿Volvió? La bestia.
3: Está más el, no está
4: la
3: mal
4: bestia.
3: El pecado,
4: bestia.
3: Mi amor, porque sí. Si no, no estaríamos acá.
0: Che, belle bestia.
4: ¿Belle y la bestia, si vos?
0: Claro.
3: ¿Y quién es la bestia?
0: No, es que no, no es... Tu cara haciendo pose de...
2: No, es una cara con una nariz grande y el perfume sale.
4: Apretá arriba y sale la nariz.
3: No, vos vas al shopping, viste, vas al shopping y recargas el perfume.
4: Es como la jabonera líquida.
3: El perfume y sale la nariz.
2: Claro. Apretá. Salen los mocos.
0: Apretá la cabecita y salen los mocos. Es verde.
4: Es verde, claro, sí.
2: Es verde.
0: La bestia verde.
2: Sí. Qué lindo, no me lo ahora. Y piñata.
4: No,
0: una piña. Como uno venía en piña cuando éramos chicos, un perfume.
2: El Colbert.
5: Claro, uno silvestre.
0: Marcela, un flan.
2: Marcela, una amapola.
0: No, pero Marcela tiene que salir de una cola.
4: Una cola, un culo te iba a decir.
0: Una cola.
2: Apretá
0: la cola y un splash de cola.
2: Y si haces una sirena y por el culo de la sirena le.
1: ¿Y cómo se llama?
2: No, apretar los cachetes y por el agujerito sale el perfume.
0: No,
2: pero
0: claro. La sirena no.
2: ¿Culo directo?
0: La sirena no tiene culo.
2: Claro, un culo directo.
1: ¿Viste que
0: cola?
4: La forma de un culo.
2: La forma de la cola. Si
4: claro.
2: Ya fue gotía, tiene los pechos.
1: Claro.
2: Claro. No la vimos.
4: Tiene razón. Sí, todo el cuerpo tiene.
2: No la vi.
0: ¿Fernando?
5: Yo una melena voy a hacer.
2: Sí, una frente.
0: ¡Ay!
5: ¡Una frente! Melena, una frente.
4: No. Paredón, por
2: la droga.
0: ¿Sabes cómo me imagino el frasco de Fernando? Son dos manitas agarradas como para apoyar. Y se ve la frente nomás.
5: La frente.
4: Como
5: el agujerito de acá.
4: Ay.
5: Entonces va a apretar el pelo.
0: La cabeza.
2: Para mí tiene una crin arriba y una tapa. Levantás la tapa por la crin y ahí está el perfume. Sí. Es y, como... la frente jabonera. ¿Te acuerdas de esos jabones que vos hacías así que raspabas?
1: Sí.
2: Así te jabonás las manos. Claro, es el dúo.
1: Lo dije yo, me lo dijo Gonzalo.
2: Es un dúo.
0: ¿El de bebé?
2: Pómulo.
5: Alioli.
0: No, el de Bebe tiene que ser un homenaje a su padre, a Giorgio Armani, chicos.
2: Bueno, claro.
0: Es el hijo de Armani, Bebe es igual.
2: El Alioli me va para el...
3: Que haga una versión nueva del Armani Coach.
0: No, puede ser también el...
2: No lo veo a Bebe, algo en moto.
0: El Agua de Gio. Agua de Bebe.
2: Agua
0: de Bebe. Agua de Bebe.
3: Un olor a meo.
0: No, y sale por el pitito el coso.
4: Como la foto de Nirvana.
3: No, es un souvenir de Mar del Plata. Es un nenito que es un destapador.
2: Como las fuentes, ¿viste las fuentes esas que vos ponés en las casas, que ponés con una bombita? Sí.
6: Hasta ahora es el más lindo.
2: El más lindo es el de bebé.
0: ¿El tuyo, Mojita?
6: A leche.
2: Claro. Dos tetas, está bien.
6: De lejos te hago. ¿Querés perfume?
2: Claro, que
0: no, porque según que te compres es el para noche o para día.
6: Claro.
2: Claro.
0: Bueno, teta derecha para noche y teta izquierda, no, al revés. Teta derecha para día y día para la
6: leche
0: de día,
6: noche,
0: día.
6: Leche de día se llama la canción.
2: Qué linda.
6: Viene una tibia, la de la mañana.
0: Leche de noche, leche de día.
6: Y también es temperatura, porque el que te pones a la mañana es tibia.
2: Era térmico,
6: claro.
2: Es térmico el envase.
6: Frotás y sale tibia.
0: No, la roja es la de noche.
6: Claro.
0: Y la blanca la de día.
2: ¿Y vos, Santi, qué te ves?
0: Yo, y la cabeza.
6: Sí. Lo que pasa es que ocupas mucha, tenés que ponerle entrada.
0: Lo pones en un modular el perfume. Viene así, ¡pa!
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0: 6 de la mañana, 34 minutos, 11 grados 7. La temperatura amaneció ya en la ciudad de Buenos Aires. Cuesta ver al sol porque está nublado, pero amaneció y acá estamos disfrutando lo mejor del Club del Moro. Esa costumbre que tenemos de empezar el fin de semana con los grandes momentos que nos regala Santiago con todo el equipo. Que nos divertimos tanto, la pasamos tan bien. Y el fin de semana largo en el comienzo también la pasamos bien.
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0: mate en mano, ya empezando el fin de semana largo, que alguno aprovechó para hacerse una escapada. 41 minutos pasan de las 6 de la mañana, 11 grados 7 la temperatura que tenemos en la ciudad en este sábado que amaneció gris, que así se va a mantener durante gran parte de la jornada, pero nos acompañamos. 11-3-700-100 es nuestro WhatsApp, ahí nos envías tu mensaje, me contás desde dónde empezás el fin de semana. Así te leo acá en el aire de la radio. Manda tu mensaje 11-3-700-100 desde dónde empezás este fin de semana de octubre. Nos gusta leerte, nos gusta intercambiar momentos. Así que ahí envías tu mensaje que lo compartimos en el aire de la 100.
1: ¿El fin de semana vieron alguna peli?
2: Yo vi mucha.
3: Sí, yo terminé de ver una serie malísima.
4: Madres paralelas.
3: Wow. Ah, peliculón de Almodóvar.
4: Almodóvar.
3: Penélope Cruz.
4: Sí.
3: Espectacular.
2: Ah, la de la
4: Galeano, sí.
3: Sí, sí, el nene en la maternidad, los dos nenes en la maternidad.
4: Muy linda.
1: Sí. Majo nos quiere recomendar una serie futura, mala, para que nos...
3: Ay, ahora que no me acuerdo el nombre.
4: Bueno,
3: pero,
4: bueno, me pasa eso con las coreanas.
3: Una que son pocos capítulos y son todos...
1: No me están diciendo nada.
3: Matrimonios mega multimillonarios.
5: Sí, sí, la vi.
3: Que
5: la
3: se
5: vi.
3: Empieza a ver quilombo entre
5: porque
3: todos.
5: Porque muere uno.
6: Ah, el club de la gastronomía.
3: El club de gastronomía.
7: Es la que recomendó Ferrari.
4: Me costó enganchar.
6: No la recomendé, yo dije que la estaba viendo y encima quedé inconcluso para una nueva temporada.
3: El final,
4: me
3: ¿no?
4: costó engancharme a mí.
5: Hay mucha gente que le gustó esa serie.
3: Está bien hecha, pero es en un momento
6: todo loco,
3: pero están
6: los amigos entre ellos.
3: Todo loco, es un los tuyos, los míos, los nuestros, un cojinche, bebé.
6: Bueno.
3: Y encima no sabes cómo termina. Hoy ya les poliamos, qué feo.
6: Y bueno, véanla igual.
1: Entre todo lo que miraron,
3: sí,
1: ¿en algún momento volvieron, aunque sea en un zapping, a ver alguna película que ya vieron?
5: Sí, está lleno de películas.
2: Yo volví a ver en TCM, volví a ver qué pasó con Baby Jane.
5: Ah, que en su momento la hicieron John Crawford y Bette Davis, y esta que son las hermanas gemelas.
1: Una película un poquito menos de loca.
2: Pero yo vi la versión original, la de Bette Davis y la de John Crawford. Y como me enganché con eso, volví a ver Feud, que es la serie que es una dramatización de cómo se hizo la película.
1: Que es espectacular.
2: Claro, es mejor la serie que la película.
1: Casi, sí, casi.
5: Igual la película tiene unos highlights, unos momentazos.
1: Ahora, fíjense que...
3: No, el Hombre Araña y yo no es tan...
1: Pero seguramente ya la habías visto antes.
3: Mil veces.
1: Mil veces. Para mí, en mi modesta experiencia, el mundo se divide en dos clases de personas. Los que no le tienen miedo a volver a mirar una película.
2: Hay
1: y los que saltan
2: que para volver a ver.
1: Y te dicen, esta ya la vi. Y bueno, pero...
3: Yo soy las que dicen, esta ya la vi y la veo igual.
5: O sea que hay películas que podés volver a ver y, por ejemplo, a mí me pasó
1: ¿Por qué volvemos a mirar una película que ya vimos, no una, sino 10, 15, 20 veces?
2: Y porque Blancanieves sabemos cómo va a terminar.
5: Yo
2: Notting
5: Hill, por ejemplo, la vi 36 veces, sí, y cuando está la vuelvo a poner.
2: Sí, claro.
5: Yo también.
8: Claro, pero es cuando está. No es que vos la buscás en la plataforma, tal vez. Yo si encuentro en la tele una película que ya vi y me gusta, la dejo. Ahora, si voy a la plataforma para buscar, no pongo Rocky. Claro. No vuelvo a poner, ¿entendés? La película.
2: Ah, no,
8: si
2: yo
8: encuentro
2: busco
8: la tele, sí, si no, no.
1: Si te la encontrás, bien.
8: Sí, exactamente.
1: Igual, Rocky se deja.
8: No, Rocky se recontra deja.
1: Hagamos un ejercicio. Hagamos un listado de películas que hay que volver a mirar si te las cruzás y otras que decís, bueno, que siga.
2: Titanic hay que volver a mirarla.
1: No, ni
3: pedo. No, larga.
2: Justamente.
3: Pero un ratito la ves.
8: No. Yo si te encuentro Titanic la dejo.
3: No. Un lugar llamado Notting Hill que dijo Anita.
1: Sí, esa te la dejo.
3: El
1: sí.
3: Diario de Bridget Jones también.
1: No.
6: La pistola desnuda.
1: Sí.
2: También.
3: La boda de mi mejor amigo.
2: Sí, está bárbara.
8: Los rompebodas también.
6: Sí, los rompebodas. FX, efectos especiales.
3: Los siete magníficos.
1: Sí, un rato te la dejo.
2: Yo vi.
1: Top Gun dice Alan.
3: Bill.
1: Sí, Top Gun se deja.
3: Se deja.
1: Es más, Maverick la vi 3-4 veces, sí, claro.
3: Claro.
1: Lloré en los títulos de apertura de Maverick, la primera. Soy uno de los. Sí.
3: Avatar se deja.
1: Emocioné.
3: Avatar
2: me gusta. Sí, total, no le entendés.
1: No. Por casualidad.
5: Volver al futuro se deja, ¿no?
8: Sí, volver al futuro.
5: Volver al futuro.
8: A mí pasa que estoy paternando tanto que mi volver a mirar películas es.
1: Paternando.
2: Claro, paternal.
1: ¿Dice paternal?
5: Cars.
8: Miro Toy Story, miro también. Mascotas, miro Shrek.
1: Para mí hay que dejar fuera de la lista a las películas que miran los chicos, porque los chicos tienen eso
8: de repetición
1: adorable y desesperante que pueden ver todos los días de su vida hasta que tengan 15 años la misma película.
5: Sí. Entonces, bueno, pero yo Zootopia la volvería a ver 32 veces.
6: No
5: la
6: vi. Intensamente es buena también.
5: Intensamente es hermosa.
1: Yo he llegado a desarmar una videocasetera por desesperación.
2: Que no la vean.
1: Porque se había enganchado, no, se había enganchado la cinta de Manuelita.
2: Ah.
1: Y era un drama.
2: García Ferré.
1: Era un drama. Y ante la situación extrema, sí, decidí perder la videocasetera para rescatar el cassette.
2: El VHS.
1: El VHS.
5: Sí. Si tenés un día triste, podés ver Milagros Inesperados como para hacer catarsis. Porque viste que una vez también pone para hacer catarsis.
1: ¿Cuál es? ¿La de Jefe Estoy Cansado?
5: No, Milagros Inesperados es la que... La de
8: Will Smith es...
1: No, la del Condenado a Muerte.
5: Sí,
1: Jefe Estoy Cansado.
4: Jefe Estoy Cansado. Es terrible.
1: Sí, esa.
5: Fuerte.
1: Yo la miro, pero...
5: No,
1: sí,
5: porque hay películas, vos, porque por ahí nosotras las mujeres tenemos como otra hormona, ¿no? Pero, por ejemplo...
1: Ah, déjame afuera de eso, dale.
5: Tenés un mal día, pero fíjate lo que te digo. Vos tenés un mal día, o tenés una cosa hormonal, o te peleaste con tu pareja, o te divorciaste, o te separaste, o tus hijos
8: entendimos.
5: Bueno, sí. Entendimos. Entonces vos no querés ir a... La mujer generalmente no se va a reír, va a buscar como algo que la ponga en ese lugar de catarsis.
1: Ok,
5: bueno. A sacar tierrita de ahí adentro.
1: Sí, yo esa la vuelvo a mirar, sí.
8: El otro día enganché Soy Leyenda y la dejé.
1: Y un ratito
8: la dejé.
5: Los Puentes de Madison.
4: Bueno,
1: sí,
4: ¿qué
1: yo
4: te
1: no
4: parece?
2: Yo el sábado enganché Baywatch.
1: ¿La película?
8: Y la dejaste.
2: La dieron en Canal 13 y me di cuenta que era Baywatch. Se ve que lo de las mallas y todo eso no me había parecido relevante hasta que apareció Baywatch.
1: ¿El
2: del auto fantástico?
1: Ah,
5: David Hasselhoff.
2: Y yo dije, claro, por eso están en la playa y todo. Ahí entendí la trama de la historia.
1: Y que hasta ese momento que veía gente en malla roja en la playa.
2: Gente en malla roja que salvaba a otra gente. Lo que me llamó la atención es que el chico, Zac Efron, en un momento se viste de mujer.
1: Ok, pasa.
2: Y viste que el hombre cuando se viste de mujer o se viste pero queda muy fuerte.
1: Con él,
2: Se viste de muy prostituta, Coco
5: vieja.
2: Chanel.
5: Okay.
2: Claro, en este eligieron el look de Coco Chanel, pero con el cuerpo de Zac Efron
1: muy musculoso,
2: claro, quedaba fatal.
1: Claro. Raro.
5: ¿Sabes qué película me gusta?
2: Y le pregunto a un amigo mío, ¿por qué está vestido de mujer? Porque se tiene que escapar. Ah, le digo, mira, yo entonces vivo huyendo, sí, evidentemente.
5: ¿Cómo es esta de...?
1: Esa es tu excusa. Sí,
5: mucho Sandra Bullock a mí. Tengo como una cosa...
6: ¿Máxima velocidad?
5: No,
8: esa
5: sí,
8: está buena, esa
5: está re buena.
2: La de la gravedad.
5: No, la de que se tiene que taparle los ojos a los pibes para que puedan cruzar.
1: Ah, no.
8: Bird Box, sí. Claro. Sí. No, es de las nuevas y no es tan... No es wow.
5: Me encanta, ella está muy bien.
1: Me gusta porque no respetamos acá la opinión
5: nada
1: del compañero.
5: Sí, me encanta.
1: ¿No?
5: Para la que sale de la cárcel, ¿cuál es? Si se tiene También es de...
1: Denme media precisión.
5: Claro, denme algo que me ayude.
8: Si engancho Rápido y Furioso, la dejo.
1: Sí,
8: todo. Rápido y Furioso,
1: cualquiera.
8: La dejo.
1: ¿Cuál?
8: Cualquiera. Rápido y Furioso.
5: Está una de Jennifer López, que ella es de mucama en un hotel. Y
4: la vi.
2: Y la nuera y la suegra de Jane Fonda.
4: Sí. No, esa también la vi.
5: También.
4: Le sigue pareciendo una gran... Hijo de Jane Fonda está de novio con ella. Está buenísima esa. Jane Fonda la hace la vida imposible.
1: Poco clásico elegimos.
8: Claro.
4: Pasatistas.
2: No, yo te vi
1: Ocho Cleras. Sí, ponele.
8: Y me puse el otro día, porque ya no la dan en televisión, porque quizás envejeció mal, Los Bañeros Más Locos del Mundo.
1: Ah, esa fuiste a buscarla.
8: La fui a buscar.
2: Qué
8: sí.
2: Horror.
8: De Brigada Z, los rajan a ellos y se van a laburar a la costa.
1: ¿La primera de la saga?
8: La primera, claro, no es la primera de la saga. De Los Bañeros Más Locos, sí, pero tiene la precuela que es Brigada Z.
1: Claro, pero estaban...
8: Los rajan, que se mandan la cagada.
1: Emilio Dizzi.
8: Claro, Verugo Carámbula.
1: Verugo. ¿Chino Reni?
8: Sí, y el otro, que no me acuerdo el nombre, de los anteojos.
4: Paolo no
2: quedó un
8: Paolo
2: vivo.
8: El rockero, claro.
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0: Gracias a todos los que van empezando el día con nosotros, compartiendo lo mejor del Club del Moro en la 100. Buen día, Chris, desde Italia, empezando un fin de lluvioso y gris. No cambia mucho el de Argentina. Un abrazo nos manda Mariana. Beso gigante, Mariana, para vos. David, sumándose desde Salta. Hola, Feta, desde Monte Caseros, Corrientes, trabajando en un traje de carnaval, escuchando siempre la 100. Mirá vos, ya preparando todo para el carnaval. Abrazo grande. Hola, Feta, soy Andrea de Barracas, encargada de edificio, llegando al trabajo, pero hoy a la noche asado con amigos. ¿Qué tal? Por acá, Luz, Tomás y Magnolia, Entre Ríos, viajando un ratito y trabajando de temprano, pero al mediodía, ahí con su marido que se van a su casa General Rodríguez hasta el lunes, así para disfrutar el fin de semana largo. ¡Qué lindo! Hasta las 9 nos acompañamos con lo mejor del Club del Moro en la 100.
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0: 7 de la mañana, 5 minutos, así, con brazos abiertos, con un mate en la mano, recibimos a todos los que se van sumando a este repaso por lo mejor del Club del Moro en la 100. Un sábado en el que ya amaneció gris, como estaba previsto, así que vamos, a ponerle buena actitud al día. 11 grados 7 décimas la temperatura, 17 la máxima para hoy. La probabilidad de precipitación es que nos va a acompañar durante toda la jornada, pero ¿sabes qué? Es fin de semana largo, 3 días por delante para descansar. Lo bien que viene en esta época del año, ¿no? Meter un parate, un día más. Y nosotros hasta las 9, repasando estos grandes momentos con Santiago, con todo el equipo. Ese equipo que te despierta siempre, 5 a 10 y los sábados hasta las 9.
1: Existe un jugador de fútbol, Vinicius Junior, jugador de Brasil, que estuvo en el Mundial, es uno de los mejores jugadores del mundo, juega en el Real Madrid.
2: Lucite, que se note todo el periodismo que tenés.
3: Arrancó bárbaro,
1: Después del Mundial, Brasil quedó eliminado. Sí. Dicen que Vinicius Junior no es el mismo.
4: Aparentemente, ¿pero que lo cambiaron?
1: Aparentemente dicen que lo reemplazaron. Esta es una teoría que se maneja mucho en Brasil y en redes sociales y que está dando la vuelta al mundo. Se la tiré a Bebe y dijo, ¿para qué ojo que la compro esta teoría?
3: ¿Por qué?
1: ¿Qué pasa? Después de que Vinicius Junior haya jugado el Mundial, no volvió a ser el mismo. No solo rendimiento en la cancha, sino también porque aparentemente no tiene los mismos tatuajes.
3: ¿Estéticamente?
1: Estéticamente es otro.
2: ¿La cara está distinta?
1: La cara está distinta. A ver.
0: Muy distinto está de cara.
5: Es otro. Atención, se sometió a una cirugía plástica.
1: Se sometió a una cirugía de mandíbula y de cara y está distinto.
2: Bueno. Pero una cirugía...
1: Estética.
5: Estética. Pero armonización y proyección del mentón.
1: Pero
6: como eso pasa. Canigia, como el chico Canigia.
2: Tenía la pera para atrás.
1: Sí, y ahora tiene un poco para adelante y más ancha. Pero ¿qué pasa? En el brazo, por ejemplo, izquierdo, en uno de sus tatuajes,
2: pero,
1: el hombro...
2: Pero a simple vista está muy distinto en la cara, cuando vos ves la foto...
1: Está distinto a simple vista.
6: Okay. Una foto.
1: Ahora la voy a mandar al grupo.
2: ¿Quedó mejor?
1: Aparentemente dicen algunos que sí, eso va a gusto.
6: ¿Cuál es la teoría? La teoría es que alguien lo abdujo, que se murió y viene otro.
1: Hay dos teorías. Una es que él, siendo brasileño, después del Mundial, fue a visitar a su familia, recorrió la favela y en un tiroteo lo asesinaron. Y la familia dijo, no podemos decir que pasó esto, tenemos que buscar un reemplazante. Y la otra teoría, y yo creo que acá entra mucho Marcela.
2: Perdón, la idea de que no pueden decirlo y buscan un reemplazo es que básicamente un jugador como él genera mucha plata.
1: Mucha guita para toda su familia y su entorno.
5: Es Real Madrid, además.
1: Pero acá,
6: Avenida Brasil,
1: en la siguiente teoría, y que me gusta más... No solo va a picar Bebé, sino que le va a gustar a Marcela también, sí. Porque había una mujer que durante el Mundial dijo que los extraterrestres iban a llevar a Neymar y a Vinicius Junior.
2: Ah, es cierto, sí, me acuerdo.
3: Que se lo habrían producido. Llevado.
6: ¿La vidente esa?
1: Aparentemente.
6: ¿Neymar está?
1: Neymar está, el que está distinto, sí, es Vinicius Junior. En el partido frente a India de Brasil, dicen que jugó muy mal, que tuvo un rendimiento bajo.
4: No era el que era.
1: Que no era él.
3: Mira, hizo
1: lo mismo pasa en el Real Madrid. Y claro, y a lo que lleva esta confusión es que los tatuajes no son los mismos. De hecho, la pierna no tiene el tatuaje gigante,
3: chicos,
1: que tenía.
3: Se cambió. Entonces nos han cambiado a Vinicius.
6: ¿Esa teoría serviría para Julián Álvarez?
1: Bueno, para acá.
6: No sé por qué mientras vos estabas. Me vino la imagen de Julián Álvarez.
2: ¿Pero qué? ¿Está jugando mal ahora Julián Álvarez?
1: Y tiene el problema con Atlético de Madrid. Que no está viendo los goles.
3: Ahora, después hizo un gol algo del caso de Vinicius. Él hizo la propaganda la campaña de voz.
1: De un perfume.
3: De perfume. No está igual que cuando jugaba en el Mundial.
1: Dicen que.
3: Pero si se hizo un retoque estético, que ahí nos habilita un montón de dudas. Porque se puede, ahí sí te puede cambiar la cara.
1: Y pero el tatuaje,
3: le cambió tanto con la...
1: Pero no solo la cara, sino también
4: los tatuajes.
1: El torso, el tren superior del cuerpo es otro.
4: Epa.
1: No solo los tatuajes, sino que dicen que no tiene el mismo, lo tiene los mismos pectorales, no tiene los mismos abdominales que tenía él supuestamente. Hicieron comparaciones en redes sociales de las fotos del Mundial y de ahora.
6: Si lo abdujeron, ponele... debería correr más rápido.
3: Que lo devuelvan, por favor.
1: No, es que por ahí se lo llevaron y no había otro. Y pusieron un doble, un reemplazo
6: No va.
2: Fernando, ¿alguna opinión? Vos que sos el especialista.
5: Aparte, sí, en armonización de rostro, sí.
2: El periodista deportivo, digo.
5: Sí.
2: ¿Te había llegado ya esa?
5: Llama la atención de. No sé si tan rebuscado, pero es para tener en cuenta. Llama la atención, su nivel futbolístico bajó y mucho.
1: Mirá.
5: En alguna jugada que vos decís, che, el Vinicius original no hace este tipo de payasada con la pelota, que se va solo por la línea y vos decís, che, perdió el lateral para el rival. Bueno, es raro, y todo esto dentro del combo, de los tatuajes, de la armonización facial y todo eso.
4: Bueno, en la telenovela La Usurpadora.
2: Ay, pensá bien. Vas a abrir esa puerta.
4: En la novela La Usurpadora, ella está, Paola Bracho, está en un baño de Cancún. Sí. Y la chica que cuida el baño es igual a ella.
2: Sí.
4: Y le dice, ¿te has dado cuenta que somos gemelas idénticas? Sí. No, señora, no sé qué dice, le dice Paulina. La mala se llama Paula, la buena Paulina. Entonces le dice, ¿qué te parece que hagamos un trato? Durante un año vas a mi casa, te haces pasar por mí, vives una buena vida mientras yo viajo por el mundo. Pero ¿cómo crees, señora? Yo no puedo hacer eso. Entonces finge que la otra le robó una pulsera de diamantes y la obliga a pasar un año en la casa de los Bracho. Y ahí surgen los problemas, como este chico, ¿cómo se llama?
2: Vinicius.
4: ¿Por qué? Porque Paola fumaba, esta no fuma. Paola manejaba, esta no maneja.
2: Claro, Vinicius jugaba al fútbol, este es un perro.
4: Claro. Paola se acostaba con Willy, Paulina no se acuesta con nadie. Entonces empiezan a surgir los problemas.
2: Acá es cuestión. Esto no se puede ocultar mucho tiempo. Hay
4: no se puede tapar el sol con la mano.
2: Hay antecedentes. Es la misma historia de los Beatles, básicamente.
4: Paul McCartney. De Paul McCartney.
2: Están los que creen que Paul McCartney murió hace muchos años y fue reemplazado por otro.
4: Y de Luis Miguel también dicen lo mismo.
2: Y a la vez, y acá necesito otra vez a Fernando Carlos, no sería la primera vez que un jugador se hace pasar por otro. Algunos recordarán amistosos que hacía un equipo de Argentina, en el que el Lobo Cordone se hizo pasar por el Pájaro Canilla.
5: Claro,
2: el show ball.
5: Claro.
2: Decían, iban a jugar a diferentes partes del mundo y Claudio, Pájaro Canilla, y era el Lobo Cordone.
1: Pero largo, rubio, un estilo parecido.
5: Era parecido.
1: Había algo.
2: Había un lejos. Así que, ojo, yo estoy, ¿eh?
1: Yo también.
3: Me gusta también esa teoría.
2: Estoy.
1: Sobre todo por los tatuajes, digo.
5: No, y véanlo jugar, nada que ver. Juega en el Real Madrid, el tipo, o sea, uno de los clubes más importantes del mundo.
1: Están analizando mucha posición. Ahora están analizando una de las últimas conferencias de prensa que tuvo por cómo habla y las palabras que utiliza no son las mismas.
3: Ay, hermoso.
2: No habla portugués, no sabe.
3: Claro. No, él no habla portugués, digo.
7: Ya tenemos todos nuestros dones sagrados y psíquicos, ya lo reconocemos, desde todo el campo electromagneto. Voy a mandar una frecuencia solar vibracional de otras dimensiones. Son códigos galácticos.
4: Códigos galácticos.
7: Siento mis células. Vitalidad. En todo mi ADN, recuerdo mi médula espinal, todo el flujo cefalorraquídeo.
4: Cállate, ladrona.
7: Abro mi corazón. I open my heart. I just remind myself.
4: Open my heart, dijo bebé.
3: Imagínate que te caiga esta con que es la novia de tu hijo. De la nada le empieza a hablar así. ¿Qué quieres tomar, mi amor?
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0: 7 de la mañana, 18 minutos. 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Baja un poquito la temperatura, 11 grados, la actual en la ciudad de Buenos Aires. Atención porque se reporta un choque en Panamericana a la altura de Benedictis. Mano al norte, mucha precaución al circular por allí, que encima la calzada está resbaladiza. 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
1: Hay un hincha que dice que pagó 800 mil pesos para poder conseguir las entradas para ver la despedida de Messi.
2: Sí.
1: Y su expareja le rompió las entradas.
3: Sí te la creo porque lo dañás para siempre.
2: Pero, ¿era la expareja anterior o se

0: Sí, o no hay manera.
1: Estaban rotas, así, chiquito. El papel, el pedacito más grande era así.
2: Qué raro que no tenía online algo, viste, en el celular. O sea, tenés que llevar el backup.
1: Había comprado.
3: No, porque son reventa.
1: Eran físicas. Claro. Había comprado los tickets en reventa solo unos minutos antes. Pagó, dice, 4 gambas por cada uno.
4: No, terrible. ¿Con quién fue él? ¿Con quién quería ir? Perdón.
1: Las entradas eran para la ubicación Sibori. Cuando intentó ingresar, el escáner no se las leyó. ¿Sí? Dice que ahí la cosa se complicó. Su expareja le rompió las entradas y ella logró ingresar al estadio. Lo que no pudo explicar es por qué ella tomó la semejante decisión, y tampoco pudo explicar por qué estaba con la expareja viendo el partido.
4: Claro, porque fueron los dos juntos.
2: Fueron los dos y ella tomó venganza en el lugar. Esperó. Esperó, supo esperar. Hay que saber esperar.
1: La venganza en su plato que se disfruta.
4: No podemos validarla a ella en este momento.
0: Duele más perderte ese partido que te engañe.
2: No sé. No sabemos qué pasó. Sabemos qué pasó.
4: Estamos viendo el árbol y no el bosque.
2: Exacto. Como te digo, esto es como una novela, ¿viste? Ella esperó la puerta del estadio.
1: No, pero la frialdad quirúrgica de ella que le dijo, ¿sabes qué? Ahora...
2: No. Qué dolor.
5: Pará, es Messi, el último partido, amor. Pará.
2: No olvida nunca más.
3: No, él no pudo haber hecho algo tan malo para que ella le haya.
1: ¿Te acordás?
3: No.
2: Gordo.
3: No, bebé.
4: Voy a cagar de risa al baño.
1: Gordo, Alberto. ¿Te acordás de aquel día que llegaste 2 horas tarde y no pudiste explicar dónde estabas?
3: No.
4: No me hagas así.
3: ¿De qué me estás hablando?
1: ¿Te acordás de ese aniversario que ni siquiera me trajiste una flor?
3: No.
1: ¿Te acordás cuando te agarré hablando mal de mi vieja y de mi hermana?
3: No.
6: Ay. Pobre gordo.
5: Ya pesaba 20 kilos menos, gordo.
1: ¿Te acordás de cuando llegué a casa y descubrí que habías avanzado 4 episodios en la serie que habíamos jurado ver juntos?
3: No.
5: Imperdonable. Ya le cuesta romperlo.
2: En 1000 pedazos.
1: Un nivel de crueldad.
7: Sí. No, de perversión.
3: Sí, mirá, no,
7: tenés que. Mirá que ni a mí se me ocurriría porque sé que es.
1: Mirá,
7: de verdad
1: pensemos
7: sagrado.
1: En alguien realmente mala, perra, diabólica y vengativa.
7: Margaret Thatcher.
1: Costa.
3: Ni ella lo hace.
1: Ni vos.
3: Ni ella lo hace.
7: No,
3: Costa no lo hace.
7: No podría.
3: Porque sabe lo que siente esa persona. Y dice,
7: en American Horror Story están las mujeres más malas de la historia en la nueva, y hay una parte que está la Thatcher.
2: Ay, sí,
7: ¿serio? Y Jessica Lange le dice, no llores por mí, Argentina.
2: Sí.
7: Pero escúchame. No, terrible. Es que la ira...
1: No la sean venganza. No sean como la expareja del gordo. No sean así.
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0: versión en vivo, Trátame Suavemente, Soda Stereo. Buena canción para un día como el de hoy, sábado 10 de octubre. 11 grados la temperatura, 7 de la mañana, 27 minutos, empezando el fin de semana largo en la 100, compartiendo lo mejor del Club del Moro. Gracias a todos por estar ahí del otro lado, por sus mensajes, por esas buenas vibras de siempre que nos van dejando en el 11-3700-0100. Hasta las 9 nos quedamos.
1: La presidenta encargada de Venezuela, Delcy Rodríguez, anunció este jueves que la Navidad en Venezuela va a empezar oficialmente el próximo 1 de noviembre.
2: Ya venían
3: ¿otra vez?
2: Con esto.
3: ¿Otra vez?
2: Ya venían
3: vez.
2: Con esto.
3: ¿Otro año seguido?
4: El año pasado fue lo mismo.
0: Pero para mí está bien, porque es linda la época de primavera, de Navidad.
2: Es una arbitrariedad.
0: Pero
1: Maduro había decretado el adelanto de la Navidad en varias oportunidades desde que llegó al poder en 2003.
0: Sí.
2: Claro.
1: Lo hizo en 2020, 2021, 2024, 2025. Y ahora la presidenta Delcy Rodríguez dice, yo sé que la Navidad también activa mucha actividad económica.
2: Ah, lo hace para activar la actividad económica.
1: Pero principalmente activa la felicidad de los venezolanos y de las venezolanas. Y
2: ah, por para lo tanto, que el pueblo esté feliz.
1: Exacto. Si la verdad la gente está contenta en la semana de las fiestas,
2: que la hagan cuando quieran.
1: ¿Por qué no la adelantamos y la hacemos más larga?
0: Sí.
2: ¿Sabes qué pasa, bebé? No estoy en condiciones de gastar plata en este momento para la Navidad. Yo todavía no cerré el año, yo estoy sin un mango. ¿Y estoy a qué fecha? Todavía no cobré,
0: pero
2: no estoy en condiciones.
0: No decretes.
1: No pienses.
5: Igual les
1: solamente
5: cuento
1: en la
5: algo.
1: Plata.
5: Sí. Acá también, porque el otro día fui a comprar unas cosas por Avenida Santa Fe. Y ya estaban las cosas en Navidad.
0: No, sí, claro, ya te empiezan a poner...
5: Pero
0: ya,
5: es raro, sí, hay veces que no tan rápido.
0: No, pero el otro día...
5: Tuve una vetrina toda llena con
0: el
5: cosas
0: El otro día
5: tú,
0: en Producción de América hablamos eso, de si ya empezamos a hacer los móviles de Navidad. Pero tres meses antes.
4: Bueno, la famosa casa navideña que está ahí en Olivos...
5: Sí, ahí,
4: ya
5: claro.
4: Ya tiene un sector fijo.
5: Claro,
4: todo el año, hay cosas navideñas.
0: Pero es que es lindo decorar la casa de Navidad, ¿o no?
5: A mí sí me da alegría.
0: Sí, claro,
5: luces,
0: por eso.
5: A mí también. Es verdad lo que dice Anita también.
2: No tengo
5: más. Está más caro.
2: Yo tengo las luces del año pasado. Tengo 3 o 4 quemadas, pero todavía tiran.
4: No importa eso.
0: Sí.
2: No estoy en condición. Aguantemos hasta
0: lo que dice Anita, ¿que empieza la época o que ya es Navidad?
2: No, adelantó la Navidad.
1: Arranca la temporada de
2: claro,
1: Navidad del primero.
0: Claro.
1: Oficialmente.
0: No está tan mal que la temporada.
2: Está bien,
0: claro, pero sí, ir viendo las lucecitas, no está.
4: Eso no significa que se adelante el 24.
0: Claro,
4: sino que
0: claro.
4: Simplemente empieza la temporada.
2: Pero no lo habían adelantado el 24 el año pasado, el anterior.
0: El año pasado, claro, declararon que la Navidad era antes, la Navidad.
1: Desde la primera vez, creo que fue en. Lo hicieron desde el 2013 en varias ocasiones. ¿Sí? Ah, bueno. Y tenía que ver con situaciones particulares de Venezuela.
4: Claro.
2: ¿Qué día podríamos mover nosotros también como para anticiparnos un poco y que nos resulte más liviano?
1: Tengamos en cuenta esto.
4: Primavera.
1: Si vos hablas de adelantar...
2: Sí, acá adelantaron, para tomar esta misma temática.
1: Pero no es lo mismo. Si vos querés adelantar el 25 de mayo, cuando llegue el 25 de mayo no vas a tener 25 de mayo.
2: Claro, como adelantame plata del aguinaldo, cuando venga el aguinaldo no lo voy a cobrar.
0: O sea que del 24 saltamos al 26.
1: Lo que yo digo es que una cosa es lo que están haciendo en Venezuela, que es como estirar el periodo navideño, porque lo comenzás antes, y otra cosa es cobrarte el
2: vale del
1: sueldo.
2: ¿Cuándo es el Día de la Madre? ¿El otro? ¿Este domingo o no el otro?
0: El 17
1: de octubre.
2: Adelantémoslo para ahora. Yo este domingo te agarro un regalo del Día de la Madre.
4: Yo también.
2: Yo te llego con ganas.
1: Yo creo que con la Navidad funciona distinto, porque... Es un estado de ánimo.
2: Es grupal.
1: La Navidad.
2: Es grupal.
1: Las fiestas
2: es
1: son
2: tribal.
1: Un estado de ánimo.
2: Mm.
1: Yo sé que hay un sector de gente que no la pasa bien.
2: No.
1: Y que no lo disfruta. Pero la enorme mayoría, yo creo que sí,
0: sí
1: disfruta.
0: Sí.
1: Y la pasa bien. Porque aparte hay un montón de cosas asociadas a las fiestas, a la Navidad y al fin de año, que vienen todas juntas.
2: Sí.
1: Arrancan las juntadas con amigos para despedir el año.
2: Sí.
1: Las cenas corporativas del laburo,
0: las despedidas de
1: y las empresas.
2: Los eventos que uno hace también en esas fechas.
6: Y hay una energía, Marcela o no, que hay una energía navideña.
2: Sí,
6: hay
2: energía navideña.
5: Sí, son lindos lindas energías.
2: Pasa que depende del año que pega mal o bien, como dice
4: Claro,
2: Bebe.
4: En realidad depende mucho de las pérdidas que uno haya tenido.
2: Sí.
4: Pero por lo general son siempre festivas. Los que conducimos eventos corporativos y de fin de año es una época muy buena para todos nosotros.
0: Se agarró más.
6: Sí, pero las pérdidas, yo creo que uno está triste y sea 4 de abril o diciembre.
2: Sí.
6: A mí me parece que es un momento donde la gente tira buenos deseos.
5: Sí, tira unirse,
4: y
5: a unirse,
4: hay mucha,
5: ¿no?
4: Hay mucha ilusión porque también se viene un año nuevo, ¿no?
2: Y también cambiaron cosas, porque por ejemplo ahora la gente caretea menos. Si no tengo ganas de pasarla como
1: no,
2: no
1: voy,
2: la paso.
1: Anita.
4: Eso
1: no la paso. Eso es fino. Sí. Para detectarlo, pero así como Santiago suele decir para estas ocasiones de las fiestas, si conocen a alguien que está solo, total, invítenlo. También hay que detectar y dejar tranquilo al que decide
5: pasarlo solo.
1: No, claro, juntarse. ¿Sí?
4: Claro.
1: A veces es gente de tu propia familia que dice, mira, la verdad este año no estoy para eso.
2: Mira, yo estaba recién separada casi, el Lolo era muy chiquito y no tenía ganas ese año. Había viajado mucho, había estado de gira y todo. Y mi vieja, dije, mamá, yo este año no puedo. Ay, mi vieja se reenojó.
4: Claro.
5: Porque no te entendió,
2: indigna.
5: Claro.
1: Y porque pesa mucho las tradiciones, la tradición familiar.
3: Mandatos, Gabriela.
1: En esta casa siempre pasamos juntos las fiestas. ¿Viste?
5: Aunque te pelees después, no ¿viste? Pero, claro, pero juntos.
2: Yo bueno, creo que es importante.
6: Ese puterío es de la familia, tu familia, mi familia.
3: Oh, mucho estrés.
4: Es que es un símbolo.
6: Y siempre el que con el que pasás el 25 al mediodía se siente que es menos familiar.
3: Oh, che, nosotros llevamos un pollo entero. ¿Viste lo que llevó Dani? Trajo una media tortilla de papa. Bueno, pero nosotros llevamos una caja de vino y aquello, dos sobrecitos de tan. Bueno.
1: Seamos buenos, pensemos en las partes positivas de lo que significaría adelantar.
2: Sí, y aparte, no inviten si van a criticar. Porque si vas a invitar a alguien y empezás a criticarlo porque no trajo esto, porque llegó tarde.
6: Yo tenía una tía que una Navidad la descubrieron, que por el vos llevabas vitel toné, se lo guardaba. Y vos decías, pero si trajimos vitel toné.
1: Y lo secuestraba para ella.
6: Lo secuestraba para ella para el día siguiente, que tenía que ir a la casa de la suegra.
4: Yo te digo, el domingo pasado me quedé con unas medias lunas. Hice un asado y vi las medias lunas, tenía una pinta.
1: Media luna picada, encanota todo.
4: Y yo alguna vez encanté. Pero no las comieron al otro día.
1: ¿Pero lo declaraste?
4: De media luna. No lo declaré, fue como que quedó ahí, ¿viste?
2: Soy de la que soy igual.
4: Confesando, no, lo mismo. Pues, me hizo acordar a la tía.
1: Fea la actitud.
2: Sí, yo tengo la actitud de la tía, la de lo mismo que Dani.
6: Vos sos de guardar.
2: Y puedo en canuto.
1: Es parecido,
2: ay, no sé dónde estaban, nada.
1: Es parecido cuando llegas con un vino para una cena o un almuerzo y te vas y el vino no fue descorchado nunca.
3: Perdón, yo, mira, a mí me pasaba.
1: Vos decís, tomamos un vino Toraba y el que yo traje era bueno.
3: ¿Sabés qué? Mira, a mí me pasaba con una persona que a veces íbamos a la casa, llevábamos el vino, se lo guardaba y sacaba otro. Pero sí, el que dejaba, el que en la mesa era justamente
1: más barato.
3: Un poquito más barato que el otro. Hablando después con una persona que sabe de vinos y de muchas cosas más, dice que igual es un acto, el que hace el dueño de casa, es un acto como de respeto, decir, bueno, me guardo el vino y yo te doy. El
6: sí.
3: Para.
7: Yo voy a hacer lo mismo con las billeteras virtuales cuando vengan a casa. Me las voy a quedar todas.
3: No, esto es así.
7: Les voy a dar la mía.
3: Que no está mal, justamente que está muy bien lo que hace, pero lo que se olvidaba ese dueño de casa es que después de primero poner su vino, hay que poner el otro que trajo el invitado. No es que te lo guardás en el cajón, ¿entendés? Mirá, la cava. Ponés primero el tuyo y después pon el que trajo el invitado.
6: Hace 10 años íbamos a empezar acá, empezamos el 26 de diciembre, este programa por el cual estamos nominados, Dani. 26 de diciembre. Entonces el 26, casi, todos somos del interior, todos los que veníamos de la otra radio.
4: Sí.
6: Santi, Guille, Pablo y yo del interior. Entonces, cada uno se iba a su pueblo, ¿no?
4: Claro.
6: Entonces, Santi dice, debutamos al otro día porque no nos quedamos, comemos en casa. Yo fui y hice la famosa cola del pan dulce.
4: El famoso pan dulce.
6: Tuve que sacrificarme y comer unos capeletis.
4: Ay, no, costás.
6: Con salsa parisien para poder comprar el pan que todos los años después nos mandan. Y pasan las horas y en la casa artistas de Santiago no se abría el pan dulce.
1: No
4: venía a la mesa.
6: Y nos despedimos y el pan dulce, entonces María, la mujer de Santiago, dice, Costita trajo el pan dulce.
1: Ahí está.
6: Y Santiago dijo, con todo lo que hemos comido.
2: No se hace eso. No, porque él se lo quería quedar, claro.
6: Y María dijo, por favor, Santiago. Entonces ahí compartimos la última rodaja.
1: Bien.
6: De pan dulce.
2: Él se hizo cargo en algún momento de esta apropiación.
6: Siempre, y le parece graciosísimo. ¿O no, Maju?
4: Siempre lo hace y le parece que está bien.
6: Le parece que me cuidó.
1: Se dice impunidad, eso.
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0: Paul McCartney junto a Michael Jackson, 666. 20 minutos para las 8 de la mañana, 11 grados 2 la temperatura que tenemos en la ciudad. Ya te preparaste el mate, ¿no? Para disfrutar de este fin de semana. ¿Cuántos que se hicieron una escapada cortita? ¿Varios? Bueno, nos contás, 11-3700-0100. Nosotros hasta las 9 compartimos lo mejor del Club del Moro acá en la 100, la FM número 1 de la Argentina.
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0: Miranda junto a Andrés Calamaro, Tu Misterioso Alguien. 10 minutos para llegar a las 8 de la mañana. Vamos recorriendo lo mejor del Club del Moro en la 100 con 11 grados de temperatura, con una máxima de 17 para hoy, inestable durante todo el día. Para mañana, mínima de 10, máxima de 17, con cielo nublado sin precipitaciones. El lunes, en la continuidad del fin de semana largo, capaz que vemos un rayito de sol, mínima de 11, máxima de 18 grados.
1: Bueno, ya puedo respirar, dijo un pibe. Se sonó la nariz en la ducha. Tiene una molestia. Se suena la nariz en la ducha y le salió un juguete que tenía hace 26 años en la fosa nasal.
2: Mentira. No.
3: Yo sabía la misma historia, pero con otras partes del cuerpo.
4: Bueno, es el crayón de Rafa en Los Simpsons.
5: Los nenes
6: son muy de meterse con.
5: Sí. Pero 25 años, esa cosa dentro del.
6: Bueno, no pudo.
1: Un flaco de 32 años, residente, bueno, él vive en Estados Unidos, en Arizona, le contó a los médicos que se estaba duchando y lo que le pasó, imagínate, el shock fue al hospital.
3: ¿Vive en Arizona?
1: En Arizona. Y dice que se estaba duchando y sentía como una molestia, y viste la típica, uno cuando está en la ducha, que se suena todo.
4: Con ganas, aparte.
1: Sí. Y le salió una pieza de plástico de un autito que tenía hace... Claro, casi 3 décadas.
5: Qué chico, ¿ves? Qué chiquito, claro.
4: Pero ahora, sí. ¿Nunca se hizo estudio o nunca viajó y pasó por un detector de algo y no lo vieron?
1: Era como, era
4: de
1: plástico. Era como la ruedita, en realidad era como el pelito de un muñequito que iba en un auto cuando era chiquito, y se ve que lo aspiró a eso, y quedó, se alojó ahí el pelito.
2: Claro.
1: Imagínate un Playmobil chiquitito, claro, arriba de un auto, el pelito que había encastrado se le quedó ahí en la vía respiratoria.
2: Andás a ver dónde estaba.
1: Se quedó alojado.
2: Que no le molestó nunca más.
1: Sí, ¿de mirá. ¿Qué traes, Sorbo?
6: Sorbo, no.
5: Con esa rigona,
6: Sorbo no quisiera meter el dedo en la llaga. Pero a vos te entra el castillo de Grayskull ahí, ¿eh?
1: Acá estoy pensando, digo, andás a ver si me suena la nariz antes en la ducha. ¿Qué sacamos?
2: No, sabe lo que sale de ahí, ¿no? No.
5: Claro, porque hay cosas que te tragas. Cuando las cosas que te tragas salen por la.
1: ¡Ay! ¡Martela!
5: Claro, ponele. Claro.
3: Es verdad.
1: ¿Nunca les pasó de que un hijo de ustedes se tragara algo que te diga el médico, bueno, hay que esperar?
5: Sí.
6: ¡Ay, qué horror!
5: O el perro también. A veces tenés que estar revisando las cosas, la caca al perro.
1: Pues es que un día a mí me pasó con mi hija más grande. Nosotros le sentíamos como un chiflido, ¿no? Entonces le daban antibióticos y cosas, y no se lo podíamos sacar. Pensábamos que, no sé, que tenía algo respiratorio. ¿Y sabés qué era?
5: ¿Qué era?
1: La nena había comido un pedacito de almendra y se había alojado la almendra. Ay. Escuchá, pero eso lo supimos un día, estornuda la criatura cuando le estábamos cambiando el pañal y lanza el pedazo de almendra.
6: Se le había ido para
5: le pasó como a este chico que estornudó. Y...
1: Lo broncospiró.
5: Claro.
1: No, pero eso se alojó en el pulmón.
5: En el pulmón.
1: Es muy peligroso eso.
6: Por eso te digo, se fue para el otro lado.
1: Es muy peligroso con los chicos, es muy peligroso con los nenes.
5: Claro.
1: Aparte, viste que están prohibidos los juguetes con cosas tan chiquititas,
5: sí, claro,
1: como son tan chicos.
6: Sí, claro.
1: Y ahora ha salido, en los últimos años, salieron una línea de juguetes muy chiquititos, que son como mini, nano, una cosa muy chiquitita.
2: Sí.
1: Y son muy peligrosos.
3: Igual eso pasó por comer almendra. Con el cantimpalo no te pasa.
1: Claro.
3: No. Es mucho más seguro.
2: No. Claro.
5: Sí, bueno, yo el sábado estuve en Areco. Fui a comer en un restaurante y me comí un bocado de carne y casi me muero.
2: Ay, no. ¿Te ahogaste?
1: Me da terror.
5: Tragaste mal. Y te fue por otro orificio.
2: No, me fue por el orificio.
5: Pero lo tragué antes de tiempo. Debería haber masticado mejor.
6: Desbordada.
5: Y tuve que, no sabes, todo el restaurante.
2: Me llamaron de Areco a mí diciendo, che.
1: Qué horror.
3: Me muero. Anoche le pasó.
5: Casi me muero.
3: Anoche le pasó celestita con una uva.
5: Es horrible.
2: Es horrible.
1: No, ojo con eso, chico, con los tomates cherry.
5: A mí me pasó.
3: Bueno, pero no, le empecé a pegar en la espalda y largó la uva.
5: No, tenés que hacer así. ¿Cómo es la maniobra?
3: La maniobra de Hembridge.
5: De atrás no, en la panza.
3: No, pero...
1: No, ¿para qué lo vamos a explicar bien? Colocar los dos manos entrecruzadas como si fuera un puño, agarrás a la persona atrás y le das un golpe seco abajo del pecho.
5: Exacto. Acá.
3: Sí, yo el otro día hice.
1: Si lo buscan en YouTube, que está en todos lados.
5: Sí.
3: El otro día hice una clase de RCP y lo que te dicen es que primero tenés que darle palmadas en la espalda.
1: Palmadas.
3: Y si con eso no funciona, ahí sí haces la maniobra
4: donde cerrás el puño de una de las manos y con la otra, con la palma.
5: Sentís que te morís, te ahogás.
2: Yo sentía que se me salían los ojos, me imagino. Sí.
1: Chicos, me pasó algo similar hace un tiempo, ahora cosa de mes, dos meses, fui a comer a una casa y me sirvieron de entrada una empanada de, era de verdura con queso.
5: Sí.
6: Peligrosa.
1: Para muy rica, estaba muy sabrosa. Uh-huh. Escuchá, y me meto un pedazo de empanada y queda un queso. Yo tengo terror con el queso cuando queda unido. Claro. Por eso es peligrosa la pizza. Esos bastoncitos de mozzarella con los chicos, sí. Ojo, cuando no se corta el queso y queda unido, pues es que en un momento dije, esta empanada es una trampa mortal, porque es como que el queso no quedaba como un chicle, nunca se cortaba.
6: Es claro, que es claro. Lo que se te debe haber pegado, por eso no lo pudiste expulsar.
1: Me dio pánico, me dio pánico
5: yo también.
1: No me iba ni para atrás ni para adelante.
7: Sí. Claro.
1: Y Edith, ¿cómo resolviste lo tuyo?
5: No, me salí corriendo porque traté de tomar agua y tampoco me pasaba el agua.
1: ¿Y nadie se daba cuenta?
5: Todos se dieron cuenta, se levantó todo el restaurante y se quedaron todos como medio paralizados.
3: Dejaron.
5: Un papelón.
1: Sí, bueno, pero no importa.
5: Sabes cómo lloraba.
4: Podías
5: yo después
4: toser.
5: De las lágrimas.
7: Sí, a mí me pasó en mi casa y nadie se daba cuenta. Y Juan Cruz estaba con todo el volumen en la play, no sé qué estaba. Bueno, hasta que se dio cuenta y vino y él me ayudó. Pero si no, nadie. Y yo sentí, yo me muero acá.
5: Yo sentí que me moría.
1: Que sentí, para. Marcelo, a mí me pasó cuando yo siempre cuento en la pizzería que era pendejo. Y nadie se daba cuenta, yo me estaba muriendo.
7: Sí, es horrible. Y se ríen, claro. Sino porque...
4: Oh, sí, porque te causa gracia.
6: Al tío Sinesio.
1: Cuando hay mucha gente y hay ruido y música y todo, vos no le podés explicar a alguien que te está muriendo porque
7: no aire. Podés hablar.
5: No podés hablar. Sí.
6: No,
5: claro.
6: Mi tío Sinesio se atragantó con un caramelo de menta. ¿Viste eso? El tío Sinesio Mercedes.
7: Sinesio
6: Mercedes. Sí. Y le...
3: No. Yo estoy harto de que inventé.
1: Volvió recargada, bebé, recargada.
3: Dale, seguí.
6: El tío Sinesio Mercedes Aguirre, que cuando se quedaba sin plata en la jubilación y me se internaba. Si total le encontraban algo.
3: No,
6: siempre.
3: No tires demasiado de la soga. Ya tiraste Sinesio. Concentrate
6: bueno,
3: en la historia.
6: El tío se abre un caramelo de menta y chocolate. No va que se atraganta.
1: Claro.
6: Y empieza a hacer. Tiró. Mi abuela se levantó, le pegó un cachetazo en la nuca y lo tiró al suelo.
7: Le sacó el caramelo, la cadera del lugar.
3: Tiré ese, sin seta, sin todo.
6: Jamás el tío Sinesio te probó un caramelo.
7: Sin cara lo dejó.
1: Y enseñar a los chicos de comer despacito y masticar.
5: Ay, claro. Concentrados, viste que a veces estás haciendo otra cosa, tenés que comerlo concentrado, masticar bien la comida.
4: Sí, igual el que está en ese momento tratando de ayudar, tiene que por lo menos tratar de darse cuenta si puede respirar o no a la otra persona. Porque por ahí, si empieza a toser, uno se preocupa, pero sabes que le pasa aire. Entonces tenés que ahí tratar de calmar a la persona.
7: Cuando no pasa el aire.
3: Cálmate, yo sé que no estás respirando.
4: Yo sé que no estás bien, cálmate.
3: Pero cálmate. A ver, escribime acá, ¿estás respirando? Mirando.
6: Ale.
1: No, yo lo que he intentado hacer cuando me ha pasado es tratar de relajarme lo máximo que pueda y tratar de tomar agua para que pase.
4: Perfecto.
1: Pero si te volvés loco es peor. Pero es una situación
7: extrema.
5: Es muy desesperante. Oh. Nunca me había pasado a mí. Nunca me había pasado. Oh. Pero sentí que me moría.
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0: 8 de la mañana, un minuto en toda la Argentina. Bienvenidos a los que se van sumando a esta nueva hora para compartir lo mejor del Club del Moro en la 100. Lindo empezar el día juntos. 11 grados la temperatura en la ciudad. Está gris el sábado, pero fin de semana largo por delante. Y repasamos los grandes momentos que nos deja la topadora del aire durante toda la semana. Siempre acompañándonos de 5 a 10 y hoy hasta las 9. Máxima de 17 grados en esta jornada. Te quedas, ¿no? Porque tenemos mucho por delante para disfrutar. Mate preparado. 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
1: Le mandé un mensaje a mi marido y le digo, Jordi, ¿qué tal si vas poniendo una cervecita en el freezer? Y él me contesta, ya sé, una picada.
0: Qué hermoso. Muy bien.
1: Yo tuve una picada muy particular porque para mí, y me gustaría compartir con ustedes, que no puede faltar en una picada. En la picada de anoche no solo había salame y queso, que para mí es fundamental.
2: Sí,
1: es
2: fundamental.
3: ¿Qué queso? Son las bases.
1: Quesito, el Mar del Plata, que le decimos
3: nosotros. Claro,
1: el queso
3: duro.
1: Cáscara colorada.
3: El
1: cáscara colorada.
3: Sí, qué rico.
1: Y mi marido fue un paso más allá e hizo la air fryer.
2: ¿Qué?
1: El fryer.
2: La air fryer.
1: Fryer,
4: bastoncito de mozzarella.
1: Papas fritas y milanesa.
2: Oh.
1: ¡Ah! Me encantó.
3: Bueno, pero eso ya es
2: y cortó.
3: Eso es gastronomía.
2: Muy arriba.
1: Cortada chiquitita la milanga.
2: Sí, buenísimo.
1: Totalmente de acuerdo.
2: Buenísimo.
1: Está fría.
2: Fría la milanesa.
1: Así que fue un poco más que una picada.
5: Acá el equipo, no, eso es premium.
1: A mí me gustaría.
6: El otro día yo vi una foto. Nosotros tenemos un grupo de WhatsApp acá.
5: Sí.
4: Cuidado, Marcio.
6: No, no, era de una picada. Muy
5: buena
6: arriba,
5: picada.
6: De la señora Dani de Lucía.
1: Sí,
6: ¿qué
1: sí,
6: tenía
1: por
6: tu picada?
1: Sí,
6: que...
1: No, mi picada es bueno, estandilense tenés.
4: No sé, nosotros salami, no la conocemos.
1: Picado grueso, picado fino, no puede faltar para los dos gustos. Longaniza, fuet.
2: ¿Qué? No, no, ¿para qué? ¿Para qué es el fuet?
5: Ya no sé lo que es.
1: Fuet es el que es más finito. Es
5: el
1: como,
5: finito.
1: Es finito, es como un salamín más pequeñito.
5: Ah, que no se le saca la piel.
1: No
5: ese.
1: Se le saca la piel, no tiene piel. No, se come dinero. No, mañana te traigo uno. ¿No probaste?
3: Nunca probaste el fuet.
1: Es como.
3: Tandilero.
1: Es como un salamín bebé.
2: ¿En serio?
1: Es el salame bebé de la picada.
3: ¡Es un salame bebé!
1: ¡Es un salame bebé!
3: ¡Ay,
1: era un salame! ¡Era un salamín!
4: Escúchame, el bastoncito.
2: Voy a agarrar la, perdón, voy a agarrar la mochila. ¿Tiene
6: va,
2: un salame?
6: Para mí va el bastoncito.
2: ¿Tiene un salame en la mochila, bebé?
4: Va el bastoncito.
5: No, me acordé de algo que me regalaron ayer. Creo que no hay acá en la Argentina.
2: Ay, bebé.
5: Me lo trajeron de
1: esa
5: Chile.
1: ¿Qué?
2: ¿Eh? Sacaste.
5: Son snacks de salamín.
2: ¡No!
1: Oh, me encanta.
2: Ay, bebé, qué sodio.
4: Claro que nosotros no tengamos
2: bueno.
1: Eso. Son salamines.
5: Este es el verdadero salamín bebé.
1: Ay,
5: mira lo que es.
6: Claro.
1: Chicos, no me muero.
5: ¿Los probaron eso?
1: La bolsita con salame.
2: La
1: miniatura,
2: increíble.
6: ¿Lo probaste vos?
5: Sí, tiene el mismo sabor que el salame.
2: Yo
5: es
2: lo
5: espectacular.
2: Llamo, yo lo
5: no
2: llamo.
5: Sé por qué no existe acá.
2: Caramelitos de salame.
1: No, no, bebé. Bebé, ya.
5: Son chiquititos así.
4: Hay que agregar esto.
1: Hay que googlear.
5: Abrilo, ¿no?
2: Creo que acá no hay. Creo que acá no hay.
4: ¿Pero son snack o
2: este
4: es
2: viene.
4: el salame?
1: Es el salamín. No, no, es
6: ¿dónde
1: un
6: viene
1: salame,
6: este?
1: Chico. Esto yo lo voy a llevar para emprender en Tandil, chicos.
2: No te creemos
1: ¿cómo en Tandil no te
5: voy a proceder a repartir salamines a las 8:24 de la mañana.
4: De acá va a salir un negocio
1: nace
4: para Dani.
1: Nace un negocio, ¿eh?
4: Nace un negocio.
1: Nace un negocio.
4: Es una estrella.
1: Pará, es un muy buen negocio. Viste que es muy común. Acá todavía no ha llegado esto.
2: Mirá lo que es esto.
1: Mira
2: el tamaño que tiene.
5: Una belleza.
6: Escúchame, ¿y de dónde es?
1: Lo más.
4: De Chile, dijo.
6: ¿De Chile?
1: No se
5: sé que en España hay también.
0: Sí, a mí me trajeron de España.
4: En España tendría que haber porque es muy todo, muy salame.
1: Mira, le saqué la foto y le pregunté a Google.
4: Impresiona un poco el color, todo.
1: Y acá no se vende,
2: salame.
1: Bebé. Para yo no los veo. Ahora, qué buen compañero que sos, porque yo ni en pedo comparto eso con nadie. Total.
5: Ahora necesito.
1: Pensé lo mismo, lo abrió y lo compartió.
5: No, sí, de vos lo queremos, Dani, si no trajiste la picada.
1: Sí,
5: claro.
1: Bueno,
2: necesito
1: verdad.
2: Quesitos bebé ahora.
1: Claro,
4: para. Estoy viendo que es medio. Es húmedo, no es algo seco.
1: Qué rico
2: salamín.
1: Eso.
2: Es salamín.
1: Claro. Tú sabes.
7: Tú sabes que esto me hace acordar.
1: Opa, la papa.
8: Bebe, vos también, bebe.
7: Esto, pero de verdad, bebe, porque esto me hace acordar que ahí en tu Tandil, tierra, en sí. Tandil, había una convención anual de charcutero. Y dice el otro, ¿y quién lo organiza?
0: Eso está bien, está muy bien. Sí.
1: Está bien.
0: Muy bueno.
1: Y va para el día de hoy. Qué preparada esta chica.
0: Ese sí.
1: Ahora, yo preguntaría, vos Bebe y después Sorbo y cómo salame. Van siguiendo. ¿Qué no le puede faltar a una picada, Bebe?
3: A ver, en ronda.
5: En manicito.
3: En ronda.
5: Maní.
1: Maní.
5: Maní salado.
1: ¿Maní pelado o con cáscara?
5: Me gusta, muy manufacturado. Ahí compro unos que tienen sabor limón y pimienta.
6: No los conozco.
1: Sí, sí. Bebe, vos tenés muchos secretos.
5: No, lo que tengo es
1: picada.
5: Conocimiento en picadas, pero bueno.
1: Maní con sabor a limón y
5: claro.
1: Pimienta.
5: Sí.
3: Muy rico.
9: No sé si de la misma marca, pero también están las papitas que vienen con sabor o a limón.
1: A limón,
3: a vinagre.
9: A vinagre, sí, a diferentes gustos.
1: ¿Sabes lo que me está pudiendo? La batatita frita.
3: Sí.
1: Y la remolacha. ¿Viste que hay un paquete que trae batata y remolacha?
5: Sí, sí.
1: Está muy bien.
3: Está muy bueno. Pero para la picada, vos decís ponerle al costadito. Me parece un montón. Hay que ir más por lo clásico. ¿Por qué no vamos por lo clásico?
1: Es más clásico.
6: Aceitunas.
1: Sí, para vos, Sorbo, que no le puede faltar.
5: Disculpen que sea tan básico, pero en estas charlas, cuando se usa diminutivo, soy muy básico, me da todo sexual. La batatita, el manicito.
1: El salamito.
5: El salamicito.
1: Sí, el quesito. El chisito.
4: Aparte le estamos bajando el precio al dip y al cosito, a la bandejita.
1: Es un salame.
9: Para mí no es picada si no hay un buen pan.
7: Eso iba a decir.
9: El pan.
1: Pan fresco.
7: Porque ya le pusimos salame, queso, eso sí o sí.
9: Crocante.
7: El maní,
1: qué
7: aceituna, pan.
8: Se me lleva la boca.
1: Hay gente que le pone...
3: Anita, para vos que no le puede faltar a la picada.
4: Para mí un queso... Te digo que hoy por hoy, y por lo vieja que soy, y lo cara que me siento en la vida, un queso brie...
3: ¿Podrán?
5: Me gusta. Te lo mereces, Anita, te lo mereces.
1: Me gusta que te pongas vieja y pretenciosa.
4: Y cara.
10: Ahora no recuerdo, ya me voy a acordar el nombre. Hace unos días en Masterchef hicieron unas
4: fajitas, ¿no?
10: Un menú de sándwiches.
1: Ay, sí,
4: ya lo vi.
10: Y Grego utilizó un queso que dice que no es para rallar, que es para comer en lonjitas porque es finísimo.
1: No.
7: ¿Cuál era?
10: Ya me voy a acordar o lo voy a buscar.
7: El Camembert.
10: No
1: el sé.
7: Si era
1: el
7: lonjitas no me parece que era uno de esos.
1: Tiene que ser duro, ¿o no?
3: Duro. Es duro y
10: dice que es un pecado rallarlo.
3: Es parecido al holanda.
1: Ahora vamos a buscarlo.
4: Perdón, la Argentina tiene el salamito este, me acaban de mandar por Instagram.
1: Mentira.
8: ¿En serio?
4: Tiene una marca muy conocida de fiambres.
1: Sí, la comunidad del Club del Moro. Yo no lo encontré, o sea que necesito.
4: Es de Tandil.
3: Es de Tandil.
4: ¿Qué pasa con la llegada de Tandil en la Argentina?
3: ¿Qué? ¿Qué pasó? Mira. Míralo.
1: Dani, hace algo.
3: No, tengo que traer las bolsitas directamente. Yo voy y vuelvo con las bolsitas,
4: sí, ya está.
3: Y no me lo olvido en ningún lado si son las bolsitas, porque me entran en la cartera, ¿entendés? Se soluciona todo.
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0: Depeche Mode, Enjoy the Silence. A las 8 de la mañana, 13 minutos, mientras vamos compartiendo lo mejor del Club del Moro en la 100. 12 grados la temperatura, 17 la máxima para hoy, inestable durante todo el sábado. ¿Y cómo va a continuar este fin de semana largo? Para mañana mínima de 10, máxima de 17 con cielo nublado. Y para el lunes mínima de 11, máxima de 18 grados. Y capaz que el lunes llegamos a ver algo de sol. Fin de semana largo que lo empezamos con estos grandes momentos de la topadora del aire, con buenas propuestas, porque en un rato nada más, accesos para que vayas a disfrutar de Fuerza Bruta.
1: Se viralizó la historia de una pareja que se separó y en la separación le queda la casa a ella, pero todo lo que ve dentro a él.
2: No.
3: Ah, ¿y dónde lo va a poner?
1: Y el tema es que él se terminó llevando hasta los inodoros.
4: Está bien.
2: Uy, Dios.
4: A la mierda, dijo.
1: Los enchufes.
4: Está bien.
1: Claro, sacó todo.
2: Lamparita, todo.
1: Lamparita, aplique, todo. Enchufe, canilla.
2: Como ese chiste que si a mí me cagaron cuando me divorcié, partimos la casa por la mitad y me tocó la parte de afuera.
5: Ah, está bueno.
6: Che, qué chistazo.
7: Qué bueno. Qué bueno, ¿eh?
8: Es humorista.
2: Yo conozco un señor que le hizo eso. Que le hicieron eso. Hasta las canillas se llevó.
5: ¿Ella se llevó todo?
2: Sí. Ahí hay bronca igual. Sí, todo. Se lo que no se pudo llevar se lo rompió. Bueno, para buenos términos él.
5: Menos mal.
1: Ahora,
2: ay, qué raro.
1: Imagínate separarte y que te digan, bueno, todo lo de adentro es tuyo, ¿no?
5: Sí.
1: La casa queda para tu familia.
5: Vos llegas confiada.
1: Pero no, vos te llevas aquí los muebles.
6: Sillón, tele.
5: Llegas confiada, vas al baño. Ay, me estoy. Ay, Anita, no podemos.
1: No hay inodoro.
6: En el agujero.
1: No hay canilla, no hay luz.
2: Se llevas las pozo para
1: mudarse. ¿Nunca les pasó de mudarse cuando alquilas un departamento? De gente que, por ejemplo, el departamento de lo alquilás tiene que tener cocina.
6: Sí, viene.
1: Sí, el aparato, el artefacto.
5: Sí. Claro, sí, sí.
1: ¿No tiene?
2: No.
3: No tiene. No, hay muchos que no tienen, sí, Santi.
1: Pero tiene que tener.
8: Es raro.
3: Pero no, cocina. Te lo hacen comprar.
5: Ahora no.
2: Y si no, tienen que dar una nafe para que vos puedas calentar o cocinar.
1: Claro. De hecho, el otro día contábamos acá una historia que también se había viralizado de unos chicos que alquilan a través de Airbnb una casa de fin de semana para ir a la costa y no tenía baño.
2: No, eso no puede ser.
5: ¿Cómo no?
2: ¿Y dónde me
1: baño?
2: ¿Y cómo dice? ¿De dónde hace las necesidades? ¿Saben? En la bacha, en el patio.
1: Era un cuarto con una nafe y sin nada.
2: Aparte, mira,
6: y andar arbolito.
2: Mira que hay soluciones rápidas para hacer baños chiquitos ahora, ¿eh?
1: Sí, pero tenés que tener agua.
2: Tenés que tener lugar.
6: Claro, por ahí era algo compartido y cortaron, claro, y dijeron habitación,
2: que
6: cocina.
2: Que no existe una casa sin baño. Te pueden dar una casa, claro, sin cocina, que te compras algo eléctrico, pero una casa sin baño no hay.
5: No.
2: Pero estos locos, claro, que...
1: Bueno, este hombre se llevó, escucha, el TV 65 pulgadas,
6: bien,
1: la heladera no frost,
6: bien,
1: el sillón del living,
6: hasta ahí,
1: la silla, la mesa.
2: Sí.
1: Pero después fue por todo.
2: Sí.
1: Y terminó sacando inodoro, griferías.
2: Y pisos.
1: Luces. Piso no pudo.
2: No pudo levantar el parque.
8: No. Y si no se lo llevaba.
1: Que era mosaico.
6: Grifería.
3: No es la primera vez que lo escucho. No es la primera vez que lo escucho. En una, sí, no es sucesión, pero el chico se llevó hasta el aire acondicionado de la casa.
2: Eso
6: sí. Pero el aire acondicionado, sí.
5: El aire sí.
1: Lo que pasa es que a veces el aire cuesta más caro moverlo.
2: Claro,
5: que compraste un
1: otro.
5: Nuevo.
1: Sí.
2: Cuando vos compras una casa y escrituras, te dicen las cosas que están adheridas a la casa.
6: Cuando comprás, pero cuando alquilás también. Ahí,
1: habla como si fuera escribana.
2: Claro.
5: Claro. Escribana Anita.
2: También conozco un caso que ella se fue a vivir a la casa de él. Y era todo de él.
5: Y se llevó las cosas después.
2: Se llevó las cosas. Yo se llevó la heladera, se llevó un sillón.
5: Bueno, eso
2: se
5: fuerte.
2: Aprovechó que se fue.
6: Una conocida lo mismo. Y le pregunté qué dejó, dice, la cortina del baño, porque era horrible, la había elegido él, y la alfombra.
2: Eso, no, pero esto es
6: que le dejaste, pero no te
2: esto
6: gustaba.
2: Era la casa de él.
5: Él.
2: O sea,
1: pero
2: ella fue a vivir a su
1: nunca
2: casa.
1: Nunca pasó, pero en un momento
2: armado.
1: Vos te separás mal, enojado.
2: Sí. Sí.
1: Enojada.
2: Pasan estas cosas.
1: Sí. Por eso, la gente enojada hace estas cosas, mucho
2: muy
1: más porque...
2: enojado.
1: Explícame cómo hacer para sacar una canilla y llevártela. Porque
2: maldad pura es.
1: Es maldad, porque después te cuesta más... toda la movida que compró una nueva.
6: Yo pensé que era al revés. El que se va, quédate con todo.
2: Yo admiro a esa gente que se va con la mochila y se mete todo en el ojete. Bueno, yo me fui así. Después me costó 3 años y medio.
6: Bueno, pero fue la mejor decisión.
2: No te peleaste por un cepillo de dientes, por un vaso.
1: ¿En qué momento decís, esto es mío, esto es tuyo?
2: No, muchas veces cuando uno pone la casa, ponele que la casa sea de él o de ella, y por ahí vos compras una tele, compras algunas cosas. Lo que pasa es que todo es de los dos también.
6: Sí, claro. Si tenés dos teles, decís, bueno, una y una.
2: Sí, dos teles, te llevas una.
1: ¿Qué sería lo primero que agarrarían de su casa si tienen que ir con algo?
6: La cama.
1: La cama, Anita.
4: Mira, yo hoy por hoy me voy con un bolsito. Hoy si me tuviera que... no quiero más nada. No quiero... Aquí anda Liviana.
6: Dale, víctima.
5: La planchita de pelo.
4: Nada.
1: Para Anita sí le hace falta. La planchita sí. Sí, le quedó en
5: la... Yo me llevo la planchita.
1: Le quedó con Lex.
3: En la otra parte.
1: Te quedó...
2: Anita pone orden.
1: La planchita quedó en la casa de tu ex.
4: Ayer me planché el pelo, Marcela.
5: Y ya se nota. Y nos va a matar.
1: ¿Te quedó?
4: Es que yo,
1: Renó por temprano. Más, yo soy la bárbaro el pelo.
4: Pero yo no soy la mona, por pelazo. Más que me vista de seda.
5: No,
1: es una diosa, no te
2: por
1: ¿quién se hace la fea para que le digamos que
4: sí. Segunda marca, Marcela es.
5: No, nada que ver, no.
4: Está bien.
1: Bueno, Marcela, ¿qué es lo primero que te lleva de tu casa?
5: La planchita de pelo, te
7: digo. La vincha y la cama.
1: Vos,
5: Costi. La almohada.
3: Una peluca.
1: Las pelucas, claro. Vos, bebé.
8: La máquina para hacer soda.
5: Está bien, está buena esa.
2: Heladera.
1: Yo
2: muy caro, la heladera y el lavarropa.
5: La tele, la tele grande.
4: La heladera también es cara.
5: ¿Es tipo cine?
1: ¿Qué? ¿Tenés claro.
5: Claro.
2: Heladera y lavarropa. Apartamento de soltero, recién separado. ¿Qué es lo primero que pones? ¿La tele?
1: La tele. En mi casa tiene que ver, ¿viste? ¿Vieron los famosos que dicen, ay, yo no miro televisión? Yo miro televisión, tengo miro televisión en cada parte de la casa. Es más, puedo poner en el...
5: Yo también.
1: En la heladera, dentro de la heladera. Es más, en la heladera tengo tele.
3: Sí, hay uno que tiene.
1: Ese tengo
3: me
1: yo.
3: Me encanta, ese es mi sueño. ¿Sí?
7: No, en la puerta de la
1: pantalla.
7: Heladera.
2: Claro, que tiene la pantalla.
1: ¿Y en el baño?
7: Que lo quiero.
6: ¿En el baño?
1: No, pero puedo ir con el iPad.
6: Claro.
3: Santi,
6: ¿viste que está como incrustado alguno?
5: Algunos sí tienen en el baño.
3: ¿Tita mira televisión?
1: Sí, mi casa es... Somos los Simpsons, chicos, con el sillón y la tele.
5: En mi casa también se mira mucha tele.
2: En mi casa también, está siempre
3: prendida. No, yo también. Yo hasta ahora estaba mirándome el informativo el perro.
5: Claro, por eso, el perro se...

0: el escritorio.
1: El escritorio.
2: Sí, sí, con otra cuenta bancaria, ¿no?
3: Yo, sí, claro.
1: ¿Vos? A mí sácame todo, pero no el sillón. Sácame todo, llévate todo, porque no tengo ningún problema. Ahora, me compré un sillón que estoy tan cómoda que no me lo tenés que sacar. Es lo único.
2: ¿O Marce?
4: Yo también, todo, ¿no? El sillón también, me gustaría el sillón también quedarme.
2: ¿Pero sí, qué entregarían?
1: Todo, no te todo, decimos
4: lo demás,
1: todo.
4: Sí, lo demás todo. No tengo drama.
5: Como no tomo mate, la pava eléctrica, llévatela.
2: ¿Vos, Costi?
6: Yo sí. Creo que no, que no estoy apegada, pero sí, en el cuarto prohibido hay vestidos que no podría entregar.
2: ¿Qué entregas, bebé, vos?
7: Todo, todo, plata.
2: ¿Vos, Maju?
1: También todo. No.
2: Ropa. Ropa. Un día mi mujer compró una rosera, ¿viste? Las eléctricas.
4: Sí, sí. Ajá.
2: Pero debe ser para...
1: ¿Una qué?
4: Arrocera.
1: Arrocera.
2: La arrocera, que te hace el arroz. Pero es muy grande, es como si fuera...
3: Una arrocera, Anita.
2: Es como si fuera un...
1: No sé qué es.
4: Te ocupa
2: las
4: mucho
2: familias
4: lugar.
2: Orientales comen arroz todo el tiempo. Entonces tiene una arrocera que te hace el arroz
1: rápido.
2: ¿La de
1: bambú?
2: Rápido.
1: Hace solo.
3: No, el bambú.
1: Es eléctrica.
2: Es como un aparato eléctrico. Para,
3: escucha. Es como una air fryer,
2: me mucho,
3: ponele.
2: Sí, claro.
1: Las casas de, claro, de comida china, de sushi.
2: Me gustaba mucho, hay. Pero mi mujer como una que era... Dependía una que es muy grande. Y un día dije, ya no puedo ver más esto acá arriba, regalémoslo a alguien.
1: No, porque haces arroz todos los días, ¿no?
2: No. Pero era tan grande.
4: Ocupa mucho lugar.
2: Tiene un bombo.
1: Tenés que comer mucho.
3: Claro, es como un mueble.
2: ¿Te regalo un bombo?
1: Un tambor solar.
2: Sí.
1: ¿Das un bombo?
3: Arrocera, ¿ves? Ahí está.
1: Son grandes.
3: Sí.
1: Pero pensé que era para hacer.
2: Era grande, era para mucha. Era una familia estúpida.
1: Claro, un local.
3: Es como una olla eléctrica.
1: Es innecesario en la casa eso, perdónenme.
8: Nosotros no comemos tanto arroz.
2: A mí me encanta. Yo tengo una arrocera chiquitita que sale de uso, pero no es grande.
3: Igual se puso, en el último tiempo se puso medio de moda que se compraba bastante.
4: Sí, ahora sí.
3: Yo tengo miedo que tienen
2: casi. Es rico.
3: Sí.
1: No como arroz.
2: Te olvidas, o sea, el arroz distinto.
1: Porque, sí, porque es como, como si fuese
2: oriental.
1: Al vapor.
3: Claro, de hecho, ponele, sí, no, hay lugares de sushi que te hacen la cosa ahí específicamente.
1: Claro, se hace ahí de. ¿Qué te haces el japonés, boludo?
3: Pero boludo, pero es una arrocera, dame como una plancha.
6: Pero él es movilero, entonces.
2: Estás a punto de pegarle un soporte.
1: Claro. Porque ahora entiendo tantas cosas que pasan en esta silla, pero realmente.
3: Pero ¿cómo no sabes lo que es una arrocera?
1: Todo, él opina de todo, además. Como tiene una arrocera la tiene, una fryer la tiene, el pozo la tiene, juega al básquet, al vole y al jamón, la
2: cosa. Ese Corpel es pícaro.
1: Escribe Palermo, todo, opina todo.
5: Te va a hacer mal, Anita. No te hogar. Tiene todo, tiene todo.
3: Yo vivía allá arriba, en un tejado allá.
1: Bueno, un montón. Lo que pasa es que son dos extremos.
6: Puede manejar un avión.
3: Claro.
6: Barco.
1: Muy diferente.
2: Vos sos muy hippie y él es muy del.
1: Pero una arrocera no me transforma en una persona de avanzada. Una arrocera más viejo que yo.
3: Pero si no sabe ni la forma de la arrocera.
1: ¿Pero qué va a ser una cacerola la arrocera? ¿Qué va a venir? ¿Un
2: qué? ¿Un qué? ¿Un termo? ¿Qué?
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0: In Excess a las 8 de la mañana, 31 minutos. 12 grados la temperatura que tenemos en la ciudad de Buenos Aires. 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
1: ¿Cuántos son solteros acá en el grupo?
2: Acá.
3: El Feta.
4: Bueno, Marce.
1: Dos. Marcela, Feta, Costa. Escuchen. Tres. Tengo, me parece que hay más, Mire para allá atrás. Bueno, todos preguntan por el campamento de solteros.
4: Sí. Ah, ¿y hay un campamento de solteros?
1: Sí, campamento de solteros en Tucumán.
3: ¿Sabés cómo se llama eso,
1: Marcela? Vos tenés que ir, Marcela.
4: Sí.
1: Obviamente que hay que ir con ganas de pasar bien. Requisito número uno, ser mayor de edad y ganas de pasarla bien. Y tenés que ser soltero o soltera. Ajá. No vas a mentir, No puedo ir con Berito, por ejemplo.
4: A ver, entonces, ¿cómo vamos?
1: No, para
4: ¿cómo
1: que
5: con Berito?
4: Vamos que juntos. Comprobar que estoy soltera.
3: Yo sé, casado, Fernando.
1: Sí, yo sé. ¿Saben dónde lo van a hacer?
4: ¿Dónde?
1: En un bosque.
3: Y sí. Ajá.
1: Porque lo que pasa en el bosque...
4: Queda
1: en el bosque, sí.
5: Oye, Bubu.
1: Sí, se viene el campamento de solteros. Solamente quiere pasarla bien. Va a contar sí, con juegos, fogón, vinito. Vinito para que afloje.
0: Búsqueda del tesoro.
5: ¿Y después?
1: Sí.
6: En mi pueblo va a haber, escuchá. Coquinche, no sé cómo se dice acá.
1: Cata de vinos, fogón, fiesta y DJ. También.
7: Ah, me encanta.
1: Son 2 noches y va a haber actividades para romper el hielo. Claro, porque vos llegas solo o sola ahí. ¿Entendés? Y empezás a relojear a ver si alguien te gusta.
5: Claro, pero no conocés.
1: Tiene que haber una actividad para romper el hielo.
5: Total.
0: Y la del fogón es buena.
1: Para mí, ¿sabes cuál es una buena actividad para romper el hielo?
7: ¿Cuál?
1: El gallito ciego.
6: Mirá qué didáctico.
7: Es fuerte.
0: Ya va tanteando la situación. No,
1: nos tapamos los ojos todos, escuchá. Y empezás a tantear. Y lo que agarre más o menos.
6: Y lo que sea,
1: que...
6: es largo.
0: Es bueno.
7: Y a veces agarramos
0: cualquier cosa, Feta. Lo que...
5: ¡Epa!
1: Sí, tenés que llegar medio jugado. También tenés que llegar con la cabeza muy abierta.
7: Sí, bueno.
1: No, con ganas de pasarla bien.
0: Sí.
1: Si vas con muchos requisitos, no vayas.
7: Claro. Te tiene que gustar el campamento también, Porque el campamento es un montón.
5: Y la Napier.
1: Te tiene que gustar la Napier, sí. Sí, sí.
4: No, yo no me veo ahí, ¿eh?
1: Ay, Marcelo, yo te reveo.
5: Bueno, ¿sabes?
1: Capaz de todos te van a ir a agarrar, Marcelo.
5: Pero revolucionás todo,
0: Marcelo. ¿No le gusta abrazar el
4: árbol?
0: El árbol.
4: Sí, bueno, pero
1: para Marcela,
4: dice un bosque. Marcela, voy a donde yo quiero abrazar el árbol.
1: No,
4: no, ya sé, no voy a hacer nada que no quiera.
1: Pero,
4: obvio.
1: Por ejemplo, acá los dos
4: prefiero
1: solteros
4: más codiciados.
1: Los dos codiciados que tenemos en el grupo es Marcela y el Feta.
0: Sí.
1: Se desconocen.
6: Ay, la estúpida que se ahogue.
4: Y Costi,
6: claro.
4: O sea, vos.
5: Codiciado, dijo. Codiciado.
6: Pero yo tengo pensamiento.
5: Afuera.
6: Yo tengo pensamiento cuadrado.
5: Encaje.
6: Out of the box. Nunca sexo. Yo soy una infeliz, una imbécil.
7: No, digas.
6: Mis poesías no le importan a nadie.
1: Le puedo hacer ese
4: me tiré la campera.
5: ¡No! Marcela.
4: No, con la Costa nos divertiríamos mucho.
1: Bueno, escucha.
4: Yo te puedo asegurar que
1: Feta relojea.
4: Sí.
1: Feta relojea. Y Marcela también relojea. Pero Marcela, cuando mira la entrepierna, dice: todo eso no, me lastima.
7: No,
4: claro. Sí.
6: Entonces,
4: se la dejo claro. Feta conmigo, no jodas.
1: Entonces,
4: acá no.
1: Dice:
0: No.
1: Entonces,
4: yo te ayudo con alguna. Sí. Chica que esté por ahí.
0: Ok.
4: No. Vos haceme gamba con.
1: Claro. Pero si vos no querés, no haces nada, Marcela. Esto es ir a conocerse.
6: Claro.
4: ¿Entendés? Yo sería buena Celestina. Formaría buenas parejas.
6: Ojo, ya. Que la Celestina terminó asesinada, Marcela.
4: Sí. Mejor no.
1: Ya.
8: Hay algo que te quiero decir. Y no me animo.
1: Animate, Gil, dale.
4: Flecho.
6: Bebe, animate.
1: ¿Han hecho algún, han ido solos a algún lugar de Levante? Solos, ¿eh? No con algún amigo o alguna amiga. Majo fue una milonga, pero no fuiste sola.
7: No.
1: La
7: no
1: Carva vino sola. ¿Vos fuiste, fuiste a algún lugar solo a dar pena?
0: Sí, pero porque estoy acostumbrado, lo sigo haciendo. Me gusta, por ejemplo, caer en un boliche solo y en la barra ponerme a tomar algo y bueno.
6: Pero, tristeza, chico, nah, no, pero lo de boliche solo lo hicimos. Yo también lo he hecho. Todo lo hicimos.
1: Boliche solo. Un boliche solo nunca
6: sí.
1: me
6: vi. ¿Cómo que no?
1: Ay, me muero.
6: Sí, ¿cómo que no? No.
4: Completamente
7: sí, nunca igual. Sola.
1: ¿Para solo para que va a esperar un amigo o alguien que
0: no,
1: vaya a la
0: puerta? No, va solo.
1: ¿Y es un boliche?
0: A un boliche sí, solo sí.
4: Y se improvisa la noche.
7: A ver, te tiene que gustar salir, para salir solo al boliche.
5: Claro. Pero no tenés a nadie que te acompañe.
6: Y pero hay gente que sale
0: pareja,
6: sola.
0: No lo dejan salir. No sé si conoces algún caso. Y
6: no lo dejan ir a Sofitel, por ejemplo.
0: Claro, no lo dejan salir. Entonces, salí solo y.
6: Conocemos.
0: Mirá cómo te pegó. Y para abajo.
1: A mí me encanta ir con alguien siempre para hablar, para charlar.
0: Bueno, pero si estás solo, vas a necesitar sí o sí hablar con alguien. De alguna manera. Lo solucionás. Y así me encanta ir a comer solo.
6: Lo de comer solo a la noche y solo más tristón.
7: Comer solo y eso sí, pero a un lugar de Levante solo.
0: Cine solo no fui nunca.
7: Cine solo fui.
0: No, yo no fui.
7: Yo también.
1: ¿No pica nada? ¿No pica nada?
0: Nada. Naranja,
5: Una vecinita, algo. Una vecinita, algo. Una veteranita, algo, nada.
7: Este va a terminar con el gallo.
1: Pensé lo mismo, lo quería decir.
7: Va a dar un disgusto, Santiago.
0: Chico, le traje una docena de huevos.
7: Va a venir cacareando un día.
0: Mis hijos.
1: Una docena de huevos.
7: Qué gusto.
1: Para, le mandemos a la gente los huevos. Un saludo.
4: Sí, que son riquísimos.
5: Gallina feliz. Gallina feliz, claro.
1: Gallina feliz.
5: Sí, siempre pendiente.
1: Se lo vamos a mandar allá.
0: Al Feta.
1: Al Feta con el gallo.
6: El especialista en gallo.
0: Mira lo que te traje, mi amor.
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1: Charly García, Chibi Chibi. 8 de la mañana, 41 minutos. Ya nos vamos acercando al final de este repaso por lo mejor del Club del Moro en la 100. 12 grados tenemos de temperatura, máxima de 17 para hoy. Atención, si vas a salir, llévate paraguas o algo impermeable porque no se descartan precipitaciones todavía durante este sábado.
2: A la hora de elegir un lugar para comer,
3: sí,
4: sí.
2: ¿Cómo los ataco?
1: A ver,
2: imagino que todos elegimos en base a si la comida nos gusta del lugar o no, ¿no? Pero hay otra consideración que tiene que ver con
3: la atención.
2: La atención o el lugar. Hay gente a la que le gusta lugares grandes.
1: Sí.
3: ¿Sí?
2: ¿Sí?
3: Más bien los detesto.
2: Bueno, cuanto más mejor, ¿viste? Esos que son como...
5: voluminosos, oculoso, así, muy...
2: Galponazos, mucha mesa, una mesa al lado de la otra, no. Ruidoso.
5: O voluminosos de comida.
2: No, sí. No, yo hablo de más espacio, que nada de espacio, ¿viste? De mucha gente adentro.
6: Sí. ¿Ves cómo se llama el de zona sur, el Tano es?
1: Sí, la parrilla.
5: El Tano.
2: Hay gente que le gusta.
1: La parrilla está. ¿No?
3: El bodegón, la cosa esa de...
5: El bodegón está de moda ahora.
3: Claro. El bodegón me encanta, más no estos lugares gigantes. El bodegón...
2: Vos que trabajaste en gastronomía, aparte debe ser muy complicado trabajar en lugares tan grandes con tanta gente.
3: En lugares con 300 cubiertos.
4: Y o sea, aparte a veces tienen poco
3: atendido,
4: personal.
3: Claro, he atendido a la vez, así, 70 cubiertos por abajo de las patas. No, se te lima el cerebro.
4: Bebé, y también no, está la versión chica, small.
2: A eso iba.
3: A mí me gusta lo chiquito.
2: Hay restaurantes íntimos.
5: Más íntimos.
3: Sí. A mí me gustan eso.
2: En Italia, en un lugar llamado, en un pequeño pueblo que se llama Bacone.
5: Ay, qué Bacone. Lindo.
1: Bacone.
2: Hay un restaurante que se llama Solo per Due.
5: ¿Para dos?
1: Para dos.
2: Solo por dos. Tiene una sola mesa.
4: Todo personal.
5: O sea, que lo que debe facturar. O sea, solamente una pareja solo. Dos personas pueden ir nada más.
2: Una única mesa. Que tiene que reservada, tiene que ser reservada con meses de anticipación, obviamente.
5: Claro.
2: Para solo dos personas.
3: Me parece.
2: Ni siquiera puede ir una familia completa.
5: Es como una sola.
3: Maravilloso.
5: Una sola.
2: Bueno,
5: pero ¿cuánto, así, cuánto le cobrás para que
2: el menú tiene un precio cerrado?
5: Claro.
3: Ah, sí.
2: De 500 euros.
3: Está bien. Yo, vos sabés que tengo una amiga.
5: Que cocina a vos.
3: Adinerada, Elia. Que viajó a Croacia.
5: Donde yo quiero ir.
3: Y comió en un restaurante que solo había una mesa para dos. Se comía algo muy particular, que no viene al caso decirlo. Pero tenías que ir a un horario determinado. O sea, no es que podés llegar a cualquier hora.
2: No, ellos, te están esperando.
3: Los tipos te dicen, usted tiene que venir, no sé, 8 en punto. Tienen 5 minutos, no tienen nada de tolerancia. Tenés que reservarlo como con un año de anticipación. Y es un restaurante solo...
5: Michelin son así casi.
3: Lo que tiene este es que adelante es como un restaurante de pequeño, pero lindo. Y atrás...
4: Un VIP tiene.
3: Claro, pero está armado como un restaurante. A mí me gusta mucho.
4: A mí el único tema acá con esto, discúlpenme, para no olvidarme, es que vos estés bien con la persona que vas.
3: Claro, si no cagaste.
4: Porque si vos estás en un quilombo, todos te escuchan. Imagínate que te atienden a vos solo con tu pareja.
1: O nadie te escucha, a mí me pasó, no tenés a nadie.
5: A mí me pasó en un tipo así, por pasos también. Era. Viste que ahora se usa mucho el que el chef te cocine, vas a la casa del chef o a donde tenga destinado. Fui con mi familia, la pasamos bárbaro, pero es lo que dice Anita, estás atento, escuchan todo lo que hablas,
1: claro,
5: porque están, o sea, obviamente el personal tiene que estar, ¿entendés?
4: Y te están mirando a ver si querés pedir
5: hablar,
4: algo, mira,
5: ni hablar si vas con otro, con un tipo o con una chica.
1: Yo tuve esa experiencia de la que están contando. No es que el restaurante sea nada más que una mesa para dos, sino que era un restaurante de 5 o 6 mesas. Lo cierto es que, ¿sabes qué? Fuimos, era un martes a la noche, estábamos nosotros dos solos, era como la barra, digamos, se llama estilo omakase.
5: Sí.
1: Justamente el chef te hace eso ahí en la barra. Y en un momento nos pusimos a hablar con el chef. Porque
5: claro,
1: estábamos nosotros dos solos, nos cagamos de risa. Yo llegó un momento que te necesitas ese...
5: Incorporar.
1: Algo distinto, sí, ¿entendés?
5: Incluís.
1: Y el sí, y el chef de repente se pone a hablar. Claro, entonces, exacto. Lo bueno es que sabe lo que a vos te gusta y lo que va haciendo en el momento, tal vez te dice, bueno, pero ¿sabes qué? Lo cambiamos.
5: Son experiencias.
4: A mí me encanta charlar, pero si tengo una cita medio romántica.
5: No, no estábamos hablando de cita romántica, no dijimos eso. No.
4: Romántico.
1: Ah, no, yo sí era el, yo se lo regalé de cumpleaños.
5: Puede ser romántico, pero, no, yo fui con mi familia, pero puede ser romántico.
3: A mí dame poca mesa. Yo por mi casa hay un restaurante muy pequeñito, muy hermoso, que deben ser 10 mesas con toda la furia. A mí dame
5: eso. Pero eso sí, son 10 mesas. A mí dame
3: tranquilidad.
6: Claro, yo al lado de casa tengo Encarnación de los Azcurra. Es así un españolísimo. Sí. Y tiene 10 meses. Dame como eso. Mucho.
5: Bueno, a la puerta del canal hay uno. No. Que de sushi, que abrió hace bastante, ¿no? Ahora, que fue Pampita.
1: Marce, ¿sabes lo que me acordé?
5: Tiene 10 mesas también, chicos. Es divino. Vos entrás, hay una pileta. Yo lo fui a ver para la fiesta de Infama. Tiene una mesa y qué sé yo. Una pileta y 10 mesas. O sea, decís, debe ser re íntimo.
1: No, Marce, ¿te acordás que hace poco había un coreano que te decía, venía a comer a mi terraza?
5: Sí. Yo quería ir. Y él, la parrilla.
1: Él te hacía la parrilla en su terraza y vos tenías una mesa. Podían ser, creo que hasta máximo una mesa de 10 personas, pero era como algo íntimo.
4: Es lo que quería hacer yo en casa, el restaurante a puerta cerrada.
3: Sí, en un momento estaba muy...
6: Hay lugares.
5: Eso es. El restaurante, lo del chef que decimos es a puerta cerrada.
6: Hay uno divino que es de Rodolfo, que es la pareja de Elio Marili, que era del Maipo, y es Casa Filomena y vos comes en la casa. Sí. Es divino, divino, divino, divino, divino.
1: Ahora, ¿Fuller no hacía eso? Si ¿En vos su casa? Vas,
6: Guido sí, Fuller, no, sí. Pero hacía Guido lo que...
5: Hacía show.
6: Claro, pero Guido hacía como un city tour dentro de su casa.
5: Y sí, que te cocinaba.
1: Y tour te house cocinaba. Te metía.
5: Y el que cocinaba, iba a domicilio y cocinaba, era...
6: Pablo Alarcón.
5: Exacto.
6: Te hacía un show.
7: Los voy a invitar a la party de Temperley. Empezaron con 3 mesas, tienen 20 mesas ahora y las expanden a la vereda.
5: Claro. O sea, me encanta.
7: Tenés como 10 mesas más en una vereda, 10 mesas más en la otra vereda y te va con un perfumito a vacío de
4: olor a
7: con 3 mesas de la party. Empezaron así.
3: Me gusta
7: y cada vez van metiendo más y cuanta más entran, mejor.
3: Que vayan sobando a la calle.
7: Es al revés. A ver, vamos tomando las veredas.
2: Yo no te digo un galponazo, que a lo mejor es muy ruidoso y todo lo demás, sobre todo si la idea es ir con amigos a charlar.
3: Claro.
2: No te digo uno de una sola mesa.
5: Pero, por ejemplo, de espeto corrido. Sí. Te doy un ejemplo porque son restaurantes, gigantes. Cuando había acá hubo
2: es
5: uno
2: el que
5: muy
2: te
5: grande.
2: Traen la espada esa. Pero con toda la carne.
5: Vos vas a Paraguay, a Brasil son gigantes. Bueno, acá también, ¿te acordás? En Costanera era gigante.
2: Sí.
5: Me acuerdo que una vez fuimos con Polino a pasar fin de año. Lo encontramos a Lucho.
6: A Lucho.
5: Lucho tenés que tener mucho Lucho. Personal ahí. Porque sí, claro, es gigante. Claro. Y la cocina. Gente va, viene, ¿viste? Y
6: Maju, ¿cómo se llama lo del Tano que está a la vuelta de lo de Narda? Mirá los nombres que
5: ¿Cocina Paradiso? No.
3: ¿Lo de Donato?
5: Sí. Donato.
3: ¿Cocina
5: Paradiso?
6: Son poquitas mesas ahí.
3: Sí,
6: en
3: y Donato en su momento, no sé si lo sigue haciendo.
5: Re pocas.
3: Hacía muy íntimo y cocinaba solo para un grupito de personas, sí. Creo que no eran más de 10.
6: Después el otro, yo no lo conozco, el que es la anchoa chiquitita. No vamos a decir.
5: No conseguí. Velázquez, la calle Velázquez, no hay lugar nunca. La anchoita.
6: La anchoita.
5: Anda. A conseguir lugar.
6: No, dicen que un año antes.
3: No, eso es por reserva. Si vas tarde o muy temprano, conseguís.
6: Voy a ir y voy a decir que
1: yo me no tuve la semana pasada unos amigos fueron a las 8. Sí, si le dijeron, en media hora vuelvan. Media hora volvieron, entraron.
3: Sí, o si vas tipo después de las 10:30 también entras.
2: Ahora, si el lugar es muy chiquito y de pocas mesas, es raro no... tener algún tipo de interacción con el de la mesa de al lado.
3: ¿Lo olvidás?
6: Claro.
2: Somos cuatro.
5: Bueno, hay un
2: ¿nos vamos a ignorar?
3: Todo cansado.
5: Bueno, Rosana. Te digo, hay un restaurante muy top acá que van los turistas, muy de moda, y a mí me pasó eso. A mí no... Me gustó demasiado porque era pegada a las mesas. Yo escuchaba, decir que no sé idioma, pero escuchaba todo lo que el de atrás decía en otro idioma. El tipo es pegado, no podía entender. La verdad que dije, acá cobran fortuna si estás
1: Majo, como... Vamos a la Costanera.
5: Exacto.
7: No, y un lugar cómodo que tenemos, Parrillón Benito.
3: No. Claro, la nuestra, la
7: Parrillón Parrillón Benito, ahí que...
3: Yo trabajé en un restaurante.
6: Ah, pero digo, es súper amplia la parrilla.
3: Para que ustedes se queden tranquilos, a los que somos... hemos sido camareros durante mucho tiempo, nos importa un cazo lo que abre la gente que está en la... ¿Viste que muchos dicen? Claro, no, es... bueno, no, porque mira que a nosotros no nos importa.
6: Que nos están escuchando.
3: Nosotros lo único que queremos es que no rompa lo huevo.
5: Pero a nosotros los famosos somos fóbicos. Los famosos,
3: eso,
5: los conocidos somos fóbicos.
3: No nos importa,
5: eso.
3: No le estamos no, encima. No, no
4: somos dos, si sos no dos y tenés el mozo ahí que no atiende más gente, el mozo no le queda otra que escuchar lo
5: no,
4: que hablas.
5: No te perdón, importa. Perdón, y si sos conocida, el mozo es el...
2: No, el problema es si el mozo opina.
1: Claro. Se sienta y dice, no, no,
2: te,
1: no, lo que estás
2: te digo
1: diciendo,
2: la verdad, tu hermana tiene razón.
1: Tiene razón. Claro. Claro. Sí. Voy a impartir justicia.
5: Tomate un vinito, tomate un vinito.
3: Nosotros estamos, yo estoy esperando que ustedes coman, ¿no? Ustedes,
2: pero, no, pero nunca te pasó decir
3: con sorbo.
2: Pero mirá no, por el por lo que se están haciendo problema,
3: yo he escuchado muchas cosas. Pero en el pero uno tiene sus propios problemas también, sí, chicos. ¿No? Yo cuando te llevo el plato, te llevo un lomo a la pimienta con papa noisette, muy 90.
2: Sí.
3: Yo ya sé que más o menos vas a estar 20 minutos comiendo sin romperme las bolas, ¿entendés? Y yo me pongo a pensar en lo que tengo que pagar, en las cosas que tengo que hacer, en lo que voy... No estoy pensando en si vos estás hablando de tu tía...
2: Puedo decir, o sea, que nos no relajemos, sé, entonces.
3: No, así como... O sea, tampoco ignorar a quien te está atendiendo, porque también hay gente que se va al otro extremo que piensa que vos sos una especie de cosa.
2: Ok.
3: Pero relájense, chicos, de verdad. No,
6: claro,
3: no,
6: también
3: no,
6: está no cuando importa. Yo en mi época de cabaretera.
1: Ah, bueno.
2: ¿No?
1: Bueno.
2: No, no, no, bebé.
4: ¿Ya
2: no,
4: terminó?
1: Tampoco diga eso.
2: No, bueno.
4: ¿Ya terminó la época de cabaretera?
6: Sí, pues cerraron. había el soplón.
2: Bueno, ¿eh?
4: Opa.
1: Un soplón en un cabaret. Mm.
6: Esto vos no lo vas a saber, bebé, porque vos sos un hombre cristiano.
3: De bien.
6: Pero
2: Ronaldo,
6: los hombres que suelen ir a solían ir a estos lugares era gente poderosa.
2: Sí.
6: Era empresarios del fútbol, sí, empresarios sí, de la noche, etcétera. Y siempre en la barra había un señor, por lo general, ¿viste como el mudo de Polémica en el bar?
2: Sí, sí. Que estaba ahí y no, sí, no sabía por qué.
6: O sea, ¿qué hace este viejo acá? Si este no
4: pincha ni corta.
6: No chupa. Nunca, no, nada. Eran los soplones. Ellos eran los que escuchaban
4: las conversas.
6: Las conversas de la clientela y después la batían en los servicios de seguridad.
2: ¡Apa!
3: Ah, bueno, mirá, tranqui.
2: Mirá, para que vean que las historias de Costa no solamente tienen que ver con novelas, también tiene mucha otro turbis tipo de historias.
8: Me manda mensaje y me dice: prepárate porque ahora voy y te como todo, me dice. Y yo le contesto, le digo, pero me hubiese avisado más temprano, le digo. Tengo un poco de pollo en el freezer y un medio paquete de fideo nomás, le digo. Claro, claro. Pero bueno, ahora llego y pongo el pollo a descongelar, le digo. Y me bloqueó.
2: Y sí,
8: claro, me avisa a último momento, se enoja, no tiene paciencia.
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3: Pero buen día, pero ¿cómo andamos? ¿Pero cómo estamos en esta hermosa mañana de miércoles?
4: ¿Cómo?
3: Si es un día de miércoles atrás del otro.
4: ¿Qué cosa es eso?
3: O sea, ¿hasta cuándo vamos a estar con este invierno, este tiempo otoñal, si estamos en la primavera?
4: Es la culpa del niño.
3: No, pero ¿qué es esto nuevo? ¿Siempre hay algo nuevo para pasarla mal?
4: Siempre hay algo nuevo, viejo. ¿Cómo
5: Argentina,
4: puede ser?
5: Te aburrís si querés.
3: Sí,
5: me encanta esa
3: pero
5: frase.
3: ¿No necesitan un poco de primavera, un poco de sol, una bermuda?
4: Pero este año fue terrible.
3: Me acabo de poner un gorro porque se me congelaba la bocha. 12 grados había.
4: Claro, vos tenés el problema de la bocha, además.
3: Además. Bien aclarás, te iba a decir además y lo dijiste vos.
5: Claro. A mí no me molesta este clima. ¿Sabés que no me molesta para nada?
3: Es que en este día a vos no te tiene que molestar nada, porque después de casi 10 años
5: sí
3: se hizo justicia, porque en realidad después de 30 y pico, pero yo recuerdo, 2017, me hace un clima de Martín Fierro y un poquito más de retorno. Son dos cositas que te pido y un café doble, si puede ser. En el 2017, este humilde servidor era el conductor por primera vez de los Martín Fierro de radio junto a TT.
5: Sí, que se hacía
3: solo. Me di el lujo
5: solo
3: de decir, gracias, TT.
5: Sí.
3: Qué noche, TT. Sí. Bueno, y cuando veo así, labor
6: TT Custaro, soy, ¿cómo te va?
3: ¿Qué, TT? Bien. Cuando veo locución femenina y los nominados son, y veo que no está Alejandra, dije más sí, y lo digo. Acá falta Alejandra Salas, hay buenas locutoras,
5: pero
3: por supuesto me cabé una fosa, a partir de ahí no me llamaron nunca más.
4: Claro.
3: Pero 18, 19, 20, 21, 22, 23, 24, 25, 20, 9 años después,
4: sí,
3: la locutora Alejandra Salas nominada al Martín Fierro de Radio.
4: ¡Grande!
5: Muchachos.
3: Pero vos tenés que estar nominada por locutora, por conductora y por, sí, mentirosa. Son las tres cosas que te caracterizan.
5: Y por aguantadora, mi amor. Por aguantadora.
3: Ahí verdad, tenemos que estar nominados nosotros con Calzarotto.
5: Cállate.
4: Pero es verdad que debería estar ya Terna.
3: Sí.
5: Claro.
4: Paciencia.
5: Terna, mejor aguantadora en radio. Los nominados son
3: Santiago Calzarotto por Alejandra Salas. Guillermo López por Alejandra Salas.
5: Claro.
3: Es hermoso.
5: Divino. Sí. Y cuando subí le agradeces, ¿entendés?
4: Claro, paciencia en el trabajo.
3: Lo único que te pido es esto.
5: ¿Qué?
3: Primero, con Calzarotto ya hemos decidido. Si no ganás, vamos a armar un quilombo padre.
5: Sí.
4: Vamos a ir con la barra de Central Ballester.
5: Manden los muchachos.
3: Como este programa, que ahora llegaron los ratings y apenas tiene 31 puntos de rating.
5: Chicos, el más escuchado, impresionante.
4: Chicos, número uno. También.
3: Al igual que el programa de la Semana del Moro, creo, ¿no? 31.
5: Pero hermoso.
3: Y después, 1.100.000 seguidores.
4: Sí.
3: Con Calzarotto estamos los dos invitados a estar detrás de la valla. Viéndote pasar.
5: Sí.
3: ¿Vamos a cubrir el evento, Calzarotto?
4: Por
5: el
4: supuesto.
5: Cartelito, tipo el fan de Wanda.
3: Porque,
5: ¿viste?,
3: el otro día me agarró como el gustito del notero. Estuve el otro día en lo de Messi.
4: Te vi.
3: Y me volvió como el espíritu del notero.
4: Te estuviste con Celia.
3: Estuve con la mamá de Messi, que me dio un abrazo amoroso.
5: La llevaste del brazo.
3: La llevé del brazo como debe ser.
4: Te conocía, Celia.
3: Y me conocía. Eso fue una hermosura. Le digo,
4: lindo.
3: Hola, Celia, me vengo a presentar. Y me dice, pero yo te conozco de toda la vida.
5: Pero claro.
4: Porque Celia mira mucho televisión.
3: Hermoso. Le mando un cariño si alguien está escuchando en Rosario y la conoce, le mando un beso de mi parte.
5: Sí.
3: Bueno, pero para, volvamos a los Martín Fierro.
4: Sí.
3: ¿Cuándo ganás, subís? Porque ya veo que sube. Y le empieza a agradecer, ¿sabes a quién, no? A Cador. No,
4: primero una protesta.
3: No, no, obviamente
4: primero
3: se va a quejar.
4: No, después, por algo se queja.
3: Primero va a decir que el micrófono está abajo, está alto.
4: No me escucho.
3: No me escucho.
4: Me escucho latoso.
5: No hay retorno.
3: Va a decir Irrespe, como si Irrespe estuviera haciendo la producción, claro, general del Martín Fierro.
4: Sí, sí, sí, sí, sí. Va a putear a dos productores.
3: Va a quejar con Aptra. Se va a olvidar agradecerle a las hijas.
4: Sí.
3: Por supuesto, Esteban, y espera el saludo.
4: Al conductor, que no sé quién va a ser. Por lo
5: Novarecio.
4: Novarecio, así. Este Novarecio es un peloto. Lo va a putear.
3: Claro, es probable probable que diga eso y no se dé cuenta que tiene un micrófono adelante abierto. Claro. Queda sí. mal con Novarezio.
5: Y me voy a olvidar después de cómo era mi
3: columna Jessy. Claro.
4: Vos.
5: Gracias, bueno, vos.
3: Pero sabés que la imagino de verdad, ¿eh? Lo venía pensando recién en el auto y me reía solo. Digo, va a subir y le va a agradecer. ¿Cómo se llamaba el que estaba con vos antes de nosotros?
4: Pato Mingochea.
5: Pato Mingochea.
3: Va a ser eso.
5: Me pongo de pie.
3: Le va a agradecer. Quiero Papa, agradecerle por mi carrera por y por favor. Este premio. En lugar de agradecerle a Guido y a este humilde servidor, porque ahí figura los dos programitas donde estás ahora.
5: Sí.
3: Le va a agradecer, por ejemplo, a. ¿Con quién sí. trabajabas en Mitre?
5: Cristian Palacios. Bueno, en Mitre con Magdalena.
3: No, a Magdalena la tenés que nombrar sí. y decir, yo comencé con Magdalena sí. y ya desde entonces con le rompía los huevos. Él, me gustaría que digas en un momento. Y quiero pedir disculpas. Por sí. favor, ¿te lo pedimos?
5: Sí. No,
3: ¿nos podés nombrar en las disculpas?
5: No, no voy a pedir disculpas.
3: O sea, vos subí. Gracias a Aptra, agradeces a todos. Y en un momento decís, sí. quiero hacer solamente este comentario. Le quiero pedir disculpas sí. a Calzarotto y al Pelado López. En este momento lo están viendo acá enfrente en una parrilla. Yo tengo amigos ahí, la gente de Rodicio, por ejemplo, está ahí enfrente.
4: Ah, buenísimo, ahí morfamos.
3: El Pelado morfamos ahí, lo vemos ahí.
4: Listo.
3: Están acá enfrente.
4: ¿Tienen tele ahí? ¿Ponen la tele?
3: Le pedimos que pongan la tele.
5: Sí.
4: Me hizo acordar cuando íbamos con mi viejo que no
3: a se ver el partido. A ver porque, el partido.
4: Porque teníamos el codificador trucho.
3: Es hermoso.
4: Y a veces nos lo agarraba.
3: Yo te pido, ¿sabes qué? Yo te voy a hacer una videollamada en ese momento. Y vos girás el teléfono y estamos Calzarotto y yo.
5: Acá diciendo, están mis compañeros.
3: Y estamos con dos sanguchitos de miga. Por no haber hecho mérito, son solo 17
5: claro,
3: temporadas.
5: Sí, acá están.
3: Entonces, estamos, y desde acá nosotros te aplaudimos y, sí. a lo Nico. Así, claro. Salute, decimos, salute.
4: Sí. Sí.
5: No, qué hermoso sería.
3: No, no, llegás a nombrar a nosotros dos y el sábado te
5: es
3: un
5: que no
3: quilombo.
5: Sé si me voy a acordar.
3: Anotátelo en un papel higiénico, mirá lo que te digo. ¿No?
5: Voy a sacar el rollo, ¿viste? Perdón, voy a decir. El de 30,
4: otra
5: no,
4: cosa.
5: El de 80. Pues no,
3: aparte, ¿sabes qué? Va a ser sí. va a llorar. Va, me va a hacer acordar a la otra que está todo el día con la tristeza, la pobreza y todo no sé qué.
4: Igual es todo mentira.
3: Esto va a subir y se va a emocionar.
4: No.
3: O sea, le va a decir.
5: Se me va a correr el maquillaje. ¿Cómo
3: le va a hablar a Mamina y antes de irse le bajó el audífono? Porque ya la conocemos las cosas que hace.
5: Sí, sí. Mamina que no va a entender. Le voy a decir, abrí los labios, Mamina.
3: No te das cuenta, no se puede.
4: ¿Ves?
3: O sea, deseo de verdad con todo corazón, porque considero que te lo sí. mereces hace años este premio. Sí. Hace años. Deseo que lo ganes. Lo que sí, te pido por favor, porque vamos a estar ahí enfrente nosotros.
5: Sí.
3: No nos hagas ir hasta los puestitos de. ¿Sabes dónde podemos ir a comer? Una bondiola donde fui con el Charri, ahí. Donde está la.
4: Y vamos al puestito del tío, ahí es uno de los carritos.
3: ¿Cómo se llama lo que está enfrente, que hay todo pasto?
4: Ah, sí, la Reserva Ecológica.
3: Eso, la Reserva Ecológica,
5: ah,
3: donde hay todo pasto.
4: Que está ahí atrás de Puerto Madero.
3: Ahí vamos a estar Calzarotto y yo, en bueno, un puesto de bondiola.
5: Sí, yo.
3: Y desde ahí le pedimos al tipo, ¿podés ponerle la tele chiquitita?
4: Claro.
3: Con la antena y la papa.
4: Pero chequeá que tenga tele.
5: Me no, llevo sí. una cartera.
3: Y si no, llevo una de Philips TV and Sound.
5: Sí. Me llevo una cartera grande sí. y le pongo ahí algunas obras y se las cruzo.
3: Por favor, te lo pedimos.
5: Por favor.
3: Le quiero pedir al país. Porque tenemos la mejor locutora de la Argentina hace 17 temporadas. Pero bueno, ahora se avivaron y la nominaron. Entonces, 11-37-00-0100. Ella puede ser sexy. Puede ser un camionero.
5: Sí.
3: Puede ser una vieja quejosa.
5: Sí.
3: Bueno, es una vieja quejosa.
5: ¡Cállate!
3: Puede ser una niña. Entonces, cada uno le pide un personaje y ella le va a ir respondiendo sí. con esa manera dúctil de cambiar.
4: Claro,
3: ¿no?
4: Claro. Y puede ser psicópata.
3: Ah, ¿querés psicópata?
5: También lo tengo.
3: ¿Querés una suegra insoportable? Te
5: también
3: lo hace.
5: También lo tengo.
3: ¿Querés una madre de esas que decís, sí. basta mamá, por favor? También te lo hace.
5: Un amante cachonda también lo tengo.
3: Amante cachonda
4: puede
3: también.
4: Puede ser la líder de una barra brava.
3: Exactamente. Hotline, ¿querés a Pepita la pistolera? Todo puede hacer.
5: Sí.
3: 11-37-00-0100, pedile lo que quieras y así vemos por qué es la mejor locutora de la Argentina. Alejandra Sala, buenos días.

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0: Las 9:16 minutos, y atención.
1: Sí.
0: Te vi que te quedaste como colgado pensando en que la bondiola...
1: Qué lindo que estamos acá, ¿no?
0: Qué placer.
1: Qué placer, claro, que estamos acá, ¿eh?
0: ¿Eso pensabas?
1: Sí.
0: ¿Qué suerte tenemos?
1: Sí, qué suerte, qué suerte.
0: Pensá que hay gente en este momento que es muy valorable lo que están haciendo. Están yendo a trabajar, Santiago. Y nos están escuchando a nosotros diciendo estos dos.
1: Claro, claro.
0: Y la locutora nominada al Martín Fierro de... Cada vez que diga Martín Fierro, Miguel, pasamos, estamos en el salón del Hilton.
1: Sí, sí.
0: También, mira, Martín Fierro.
2: ¿Cómo está, Miguel? Se corta, porque hay problemas de sonido en la Argentina. Sí.
0: Miguel, iba a hablar de vos, que tenés que ser el operador nominado y hacés esta boludez. O sea, pero, es imposible sostenerlo.
1: Pero en la despedida
0: así
1: de Messi también hubo quilombo, claro, técnico, y nadie dice nada.
0: Y no fue Miguel.
1: Y no fue Miguel.
0: Quiero aclarar que cuando digo debe estar nominado Miguel, no es que critico a los nominados. Critico que él, por ejemplo, para mí es el mejor operador de Argentina.
2: Sí.
0: Te miré a vos, Santi, quería sumar algo más, pero no. Porque
1: no, es que...
0: la mejor locutora, el mejor.
1: Es que yo iba a decir. Sí. Ah, vos decís que no. No, yo no tengo terna. No existe,
0: claro,
1: la terna.
0: No hay terna a Robin, porque Calzarotto, bautizado por Pelufo,
2: claro,
0: es el mejor Robin de la Argentina, sí, que no quiere ser Batman. Y eso es un montón en estos tiempos que corren de tanto ego desmedido.
1: Porque todos quieren ser protagonistas.
0: Exactamente. Todos quieren contar su historia. En algunos casos, su triste historia.
1: Claro. Y bancate un rato, no ser protagonista.
0: Claro, claro, no pasa nada si te quedas callado y acompañado.
1: No pasa nada.
0: Nada,
1: la vida
0: no
1: sigue.
0: Nada, nada. La vida sigue. Y si sos protagonista, a nadie le importa tampoco.
1: Tampoco.
0: Eso es lo bueno. Me lo dijo Mario Pergolini hace 24 años.
2: Sí.
0: No te creas nada de lo que te va a decir, pues esto es mentira.
1: Claro.
0: Si te lo crees, sos un boludo.
1: Exactamente.
0: Sí, le mando un cariño. Bueno, en fin. Estaba pensando, Alejandra.
2: ¿Qué?
0: No podemos dejar pasar esta oportunidad.
2: ¿Para qué?
0: Marcas, empresas que quieran la voz de Alejandra como voz institucional de la marca durante el 2027 y lo que queda 2026, ahora hay que contratarla.
1: Claro.
0: Porque el lunes vale el doble.
1: Se disparan los precios.
0: Se dispara. Es como
2: la inflación.
0: Es el dólar Salas.
1: Claro. O sea, ahora te hacemos precio de amigo. Después, sí, la semana que viene, no vengas a llorar.
0: Sí. Ojo. Ella no escatima, si es pyme, va con pyme también, ¿eh? Multinacional y pyme.
2: Pero por supuesto.
0: Queremos que Alejandra sea la voz por lo menos de 5 empresas.
2: Sí.
0: ¿Eh? Y después nosotros le decimos los valores.
2: Sí.
0: Con Calzarotto se lo vamos a negociar.
1: Y nosotros nos quedamos con un porcentaje.
0: No, no quiera morder de todo, Calzarotto, dale. ¿Cuánto más? ¿Cuánto te quieres llevar?
1: Dale, chico, dale. Como Moria Kazán con Andrea Rincón.
2: Es cierto.
1: Le decía, vos me pediste el porcentaje.
0: Escúchame, lo que pensaba es que no es un chiste esto que digo. ¿Cómo es tu arroba?
2: Ale S. Salas. Arroba Ale S. Salas.
0: Ale S. Salas. Tenés una empresa, sos un empresario, sos multimillonario, lo que sea.
2: Sí.
0: Te pones en contacto con ella. Hola, nos gustaría que seas la voz de la empresa.
2: Pero, claro, ¿cómo no?
0: Aparte, hace un sinfín de voces, porque ahora el 1137-0000 la gente le pide.
3: Ale, hace de Yuya, please.
0: ¿De Yuya?
2: De Yuya, hilari larile. Soy tu Yuya, hilari larile.
0: Es una
2: salta,
0: cosa de
2: salta,
0: loco.
2: Salta, soy tu patita.
0: Dame otro.
4: Chicos, yo quiero que Salas haga a la esposa regañera. O sea, ¿cómo regaña a Esteban?
0: Bueno.
2: No lo regaño de ninguna manera.
0: Ahí está,
2: porque
0: es eso.
2: Porque deja las cosas así y yo no te regaño porque...
0: Excelente. Me próximo. Es picadito esto.
1: Sí.
5: Salas, yo como DJ quiero que seas la metre del salón, la que maneja todos los mods.
2: Sí, por favor, por acá el plato principal. Vos ubicate ahí.
0: Jandía.
2: Le falta. La mesa número 5. La mesa número 5 necesita más bebida. Necesita más bebida.
0: Te está haciendo fritura. ¿Qué más?
6: Bueno, Ale, felicitaciones por la nominación.
2: Gracias.
6: Ahora quiero que hagas de comentarista deportivo de fútbol, a ver si te sale.
0: ¿Cómo viste el partido de Messi?
2: Impresionante el partido de Messi, porque toca para el Dibu. El Dibu se agarra las partes, mira la tribuna y de repente ataja, ¡el Dibu!
0: ¿Qué más? ¿Qué más? Es muy verdad.

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1: ¿Qué dijo Miguel? Enorme. Sí. ¿No se puede publicar? Ah, ok. Uno más. Uno más sería de vicio en realidad, pero estamos pasados de tiempo. Son las 9:22 minutos. Hoy es la previa a que salga. ¿Cuándo es el Martín Fierro? ¿Ahora?
2: El 21 de octubre.
1: Ah, tenemos para fogonearlo.
3: Te quedaste bien la fecha, porque vas a ir en otra fecha. Ya te conozco.
1: Por favor, te lo pido. Averigua el hotel. Te vas a otro hotel y te juro que con Calzaroto vamos a buscarte ahí. Vamos a estar nosotros
2: en la. Voy a chequear.
1: ¿Dónde es que hay pasto?
3: En la Reserva Ecológica.
1: Está en la Reserva Ecológica. No nos hagas el pedo de otro lado, por favor. Señores, 9:22 minutos. Calentando motores. Hasta la una, todo queda en casa.
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1: Alejandra, Susana, ¿cómo sigue todo esto?
2: Se viene quién dijo, este día de la madre sorprende, sí, a mamá que no arranca el día sin su café. Hoy vamos a jugar por una cafetera eléctrica Drip Sense Pro de Liliana.
1: Bien.
2: Divina, display bien, digital, timer programable.
1: La madre próximo domingo, ¿no?
2: Ya el otro domingo es el día de
1: próximo
2: la
1: madre. Próximo domingo, día de la madre.
2: Mira, bueno, vayan pensando que me van a regalar.
1: ¿Vos sos madre?
2: ¡Claro!
1: Nunca escuchamos hablar de tus hijas nosotros.
2: 5167-0100. Tres preguntas sobre cosas que dijeron durante la semana. Cada pregunta tiene tres opciones. Si las respondes correctamente, la cafetera eléctrica de Liliana será para vos.
1: Qué bien que lo haces, Santi. ¿Te diste cuenta por qué está nominada?
3: Y nosotros no.
1: Y bueno, o sea,
3: esa es la diferencia.
1: Ella en el escenario de los Martín Fierro. Nosotros en el puesto de Bondiola, ahí donde está el pastito, que es la
3: Reserva Ecológica.
1: Reserva Ecológica. Sí. Muy pronto, por Telefe. Sí.
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1: Muy bien, las 9 de la mañana, 49 minutos. ¿Con quién tengo el gusto del otro lado?
2: Hola, pelado Franco, me llamo. ¿Cómo estás?
1: ¿Cómo estás, Franco? ¿De dónde sos?
2: Todo bien. De Caseros.
1: De Caseros, muy bien, cerquita de Ramos, de mi ciudad.
2: Exacto, del oeste, sí, en este momento estoy trabajando. Sí,
1: bueno,
2: sí.
1: Franco, enfócate, por favor, pregunta número uno.
3: Franquito, dale. ¿Quién dijo, pase maestro, lo estábamos esperando? ¿Esto lo dijo Rodrigo de Paul, esto lo dijo Ricardo Bochini o esto lo dijo el Chiquitapia? Tiempo.
2: El Chiquitapia.
3: Franco, tu respuesta es... incorrecta. Rodrigo de Paul, que se lo había dicho a Nico Paz, le puso pase maestro, lo estábamos esperando cuando hizo el gol.
2: Lo iba a decir al principio, pero bueno, no sé por qué dudé.
1: ¿Qué estás haciendo, Franco?
2: Trabajo en un local de ropa en Caseros.
1: ¿Y se vende?
2: Sí, está complicado, pero bueno, siempre hay que ponerle onda, pelá.
1: Hace una cosa, pasá el chivo. ¿Dónde queda en Caseros el local?
2: Dale, queda en Avenida San Martín, 2275, y se llama Shop Monster.
1: Muy bien, ¿y qué ropa
2: para
1: pueden
2: toda la
1: comprar?
2: Familia. Para toda la familia.
1: O sea, es multitarget.
2: Exactamente, pela.
1: Bueno, escúchame, si pasan de parte mía, les recargás un 10%, ¿está bien?
3: ¡Oh!
1: Y bueno, sí, pues le estamos dando dos servicios, los acompañamos
3: sí,
1: en la radio.
3: Y sí.
1: Y tenemos a Franco vendiéndole la ropa para toda la familia.
3: Claro.
1: Bueno, que tengas lindo fin de semana.
2: Gracias, pela. Ale, un saludo y los escucho siempre al programa de Guido, todo.
1: Qué
2: muchas
1: lindo.
2: Gracias.
1: Chau, querido, que gracias, tengas lindo fin de semana.
2: Chau.
1: Qué lindo porque era un chico joven
3: sí,
1: y educado.
3: Sí.
1: Qué lindo, qué diferencia. Pues levanto la vista, lo veo acá al Zaroto.
4: Yo también soy reeducado.
1: Es verdad, ¿sabes que sos educado?
3: No sí, sos ni educado ni joven, ninguna de las dos cosas. Ya tenés.
1: Qué bien que está, te das cuenta porque es la locutora
4: nominada. Claro.
1: Qué bien que está, punzante. Como tiene que ser.
3: Al hueso.
1: Estás para panelista vos.
3: Total.
1: Si el mundo de hoy es hacer quilombo.
3: Sí.
4: El mundo de hoy es hacer quilombo, ¿te diste
1: sí,
4: cuenta?
1: Sí. No, estoy re viralizado. ¿Y por qué razón? Por un quilombo.
4: Claro.
1: Es horrible
4: es
1: eso.
4: Es espectacular.
3: Es sí, no tener sí, filtro.
1: Claro.
3: Sacás el filtro
1: claro,
3: y ya está.
1: Sacale el París.
3: Claro, sacale el París.
1: ¿Está
3: qué
1: bien?
3: Lindo sos.
1: Cerramos acá.
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2: Bueno, muy bien, las 10, 4 minutos. Y vamos a arrancar esta segunda hora. Él es un hombre que... ¿Te gusta, no? Que infle la presentación, Santiago.
3: Me gusta, sí.
2: Decime qué palabra querés que le meta y qué otra profesión.
3: La palabra canas, porque canas. Esta semana me hicieron las primeras canas acá en la patilla.
2: Perfecto,
3: me di.
2: Perfecto. Sí. Voy desde acá, mirá. Dale. Cuando lo conocí, él no tenía canas, pero ya las tiene. Tiene algunas que esta semana le salieron acá. Si vos no estás viendo, te estoy señalando las patillas.
3: Sí.
2: Pero habla de política, habla de religión.
3: Economía.
2: Habla de economía, habla de verdulería.
3: Sí.
2: Habla de lo que sea y también habla de la despedida de Dios, la despedida de Messi, lo que pasó el día martes, porque él habla de deporte, de fútbol. Él está para la conducción junto a Bonadeo de los Juegos Olímpicos. Él puede hablar de lo que sea. Él es el... ¿Cómo se llama el periodista pelado? ¿Pani?
3: Sí.
2: Él es
3: sí.
2: El Pani, viste que habla y habla
3: no
2: sin parar.
3: No para de hablar.
2: Él puede hablar sin parar del tema que le pidas. Él es el pibe de Villa Ortúzar, Santiago, Agustín Calzarotto.
3: Agustín Siay, que es el jugador, todos lo conocemos, de la selección argentina.
2: Lateral.
3: Lateral derecho, jugó en el Palmeiras, antes en San Lorenzo. Pero claro, jugó el otro día, jugó espectacular. Termina el partido. Y el tipo estaba ahí y la ve a la Sole. Que entra la Sole con un poncho espectacular.
2: Bien, aparte, lindo cantando, el poncho. Cantando la canción,
3: Seguir siguiendo el corazón.
2: Y la canción.
4: Hermoso,
3: con la intuición.
4: Para llorar.
3: Sintiendo que es un Dios. Bueno, y entonces.
2: Se la cantó al Diego y se la cantó a Messi.
3: Sí, claro. Qué grande la Sole.
2: Ay, aparte, qué buena canción esa. Hermosa.
3: Hermosa. Hermosa. Entonces, claro. La verdad que tiene un poncho espectacular la Sole. Yo lo veía desde mi casa.
2: No, era un poncho para estar en José Ignacio con Nico Repeto.
3: Qué lindo manera tomarme el subte para ir a laburar
2: con ese poncho.
3: La verdad,
4: no tenés frío.
3: No tenés frío. Y en un momento, este jugador de la selección argentina se acerca. Si tenemos el video, lo vamos a ver. Si no,
2: miraste a producción, hay más de 20 personas corriendo para poner el video que pediste.
3: Y en un momento se acerca el jugador y le dice al oído.
2: Ahí estamos el
3: ahí lo estamos
2: ven,
3: viendo.
2: Para los que ven en YouTube, está el video. La Sole cantó.
3: Ahí está hablando Messi, pero detrás está Sole. Te lo voy contando. Y el jugador se acerca y le dice al oído. Así. Sole. Yo juego acá, viste, hace poquito que estoy arrancando.
2: ¿Me lo das para mi vieja?
3: No me lo da para mi vieja. Me gustaría tener tu poncho, ¿viste?
2: Yo tengo la campera, la tengo toda transpirada, pero...
3: Tiene un chivo que no da más.
2: Pero es una campera buena.
3: Está con baranda, pero es la campera de la selección argentina.
2: Es la de la despedida de Messi, además.
3: Claro. Y la Sole, que es una capa total, dice, sí, tomá. Se saca el poncho y se lo da al pibe.
2: Intercambian campera por poncho.
4: Claro.
3: Y el pibe se lo regala a la vieja. Vieja, mira lo que le traje.
4: Ay, pero ve, ese es un hijo.
3: La vieja que
4: muy
3: dice,
4: bien.
3: ¿Me trajiste la remera de Messi? No.
2: Te traje el poncho de la Sole.
4: De la Sole.
3: Claro.
2: Primero, escuchá la canción. Qué linda canción. Los días se nos van, hay que disfrutar.
4: Pero claro, qué lindo.
2: Mirá cómo se emociona, mirá cómo genera clima, porque es la mejor locutora argentina.
3: Claro, claro.
4: Este tema me hace llorar.
2: ¿En serio?
4: Sí.
2: A vos nada te hace llorar, nosotros sabemos perfectamente. Ni la cebolla te hace llorar.
3: Nada, increíble.
2: Aparte no cocinás.
3: Increíble. Pero
2: es lindo cuando estás con una figura, con una persona. Por ejemplo, te voy a confesar algo que me pasaba en los tiempos de Notero de CQC.
3: Sí, que ahora volviste un poquito.
2: Volví esta semana.
3: ¿Te voy a ver mañana?
2: Despuntar el vicio.
3: No se puede.
2: Mañana, antes de Juego Chino,
3: sí.
2: Después de Masterchef,
3: sí.
2: 2 minutos de magia de Notero.
3: Bien, ¡epa! Bien. Te veo.
2: Vamos por más, Celebrino.
4: ¿Cobertura exclusiva de la despedida de Messi?
2: Y es lindo llevar a la mamá de Messi hasta el auto.
4: ¡Epa!
2: El brazo, ¿o no?
3: A Celia, grande Celia.
2: Bueno, escucha, estaba Ricardo Ford en las notas.
3: Sí.
2: Y siempre tenía un Rolex. Y yo siempre iba con el chiste y le mostraba mi reloj, que era lindo, pero no era un Rolex.
3: Claro.
2: Y siempre con la ilusión de que se lo saque y me lo dé. No lo logré, pero siempre mangueaba.
3: Sí.
2: Un día fuimos a grabar la casa de Jorge Lanata y tenía una colección de sombreros. me probé uno y me quedaba bien. Y es difícil que te queden bien los sombreros.
3: Es difícil, es verdad.
2: Y se ve que era carísimo ese sombrero.
3: Claro.
2: Y le dije, este me lo puedo llevar. Ni en pedo te lo voy a regalar. Ese sombrero vale un huevo, me dijo.
3: Ah, vos lo decís así de una, este me lo puedo llevar.
2: Hay que manguear directo, Calzarotto.
4: Sí. Ah, hay familiares que cuando, sin ser famosos, ¿entendés? Que vos llegás a la casa de tu familiar y ves algo, alguna reliquia que a lo mejor él no le da
2: esto me lo llevo, le decís.
3: Claro.
4: Entonces le decís, no me puedo llevar esto. El otro día entro a la casa de mi hermano. No sabés el paraguas hermoso que tenía. Los paraguas ahora que se doblan todos.
3: Buenísimo.
4: Y le digo, che, este
2: no,
4: paraguas.
2: No son de ahora, los plegables es de toda la vida, pero bueno.
4: No, los que se doblan, viste, que con un vientito se tapan.
3: Sí,
4: este
3: sí.
4: No, este era buenísimo.
2: Era un señor paraguas.
4: Un señor paraguas.
3: ¿Y te lo llevaste?
4: Y le digo, yo me lo llevo.
3: Bárbaro.
4: Si lo tenés acá muerto de risa.
3: Sí.
2: Mira que hay que manguear.
3: Sí.
2: Directamente hay que manguear.
3: Yo en la verdulería le digo, ¿me puedo llevar el cajón para el asado? Y te dice, no, el cajón se cobra. Da, regálame el cajón para la sala.
2: Dale, mamani.
3: El cajón.
2: Mamani,
4: ¿no? O para mesita de luz.
2: O mesa ratona.
4: También.
3: Para mí es la diferencia. Vos hablaste de Ricardo Ford, de la nata, y nosotros hablamos del verdulero y del paraguas. Pero bueno, cada uno.
2: Pero vos también lo conociste a Ricardo Ford.
3: Por supuesto.
2: Vos fuiste notero mío.
3: ¿Cómo olvidar?
2: Te entrevistaron.
4: Él lo besó, mi amor.
3: ¿Cómo olvidar esa boca, mi amor?
4: Ahí tenés.
2: Yo no lo quería decir, pensé que no lo hacías público.
3: Pero si yo la dignidad la perdí hace tantos años.
2: Calzarotto picoteó Ricardo Ford. Qué lindo recuerdo. Qué lindo personaje Ricardo Ford, en serio.
3: Por supuesto.
2: Sería Ricardo Ford hoy con redes, pero un espectáculo. ¡Mamá! Total.
3: Había que comprar los ladrillos, ladrillito por ladrillito.
2: Pero y estuviste muy bien, hijo. Señores, 1137-000100, ¿a quién le querés manguear algo? ¿A qué famoso le querés manguear tal o cual cosa? ¿O a qué familiar, como dice Alejandro? Dale.
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2: Antes de ir a los mensajes, el otro día conocí a Nati, que trabaja de seguridad en un edificio, fanática de la 100.
3: Sí. Grande, Nati.
2: Fanática de Salas. Y nos escuchaba, mirá qué lindo. Pequeña reseña de mi pueblo, Colonia El Olvido se llama el pueblo.
3: Qué lindo.
2: Sobre la ruta provincial número 16. Esto es en Formosa. Desde ahí te escuchaba a través de una repetidora de la radio. Fan de la programación de la 100 desde el 2000. O sea que te escuchaba vos, Alejandra, antes.
3: Sí. Grande, Nati.
2: ¿Cuántos recuerdos? Así que cuando digan que no existe el olvido, créanme que sí. Porque el pueblo, el lugar se llama El Olvido.
3: Claro.
4: ¡Qué hermoso!
2: Re lindo. Así que bueno, ahí está del otro lado. Y lo único que mangueaban, un saludo.
3: ¡Qué lindo, Nati!
2: Mandan a Nati, que es una fenómena.
4: Obvio, Nati.
3: Eso grande.
2: Hablando de manguear, arrancó todo con el poncho del jugador argentino a la Sole y la gente manguea al 11-37-00-0100.
5: Rata inmunda.
6: A mí lo que me encantaría sería manguearle a Calzaroto la criatura que tiene entre las piernas.
2: Dice,
6: para poder tenerla yo.
2: Hay un país que pide, aunque sea una parte.
4: Trae una valija grande.
2: ¿Viste cuando pedís una guita y no te la pueden dar? Y dicen, ¿me das un 50%? Hay gente que le dice a Calzaroto, dame un 50% de ese pibe.
4: Con el 25% te digo ya.
2: Con el 25% ostentás.
4: ¡Oh!
2: ¿Qué más?
7: Alemania. Yo le quisiera manguear alguna cartera a Wanda, que tiene una colección espectacular.
4: Una
7: con una me conformo.
2: Y
4: pero
2: sí,
4: claro.
2: Ahora justo están con la división de bienes, guarda, porque capaz justo pedís la cartera que no te toca.
3: Y no está.
2: Y no está.
3: Y se la tiene que pedir el card.
2: Después que la china, que cose, te metes en un despelote
3: te
2: y terminás
3: en un quilombo.
2: Terminás en un lío bárbaro. ¿Qué más?
8: Aún siendo el más maldito.
9: Dice mi mujer que ella le manguearía al marido de Úrsula Corbero. Yo no sé de qué habla.
2: Es el hijo de Darín. Y si no sabes de qué habla, averigua, porque en cualquier momento volvés y no está.
4: El chinito.
2: Tu mujer no está.
4: Sí.
2: Fachero el hijo de Darín.
3: Ahora es padre.
2: Ahora es papá.
3: Y Ricardo es abuelo.
2: Ricardo abuelo.
3: Qué grande Ricardo abuelo.
2: Si alguien conoce a Ricardo, le manda un WhatsApp y le decís que en la CIE estamos diciendo que es todo lo que está bien, Ricardo.
4: Sí.
3: Ricardo es el número uno.
2: No, es el número uno.
3: Mundial, ¿eh?
2: Total.
3: Qué grande que es Ricardo Darín.
2: Tengo muy lindos recuerdos de muchos cruces con Ricardo. ¿Qué más?
10: Yo, al famoso que le manguearía algo, sería a Calzaroto. Un buen chupetote en la boca, mi amor.
3: Pero mi amor, cuando vos quieras, mi vida.
4: Hoy, una de la tarde, Mansilla 2668.
2: Después tenemos los adornos florales.
4: Hoy
2: llego a la radio y le digo a Calzaroto, ¿y estas flores? Y se me las trajo un chico.
4: Sí.
2: Yo no sabía nada.
3: ¿Y te pusiste celosa?
2: Y claro que sí, mi amor. Si yo sabía, te compraba un potus, algo.
3: Un malbón.
2: Te compraba algo.
3: En 20 años ni un malbón. Sí. Nada, nada.
4: ¿Viste? Tienen que venir otro de afuera para que valoren.
2: Pues, mira, todavía estabas ordenando CD si no te cruzabas con este pibe.
3: Ni una rosa china, nada.
2: Nada.
3: Nada.
2: Ni una vueltita por el jardín japonés.
3: Nada.
4: Ni un gladiolo.
2: Ni un gladiolo.
3: No me trajiste nada.
2: Te olvidaste cuando te ibas con las cajas de M&M. No, M&M, de QM.
3: De QM, grande.
2: Qué grande QM.
3: Grande pato de QM.
2: Qué grande pato de QM. Bueno, señores, acá estamos, mangueando, como es nuestra característica. Ya venimos.
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0: Música en la mañana de las 100 para vos que andás en tu casa, en el auto, en el laburo, en algún lugar de la Argentina, en el mundo. Te hacemos compañía, intentamos que sonrías y te regalamos esta canción que es una hermosura, la verdad. 99.9, la radio más escuchada de la Argentina, la radio número uno, y este programa, el más escuchado de los sábados a la mañana hace 17 temporadas, una locura.
1: Debate en 45.

0: segundos.
1: El único debate que no dura lo que dice el locutor.
2: Sí.
1: Y acá el debate es el siguiente. ¿Se nos tildó Calzarotto?
3: No, estoy.
1: No, te vi medio sacando un moquito y dije, cuando él saca un moquito está concentrado en eso.
3: Tranquilo, ya salió, no pasa nada.
1: Ahí está,
2: saco,
1: ahí está.
2: Miro, hago bolita y tiro.
1: Excelente, Miguel. Es el mejor operador de la
3: vida. El número uno.
1: Los regalos a Messi. Termina el partido y el árbitro chileno, muy amablemente,
3: sí,
1: le regala la tarjeta amarilla y la roja.
3: Es verdad.
1: Que después creo que termina en manos de la Sole, como sí, diciendo a Messi, mira, sí, tengo tanto quilombo de cosas, toma, llévate la tarjeta.
2: Y la Sole mostraba la tarjeta diciendo, ¿qué hago con esto?
3: Antes de darle las tarjetas, el árbitro le pregunta,
1: ¿lo corto?
3: ¿Lo termino? Y
1: Messi dijo, dale.
3: Sí, ya está, vamos, dale.
1: Ya está.
3: Sí, ya está. Redondeada, negro.
1: Ya está, hice 126 goles o 100,
3: ya está,
1: no sé
3: dale.
1: Cuántos.
2: Sí.
1: Dale. Ya está.
3: Me tengo que volver a Miami.
1: O sea, se me va el avión.
3: Dale.
1: Ah, no, es mío el avión.
3: Sí, pero igual tengo que llegar.
1: Tengo que llegar.
3: Dale. Porque tengo que hacer migraciones.
1: Tengo migraciones.
2: Igual los regalos
1: una
2: no
1: se regalan. Una pasadita por Free Shop.
2: No, se la tendría que haber guardado.
1: Pará, cortá un segundo todo. ¿Nunca te hicieron un regalo y lo regalaste el próximo cumpleaños?
2: Jamás.
1: Mírame los ojos. Júramelo por mamina.
2: Bueno, por mamina.
1: Lo hizo.
3: Por supuesto, claro que
2: no
3: sí.
2: Los regalos no se regalan.
1: No, si te regalan algo, por ejemplo, ya lo tenés y se lo podés compartir a otro que no lo tiene, es lindo.
2: Sí.
3: Claro.
1: Es en como regalo circular.
3: En un momento, ven. Claro, está la moda circular
2: y regalo circular.
1: Sí.
2: Messi, ¿qué hizo? Regalo circular.
1: Hizo regalo circular.
2: Y claro. La Sole ahora tiene que regalar esas tarjetas.
1: Sí, claro. ¿Un debate en 45 segundos?
3: Sí, pero se extendió un poco.
1: Se extendió, pero no le regales las tarjetas. Es un montón.
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1: Bueno, muy bien, es la locutora nominada, la mejor locutora de la Argentina, al premio Martín Fierro. Y por supuesto, si quieren pasar por redes sociales de la radio, las mías, la de Alejandra, verán su foto con un ojo que mira al Martín Fierro y otro que mira a la entrada del Hilton, porque está muy tuneada, muy tuneada.
2: Es un gesto que hago.
3: No, no es un gesto.
1: Es un gesto de mirar un poco todo.
3: Tienes un ojo más grande y un ojo más chico. Sí. Aflojale los pinchazos.
1: Por favor, te lo pedimos, porque vas a subir y vas a agradecer. Y con Calzaro te vamos a estar esperando a la terna, porque no te vamos a reconocer.
2: ¿Sí, quién es? Cuando uno hace así.
3: ¿Quién es? ¿Juli Poggio?
1: Claro. ¿Quién es?
2: ¿Sabés qué? Yo tendré un ojo más arriba y otro más abajo. Pero yo cuando voy a los lugares,
3: sí,
2: agradezco y no me distraigo con boludeces. Pues Dios le da para el que no tiene dientes.
1: Mirá cómo linkea lo que va a hablar, ¿no?
3: Martín ¿entendés? Fierro,
1: Martín Fierro.
2: Estoy
1: de oro.
2: Indignada.
1: Tenían que dar el de oro a vos, así lo vendés.
2: Total. No, ¿sabes qué? Escucha esto.
3: Sí.
2: ¿Viste que hubo gente que hizo filas y filas y filas para, sí, para conseguir entradas para la despedida, sí, de Messi? Gente que juntaba el manguito, a las que la estafaron, la cantidad de gente que se quedó afuera.
1: Te lo resumo por tiempo nada más. Estar ahí adentro era un privilegio.
2: Menos para este pendejito.
1: ¿Para quién?
2: Estaba un chiquito, estaba en la tribuna, en el medio del partido de Messi, y agarró el celular y se puso a jugar a los jueguitos.
1: Nada, dale.
2: Con el celular.
1: Dale.
2: Chicos. Hay fotos, sí, hay fotos.
1: No,
2: hay
1: video, no, está el video, ¿eh? Lo estamos viendo en YouTube. Para los que ven YouTube.
3: Ay, estamos, sí.
2: Me
1: a los que nos escuchan les contamos, hay foto y video.
2: Y esto te digo, fue solo un registro, pero había un montón que.
3: Estás con una carrera de autitos.
1: ¿No sabés viste una cosa? Una vez fui a ver a Paul McCartney,
3: sí,
1: y adelante mío había un tipo emocionado cantando y la mujer, novia, acompañante, no sé qué era. Estaba viendo los portales de noticias de Chimentos.
2: No.
1: Estaba cantando Paul McCartney, Paul McCartney.
2: Sí, el mismo. Me hiciste
1: Paul
2: acordar.
1: Paul McCartney, ¿entendés?
3: Yo te entiendo.
1: De los Beatles.
3: Sí.
1: De los y Beatles. Estaba cantando y este estaba viendo qué le pasó a no sé... ¡Dale! ¡Mierda!
2: Cuando fui a ver a Soda Stereo...
1: Paul McCartney acá.
2: Lo llevo a Esteban, o sea, a la gente que quería ir a ver a Soda Stereo, la banda la número gente, uno de la República Argentina.
1: Le aclaramos a la gente que Esteban es su pareja, porque ella habla como si cuando Susana decía corcho.
3: Claro.
2: Con cara de culo, así sentado,
1: ¿y qué querés?
2: El celular... Y Soda Stereo tocando un hit y yo...
1: ¿Y él qué miraba en el celular? ¿Te fijaste?
2: No me importa, no vino más bien a un recital conmigo, no vino más.
3: No le importa, no. También hay que aceptar que al otro no le importa.
1: Entonces, pero no vayas, si no, voy, no vayas.
3: No, porque a veces no es así.
1: Yo agarro y digo, anda, disfruta.
3: No
1: me interesa.
3: Psicópata.
1: ¿Cómo psicópata?
2: Cualquiera.
1: Gracias, bueno, sale por estar te, una vez de mi
3: te
1: lado.
3: Te dicen así, claro. Te dicen, bueno, si no querés venir... No vengas, después veremos.
1: No, eso no, al revés. Yo digo, andá y disfrutá.
2: Exacto.
1: A mí no me interesa.
3: Yo tuve que ir a ver La Reina del Flow.
1: Jodete.
3: ¿Hace poco?
1: Porque eso, ¿sabes qué?
3: Y
1: un dominado.
3: Sí.
1: Un pollerudo.
3: Y jugaba a Boca. ¿Boca
1: no,
3: con quién?
1: No,
3: Boca
1: no.
3: Con quién, no me acuerdo. Era la Copa Libertadores.
2: Bueno, jugaba a Boca, no jugaba a River, pero si jugaba a River... Te ponías a ver en La Reina del Flow.
3: Y en La Reina del Flow, en el Movistar Arena, me puse a ver el partido de Boca.
2: ¡No!
3: ¿Qué quiere que vea?
1: Pero quédate en tu casa y que la chica disfrute del show.
3: No, porque no es tan fácil como ustedes dicen. Porque después la ligas. Después cuando volvés la ligas.
1: Después la liga, digo.
3: Sí, te dicen.
1: ¿Dónde quedó?
3: Porque vos no me acompañaste a ver La Reina del Flow.
1: Pero puede tener una amiga que disfrute de La Reina del Flow, que no sé ni quién carajo es, con todo respeto.
2: Exacto.
3: Yo tampoco sé quién carajo es. Es una novela colombiana.
1: Ah, pensé que era una piba que trabajaba en Flow, ahí en Cablevisión.
2: No.
3: Cablevisión. Una novela colombiana, claro.
2: Sí,
3: que vinieron acá a cantar a la Argentina.
2: ¿Sabés la cantidad de gente que habrá quedado afuera sin poder?
3: Estaba Charlie Flow también.
1: Sí.
2: Sin poder ir a ver La Reina del Flow. Y vos que pudiste ir a ver La Reina del Flow, miraste a Boca en el celular.
3: ¿Por qué estaba jugando la Copa Libertadores, querida?
2: No.
1: ¿Sabes qué vamos a hacer de esto? Íbamos a pedirte a vos si alguna vez fuiste a un show y entonces viste el video y te hacemos laburar toda la mañana.
2: Sí.
1: Pero no, ¿qué opinan de Calzaroto? ¿Qué opinan? ¿No es un pollerudo?
2: Que fue a ver La Reina del Flow.
1: ¿Estás de acuerdo?
3: La verdad que no estoy de acuerdo.
2: Y bueno, lo hacemos igual. Dale.
1: Por eso es la locutora número uno nominada.
2: Sí.
1: Escuchá bien, Miguel. Martín Fierro. 11-37-00-100. Calzaroto es una víctima del flow. Lo queremos escuchar.
2: Era.
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1: Bueno, muy bien, acá estamos y vos recién te sumás un calzaroto que nos cuenta que va a lugares para que no lo reten después. Y entonces tuvimos que abrir el debate a 10 mensajes, 10% cada mensaje, para ver un poquito tu porcentaje de pollerudo. Exacto. ¿Te parece bien?
2: Yo no lo llamaría pollerudo. Es poner un poco por la otra persona.
1: Mira cómo la acomoda. Es un
3: carajo. Igual la última palabra, ¿quién la tiene siempre?
1: La última palabra siempre la tienen ustedes.
3: El soberano.
1: El soberano, que es el público. Como me sonó a, ¿sabes qué? El evento ese chileno, que son muy bravos. Y
2: sí. Viña del Mar.
1: Viña del Mar, cuando van ahí, que claro. El público es muy hostil. ¿Y sí? Muy hostil. A ver qué dice la gente. Mensaje número uno.
4: No, Calzaroto, me desilusionás totalmente. Siempre fuiste un macho independiente que no das explicaciones a nadie.
1: Chao, pollerudo 10%.
2: Calzaroto. No, eso era en el pasado. Eso era en el pasado.
1: Eso era cuando se hacía mala sangre. Un día aprendió. Mensaje número 2.
5: Calzaroto, sos divino, pero terriblemente pollera. ¿Cómo vas a ir a ver esa
1: 20%
5: porquería
1: de pollerudo?
5: Para darle el gusto a la chica. No, no, cualquiera.
1: Mensaje número 3.
6: No, no es un pollerudo. Lo que pasa es que si no va a ver la reina del flow, después lava la ropa a mano, viejo, y a nadie le gusta.
2: Eso también pasa.
3: Eso sí. Es pollera.
1: Después, fue después como la liga. Pero te boludió, 30%. Por ciento. 30% pollerudo, mensaje número 4.
7: Calzaroto fue de vigilante botón celoso. Porque si no, no iría. La deja ir sola, tranqui.
1: O sea, es 30% pollerudo, 10% botón.
2: Sí. Y vos sabés que al lado había un muchacho que también fue con su señora, con su esposa, no sé quién era. Y se puso a ver a boca conmigo en el celular, en mi celular.
1: Tenías que haber vendido, boludo, la transmisión.
2: Claro, claro.
1: O sea, ¿querés ver el partido? A ponela.
2: Sí.
1: ¿Qué más?
8: Calzaroto, quédate en tu casa, hermano. Quédate en tu casa, calentito, mirando Netflix. Déjala que disfrute.
3: Claro.
1: Este sería para botón, sí, de acompañarla.
3: Tal cual.
1: Tenés 30% de pollerudo, 20% de botón. Vamos con el mensaje número 6.
9: No me canso de escuchar a Santiago Calzaroto. Calzaroto es un fenómeno.
1: Bueno, tenemos 30% de pollerudo, 20% de botón, 10% de fenómeno.
3: Exacto.
1: Próximo mensaje.
10: Calzaroto te bancaba en todo, pero en esta no. A mí me pa' que el pela tiene razón. Pollerudo.
1: 40% pollerudo, 20% botón, 10% un fenómeno. Mensaje número 8.
11: Calzaroto no es ninguna víctima. Calzaroto tiene toda la razón. Lo apoyo al 1000%.
2: Grande, loco.
1: Con la emoción que te dejó el mensaje.
2: Porque este muchacho.
3: Lo cortaron, ¿viste?
1: Seguía.
2: Pasó esas situaciones que te dicen, claro. Bueno, si crees no venga.
1: Te lo voy a poner como 20% fenómeno.
3: Sí.
1: Estás 40% pollerudo, 20 botón, 20 fenómeno.
2: Y a veces hay que decir, pero si no voy, ¿va a haber una consecuencia?
1: Oh.
2: Y te dicen, no sé, lo vemos después.
1: Mensaje número 9, Dios mío.
8: Para no sentirte un pollera, si no querés ir, lo que voy a hacer yo ahora en noviembre, la voy a acompañar hasta el recital y cuando salga, la voy a buscar.
3: Muy bien, muy bien, es por ahí.
1: Habla de él. Estábamos hablando de Calzaroto.
2: No, pero es un ejemplo, pero yo te entiendo.
3: Es lo que tiene que
1: La verdad que lo que dijo es casi semi pollerudo.
2: Pero después te lo cobran. Ah, pero no entraste conmigo al recital.
3: Ponele pollera.
1: Le pongo 50, pollera.
3: Sí.
1: 50% pollera, 20% botón.
3: Sí.
1: Y 20% fenómeno. Último mensaje.
12: Qué intenso, Santiago, qué intenso. Esa es una excusa que si no jodes. Tenés miedo que se te escape la paloma, hermano.
3: Pollera.
1: Sería pollera. La noticia dice así. Un estudio confirmó que 6 de 10 argentinos piensan que Calzaroto es un pollera.
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1: Bueno, muy bien. Escuchen esta noticia porque hay que rebuscársela y encontrar la vuelta.
2: A ver.
1: Hay gente que se la rebusca permanentemente para encontrar la vuelta. Y entonces, sí, esto pasó en la zona oeste, una barrera que no andaba, un paso a nivel, sí, no andaba, la vía, el tren, el peligro. Alguien la vio, vio la oportunidad y dijo, yo me voy a poner acá. Chequeo que no venga nadie, levanto la barrera y le digo al auto, adelante. Pero cobro un manguito, una contribución.
3: Claro. Ah, ¿querés que te levante, sí, la barrera? Me dejas una propinita.
1: Según trascendió, la persona se ubicó en el lugar y pedía efectivo a los automovilistas, aprovechando que el sistema no funcionaba correctamente.
2: ¡Ay, lo estoy viendo!
1: Lo estamos viendo para la gente de YouTube.
2: ¡Ay, muchacho, vale, lo levanta la barrera!
1: Pensémoslo un poquito. Todos los que estaban por pasar y estaban demorados.
3: Sí.
1: 1000 pesitos, 2000.
3: Sí.
1: ¿Sos generoso? ¿Un 10.000?
3: Sí.
1: Claro. Te hace ganar tiempo. ¿Y el tiempo cuánto vale? No tiene precio.
3: Obvio.
1: Entonces es como, por ejemplo, yo digo, estás en un restaurante.
3: Sí.
1: Y el mozo, y lo ves que va para allá, mozo.
3: Claro,
1: vos te pones entre las mesas y cuando escuchás mozo, te acercas vos. ¿Qué necesitas? No, quiero pedir una milanga. Te vas a la caja, me sacas una milanga para el señor de allá y
3: la
1: lo primerías al mozo.
3: Claro.
2: Está buena esa.
1: Y cuando va a salir la milanga y el mozo va a buscar, dice, no, dejá, yo se llevo.
2: Claro.
1: Y te agarra la propina, le dice, me das la propina de antemano, es como los trapitos,
2: claro,
1: te piden la guita de antemano, bueno, lo mismo.
2: O sea, sos el nexo entre la mesa y el mozo.
1: Sos el nexo viéndola.
3: ¿Viste cuando vas a acompañar a tu marido, novio, esposo, amante a comprar ropa?
1: ¿Qué llevas a todos juntos para que te hagas una promo?
3: No, pero lo que tenés a mano y lo vas a comprar ropa con él. Entra al probador, ¿viste? Y hay solamente dos probadores. Y vos ves que el vendedor, ¿viste? Se asoma por el probador y le dice, ¿me traes un talle más? ¿Me traes un talle menos? Y que no reacciona. Va vos. Te acercas al probador, le acercas el jean con un talle más, un talle menos.
1: Es excelente.
3: Después, está limpias bueno. Un poco,
1: porque pasa
3: cómo
1: muchas
3: viene.
1: Veces. Señorita.
2: Claro.
1: Señorita está boludeando.
2: Y vos estás en pelotas adentro del probador.
1: Con tu slip. Que das muchas ventajas.
2: Sí,
1: slip.
2: Roto.
1: Roto quizás. Y entonces, con por ejemplo, el demonio de Tasmania.
2: Claro.
1: Y entonces, L, por favor.
3: Das una large. Mano, te recreas un poco la vista.
1: Claro, porque vos vas a pispear. Conociéndote vas a pispear.
3: Te cierra todo.
2: Te ganás un manguito.
1: Por ejemplo, ¿la ven algo?
2: Y ahora llega fin de año. Y en tu casa, en la fiesta de Navidad, de nuevo, ¿qué te van a preguntar? Otra vez, si no tenés novio, no tenés pareja. ¿Cuándo vas a tener pareja? Entonces me alquilás a mí. Yo voy.
1: Excelente.
2: Yo voy.
1: Y metes dos, tres navidades.
2: Meto
1: o sea,
2: dice,
1: mira, mi novio va a venir solamente a comer el primer plato. Salí de raje, vas al otro. Mi novio viene por el postre, ¿no? Porque
2: claro.
3: Ya
2: y agarro dos otros. Buenísimo.
1: Y el tercero es, él llega para el brindis, porque
2: claro.
1: Le gusta mucho estar con la familia.
2: Claro. Es familiero.
1: Tres fiestas, tres eventos la misma
2: entonces,
1: noche.
2: Entonces sale un caro a tu viejo, le digo, soy novio de tu piba.
3: Es que redas aparte para novio, porque charlas, hablas de todo.
2: Sí.
3: ¿Viste?
2: Sí. Se llaman taxi boy en realidad. Pero bueno, vamos arreglando un poquito para que suene mejor.
3: Pero eso es tirá otro
1: última,
3: precio.
1: Tirá de última escort, que da como es un genérico.
2: Un nivel un poquito superior.
1: Sí, de última pensás que es un coche.
2: Me gusta eso.
3: Ah, pero después es con final feliz. Yo
2: No, eso no.
1: Pero cuando quieren cortar el pionono, no lo lleva a Calzarota. 11-37-00-0100. Te escuchamos. ¿Dónde la podés ver? ¿Qué curro te gustaría? ¿Quién querés primero? Como el pie de la barrera, levantaba la barrera, bajaba la barrera, una contribución. Te escuchamos.
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1: Y acá estamos. El tipo estaba en la barrera, la barrera no levantaba y dijo, me gano unos mangos. Claro. Yo le levanto, le aviso, no viene nadie, pasada, le da de haber. A contribución a voluntad.
2: Claro. Sí.
1: Y la gente tiene otros curros para inventar, a ver.
3: Mi currito sería, subo al bondi tranquilita, voy dando toda la vuelta del recorrido, me voy sentando a distintos lugares, estoy cobrando por un lugar.
1: Entonces, buenísimo. Excelente.
4: Excelente.
3: Y ya vas recuperando la inversión.
2: Buenísimo.
1: Claro. Me gustan los pajaritos que tiene de fondo, ¿no?
4: Ay, qué lindo.
1: Te cobra ubicación.
2: Claro.
4: Al mejor postor, te tenés que poner el cartelito al mejor postor.
1: Y aparte, querés ventana, querés pasillo, no es lo mismo.
2: No, claro. Diferentes precios.
1: ¿Qué más?
5: Estás en la estación de servicio y ves que los playeros están tomando mate y boludeando. Entonces, ves que hay varios autos, agarrás el surtidor, empezás a surtir, te surtís y cobrás. Y
1: excelente.
5: Encima pedís propina, obviamente.
1: Excelente. La autogestión.
4: Pasa los vidrios.
1: Autogestión.
4: Claro.
1: ¿Qué más?
6: Al novio contratado para las fiestas, yo le agregaría que aparte de cobrarle a la piba por ser el novio, después a solas hablo con el padre, le digo, mirá, si no te caigo bien, bueno, arreglamos una moneda.
2: Espectacular.
6: Y yo la dejo a tu hija.
2: Espectacular.
6: Partida doble.
1: Mirá vos.
2: Y cobrás doble, como Alejandro a los feriados.
4: ¡Claro!
1: Está muy bien.
4: Muy bien.
2: Es buenísimo.
1: O sea, espectacular. Como vos en los feriados.
4: Sí, me encantó.
1: Tomás, Miguel.
7: Chicos, ¿cómo va? Y yo la verdad que el fiambrero que tengo es más lento. ¿Sabes cómo le agarraría la máquina? Y entre cliente y cliente salgo a almorzar de ahí. Un fiambrín, un quesito, un poquito de paleta.
4: Claro. Le das a la máquina.
1: Cuartirolo, dale. ¿Cuartirolo es?
2: Sí, sí.
1: Me gusta la palabra cuartirolo.
2: Es un quesito espectacular.
4: Me encantaría saber que tener esa máquina para cortar. Es divina.
2: ¿Al fiambre?
4: Sí, aparte sacás.
1: Seguro que más y dos días no venís. No.
2: Y cobra la RT.
1: La RT y llamas al coso y es un despelo.
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1: Calzaroto, este programa en este momento es tuyo, la verdad.
2: Chicos,
1: no estoy en un momento para hacerme cargo de este programa.
2: Tranquilo.
1: O sea, esto puede durar entre 1 y 2 minutos. Que no
2: tranquilo.
1: Hasta que veas que empiezas a flaquear.
2: Te pido que vamos a sumergirnos, Miguel, en una historia de amor.
3: Ay, a ver.
2: Porque me parece que los argentinos...
3: Sí.
2: Necesitamos este clima de amor.
1: Clima de amor.
2: Ella es una chica que viaja todos los días en el tren Roca. Qué podría lindo. Ser Alejandra, tranquilamente.
1: Podría ser Alejandra.
3: Sí.
1: ¿Viaja en el Roca, Alejandra?
3: Sí.
2: Claro.
1: Lo único, no es una chica.
2: Un detalle.
3: ¡Soy nena!
2: A veces sí, a veces no. Es un detalle.
1: Abuela sos en cualquier momento.
2: Sí, nunca chequeamos si sos, si, qué sos ahí.
3: Bueno, ¿querés chequear ahora? No tengo problema. Ustedes no quisieron.
1: No queremos, no, dale. Ya en un rato es la hora de comer.
3: Bueno.
2: Con lo que lo podemos encontrar.
3: Y bueno.
1: Los 33 mineros.
2: No rompamos el clima. Ella...
3: ¿Viste cómo se come las almejitas?
1: Sos una ordinaria y te estás por ir. Estamos nominada al Martín Fierro, Alejandra, pero
3: sí,
1: por favor.
3: No me des.
1: Ya la vida. Ya la vida te pone suficientes cosas insoportables para transitar.
3: No, dale.
1: Nos agregues esto,
3: dale.
2: Chicos, estamos en una historia de amor.
3: Estamos
2: en el tren Roca.
3: Sí, dale.
1: Y estamos en el tren del amor.
2: Y ella que viaja todos los días en el tren Roca, ve al maquinista del tren Roca y se enamora a primera vista.
1: ¿Cómo lo ve? ¿Por la ventana?
2: Fíjate, ahora
1: lo ve de frente, está
3: problemas.
2: Ahí lo ve. Mira ese video, te lo estoy mostrando. Ella lo ve. Y lo poncha.
3: Sí.
1: ¿Ves? Déjame contarle a la gente que escucha en todo el país, que hay millones de personas que no lo están viendo. Ella hace un video donde hace un primer plano y se ve al flaco, al maquinista, laburando. Claro. Y ella desde el andén, como Penélope, le tira un plano.
3: Tiene muy buena caja, muy buenos hombros.
2: Muy fachero. Y abajo le pone ella, ayúdenme a encontrarlo.
1: ¿Con una N final? ¿Ayúdenme, dice?
2: Varias N's. Ayúdenme a encontrarlo.
1: Nunca te van a nominar así, ¿te das cuenta? O sea, yo hago todo lo posible, premio revelación, algo, pero bueno, puedes decir, ayúdenme.
3: Habla bien, Groncho.
1: Ayúdenme, por favor.
3: Habla bien.
2: Ayúdenme.
1: Falta el escarbadiente.
3: Pero por favor.
2: Ayúdenme a encontrarlo.
3: Sí.
2: ¿Y qué pasó?
3: ¿Qué pasó?
2: Lo sube a las redes. Y le responde el maquinista.
1: No, te lo puedo creer.
3: ¡Ay, jodeme! ¿Qué le pone?
2: El Brian. Le pone, hola, soy el Brian. Acá estoy, no me busques más. Beba.
3: Ay,
1: aparte está muy bueno porque le puede tirar todo tipo de frases como el tren pasa una vez sola.
2: Claro.
1: Subite si querés este viaje.
3: ¿Qué tren?
1: Subite
3: tren.
1: En esta.
2: Claro.
1: Es, por ejemplo, la estación Turdera.
3: Sí.
2: Y ella, que se llama Ro, dice, no puedo...
1: ¿Así? ¿Se traba al leer?
3: Se
1: ella
3: traba
1: se traba.
3: Porque se emociona.
1: Emociona y el amor.
3: Se emociona.
1: Leer. Yo no puedo creer.
3: Dale,
1: trabajaba borracho un sábado a la mañana. Dale,
2: no
1: boludo.
2: No puedo creer que te encontré.
1: Dale, boludo.
3: Dale, medio esfuerzo. Dale. Medio.
1: Parezco el Tanopasma ya. Dale, boludo.
2: Dice, no puedo creer que te encontré.
1: Le dice ella al Brian.
2: Porque te acordás que le decía, ayúdenme a encontrarlo.
1: Ayúdenme. Sí, al Brian que te amo y que te beso. ¿Cómo era?
2: Que nos besamos, Brian.
1: Ay,
2: entonces,
1: Dios.
2: El Brian.
1: No sé ni de qué me río, te juro.
2: Te espero en la estación que vos quieras o la seguimos.
1: Disculpa, está con tos. Lo que pasa es que me avisaron.
2: ¿Estás con catarro?
1: En el hogar me avisaron. Ahora cuando llegamos le van a dar una pastilla para tos.
3: ¿En qué estación?
2: Dice, te espero en la estación que vos quieras o la seguimos por IG. Vos elegís, beba.
3: ¿Qué IG? Benita Turdera, ¿qué IG?
2: Encontró al Brian.
1: No, es impresionante.
3: Ay, qué lindo.
1: ¿Sabés qué vamos a hacer? 1137-00010. ¿A quién buscas?
3: Sí.
1: ¿A quién buscas? Es la pregunta.
3: De amor, ¿eh?
1: ¿No te
3: de
1: gusta
3: amor.
1: El tono que le doy?
2: Sí, claro.
1: Soy casi la señora esa que dice que pase el delincuente, ¿no?
2: Sí,
1: ¿cómo es el?
2: Sí.
3: No,
2: el
3: pero
2: claro
3: que sea de amor, no a la.
1: Lógico, no voy a decir, no, busco uno que pero se metió por la terraza y me afanó todos los broches.
3: No, y bueno.
2: No, busco el que me hizo una salidera bancaria el otro día a la salida de la ICBC.
3: Aclará porque se te va a llenar de esos mensajes.
1: No, ¿a quién buscas?
2: De amor.
1: De amor.
2: Ese amor que perdiste.
1: Te cruzaste, por ejemplo, al Sodero y resulta que cambió el pibe el puesto, ahora viene otro. ¿Y el otro dónde está? El Sodero.
2: Claro,
1: el Sodero de mi vida.
2: Ese verdurero que estabas recontra enamorada y de repente cerró el local y nunca más lo viste.
3: ¿Qué habrá sido de Gabriel, mi primer chape? Rubio, de rulos, largo.
1: ¿A quién buscás? Aprovechá nombre, apellido, dato, empresa.
2: No sé dónde estás.
1: Me tomé un taxi. Te enamoraste del tachero, de la tachera. y le decís, mirá, lo tomé hace un ratito en tal lado y tal lado. Sí. Y él se fue, ni la bandera me bajó.
2: Nada.
3: Estaba Franchino.
1: Nada me bajó, sí. nada.
2: ¿Vos a la monjita?
1: A la hermana Telma, ya la encontré.
2: ¿A dónde la encontraste?
1: En esta radio.
3: Ah, no.
1: Con vos, querido.
3: Vale, estabas acá.
1: Estabas acá, no. Carajo, no te acordás de nada.
2: ¿Acá vino la hermana Telma?
1: No, bueno, nada.
3: Ah, no, no.
1: 11:37.
2: No, no, no,
3: no. No,
1: ¿qué
3: no,
1: quieres
3: no,
1: que haga otra encuesta diciendo si Calzotto es o no un boludo?
3: No,
1: de verdad, ¿querés esto? Este programa, mirá cómo me pones, mirá cómo me pones.
2: ¿Vino acá? ¿Te lo, para, ¿vino acá la hermana Telma? Te lo juro, te lo juro.
1: No
2: te enojes. Perdóname, me estás mintiendo.
1: No, la pusimos a la. Esto es una radio, la gente sale al aire, charla conmigo.
3: Ay, ¿en serio no te acordás?
1: Ah.
3: Ay, me asustás.
1: ¿Pueden escribirle cómo es tu arroba? Arroba ese Calzotto.
2: Sí.
1: Lo llenan de. Lo tenés anulado los mensajes, ¿no?
3: Calzotto,
1: no, lo llenan de mensajes y le dicen, enfocate, nene, enfocate.
3: No lo puedo creer.
2: Ustedes me estaban diciendo que vino acá la hermana. No, salió por teléfono.
1: Lo recomiendo en lugares, pero claro, la gente escucha esto y dice,
3: pero
1: no,
3: claro.
1: No. Le agrega una N al final.
3: Bueno,
1: me
3: vamos, vamos.
1: 14
3: vamos,
1: minutos.
3: Vamos, porque te juro, es una.
1: Llama luz. Llama luz.
3: La, amores que querés
1: a
3: encontrar.
1: A Edenor llama directamente.
3: Amores que querés encontrar.
1: Sí, eso. 11:37:00:00. No tengo más tiempo para explicar porque Calzotto se come todo el tiempo que tenía. Bueno, en fin, acá estamos. Chau.
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0: Las 11:54 minutos, estamos hablando de amor. Y cuando hablamos de amor, entra esta cortina llena de amor que representa el amor.
1: Qué lindo que es el amor, ¿eh?
2: Sí, en todas sus formas.
0: En todas sus formas. Tira genéricos. Ahora como está nominada, tira genéricos.
2: Sí.
0: Bueno, en fin, la gente del otro lado está buscando, así como la chica buscaba al maquinista del tren Roca.
1: Sí, ahí en Constitución, al
0: Brian. Vamos a ver qué busca la gente. A ver.
3: Yo busco a Ale Salas.
1: ¡Epa!
0: Ay, no, pero debe ser por alguna deuda, chequea, porque seguramente...
2: Claro, ¿para qué?
0: Debe ser el jardinero.
2: Claro, ¿para qué?
0: El jardinero, ¿qué más?
4: Yo busco a Walter Rodríguez, que hicimos séptimo grado juntos en la Escuela Roque San Peña en Córdoba Capital, y fue mi primer beso.
0: Mirá qué lindo que te acuerdes del primer beso.
1: ¿Dónde estás, Walter Rodríguez? Te estamos buscando.
2: Que llame Walter Rodríguez o alguien que conozca a Walter Rodríguez, que deje un mensaje.
1: Y que sea de Córdoba.
0: Y que dé buena noticia, por favor, te lo pido. ¿No? Si no, no.
1: ¿Pero por qué te vas para lo negativo?
0: Es que no, me caigo. Sí, esta no última hora me caigo. Ahí me caigo. Me cuentan cosas tristes, Alejandro. ¿Qué más?
5: No se caguen de risa porque los conozco. ¿Qué? Y se van a empezar a cagar de risa.
1: Jamás.
5: Yo busco a Julio Iglesias de Lanús, que usaba en su época, cuando yo lo conocí, yo soy de contemporánea a las Salas, fuimos al mismo colegio.
2: Ah, rependeja.
5: Usaba el CH, el perfume CH de 212.
1: ¿Pero dónde está Julio Iglesias de Lanús? ¿Dónde estás?
0: ¿Por qué le tirás esos primeros planos a Alejandra? Quiero saber.
2: Julio Iglesias.
0: Ay, la gente que ve en YouTube, de repente van unas Salas que son como un homenaje, como un post-mortem.
1: Claro.
0: Me da impresión. ¿Entendés?
2: Blanco y negro.
0: No, por favor, no le hagas más primer plano. Aparte, por el bien de lo que están mirando.
1: Pero vos que sos de zona sur, ¿no habrá un Julio Iglesias?
2: Julio Iglesias, te juro
0: que usaba el 212. ¿Es un bondi el 212?
1: No.
2: Carolina Herrera debe ser el 212.
1: Buen perfume, che, Julio Iglesias, de Lanús.
0: Es espectacular que busque a Julio Iglesias y dice, no se caen de risa. ¿Y cómo no nos vamos a cagar de risa? Bueno, si sos Julio Iglesias, que seguramente estás mirando para la izquierda, sí, así de costado.
1: Sí.
0: Yo tengo una carrera así, Julio Iglesias, como un cangrejo. Si estás así de costado, ¿en Lanús? ¿Dónde? ¿Lanús?
1: ¿No tendrá tortícolis Julio Iglesias y nunca lo dijo?
0: Y puede ser. Ya cierro, Miguel. Llama a Luz.
1: Estoy de amor.
0: La estamos pasando bien, 31 puntos.
2: Claro,
0: Miguel.
2: Viejo.
0: Estás tocando la alfombra, dale.
2: Da uno más. Poné otro.
1: Estás raspando ahí, a ver quién.
2: Poné otro.
0: Pero siempre el control quedó toda la marca, dale, Miguel.
2: Che, basta. Orden, basta. Uno más, por favor.
0: Hay un mensaje, vos solo querés poner más. Sí. Poné uno más, bien.
6: Una Terian que vi el otro día, que estaba más buena, que me daba ganas de estudiar para veterinario y pegarle una buena revisada.
1: ¿A una Terian?
0: ¿Este?
2: Sí, no.
0: José, perdón, ¿podemos hablar? Porque no está el irrespe hoy para los mensajes ordinarios. ¿Esto lo elegiste vos, José, que el chico buscaba una Terian?
2: ¿Qué pasó, mami?
7: Sí, veníamos muy livianitos.
2: No,
0: ¿sabes que me gusta que vayas rompiendo esa cáscara de chica prolija?
7: Y me contagié el irrespe.
0: Y sí, veníamos liviano y este se quiere empernar una Terian. ¿Sería así el mensaje?
7: Exactamente, estudio veterinaria.
0: Perfecto. Y bueno.
1: Me hizo acordar porque todo lo revuelve relacionando.
0: Sí.
1: Vieron que Moyano está en España con la novia.
0: Sí. Re preocupado con todo el caso, está re preocupado.
1: La novia le dice mi teriancito.
0: No, ¿en serio?
1: A Facundo Moyano.
0: Dale. No jodamos, no puedo cerrar, Casaroto.
1: Dice mi teriancito.
2: Claro, ni lo podés pronunciar vos.
0: Hagamos una cosa, pará. Esa es la primera mesa de las 12 y después vemos en las parejas cómo se dicen.
1: Listo.
0: Ya tenemos un kiosquito para las 12.
1: Perfecto. Nos quedamos acá entonces.
0: Ya venimos.
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2: ¿Cómo es la historia? La novia de Facundo Moyano.
3: La señora Candela.
2: Le dice Terian.
3: La señora Candela.
2: Mi Terian.
3: Le pone en las redes sociales: qué hombre hermoso que tengo. Te amo mucho, Teriancito. Le pone a Facundo Moyano la señora Candela, que es la novia. Que es la, ¿te acuerdas? La que.
2: Sí. Que corría a su Terian chiquitito.
3: Claro.
2: Ella también era un Terian.
3: La de Barranca de Belgrano.
4: De verdad era.
2: Era un perrito de verdad.
4: Sí, de verdad. No, pero hay cada apodo, ¿viste? Mi peor es nada. Es horrible que te digan mi peor.
2: Yo una
4: es
2: vez
4: nada.
2: Conocí a un flaco en Mar del Plata que la novia le decía carajito.
4: Claro.
2: Y ella le decía el carajito. Yo estaba con un amigo mío, Rolo, que vive en España, y entonces los dos escuchábamos y él le decía, carajito, hacete un cafecito.
4: Sí.
2: Y carajito decía, ¿toman cortado? Y le decía a su novio,
3: todo.
2: Carajito, ¿vos lo tomás como siempre?
4: Claro.
2: Y carajito de acá y carajito de allá.
4: Es que después no te das cuenta y vos le decís el apodo.
3: Adelante de las personas.
4: Y no te das cuenta.
2: Y queda raro decirle, te presento claro. Carajito.
3: Claro.
2: Así que 1137-0000-100, producto de esta hermosura que trae Calzarotto, este regalo que nos genera la chica, ¿cómo se llamó?
3: La señora Candela.
2: Candela, que le dice mi Teriancito.
3: Decile señora, por favor.
2: La señora Candela, que le dice mi Teriancito. Nosotros querríamos escuchar a vos que estás del otro lado, que nos cuentes cómo le decís.
3: Claro.
4: A tu pareja.
2: Él, a Elia.
4: Sí.
2: ¿Cómo le decís? Bueno, acá estamos, esperando en la 100.
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1: you. Hablamos de apodos porque Calzarotto trajo la historia de la señora Candela que le dice mi teriancito a Moyano.
2: A Facundo Moyano, su teriancito amor.
1: Y recién en el off the record le digo a Ale, ¿cómo le decís a Esteban? Y me dice mi cielo. Me imagino sí. Cuando él escucha mi cielo, él dice, ¿cuándo subiré ahí? Para estar tranquilo, ¿no?
3: Lo peor de todo es que mi sobrina se llama Cielo. Entonces cuando yo digo Cielo, se dan vuelta los dos.
1: Ay, qué hermoso. Pero se dan vuelta para el otro lado. ¿Viste como cuando claro. Argentina en la final contra España miraba para otro lado?
3: Te llama vos, no vos.
1: Anda vos, no vos, anda vos. Sí. Bueno, mensaje, por favor.
4: Yo no le digo de ninguna manera, pero ella no sé por qué me dice, dale, vos, cuerno, vamos para acá, vamos para allá, dale, apurate.
1: Bueno, es lo lindo del vínculo, ¿no? De la relación.
2: Sí.
1: ¿Cómo le dijo que le dice?
3: ¿Cómo le dijo? Bolsa de cuerno.
1: Bolsa de cuerno.
3: Bolsa de cuerno.
1: Son maneras de tratarse. ¿Qué más?
3: Venago, dale.
5: Yo tengo a mi viejo que a la mujer le dice topo. Obviamente porque es petiz.
1: Es un montón.
2: Topo. ¿Qué hace topito?
3: Ay, no está
1: es más,
3: mal.
1: Dice, ¿dónde está el topito?
3: Sí.
2: Venga el topito acá.
3: Topito, acá viene tu
1: ¿qué
3: topito.
1: Más?
6: Yo le decía cosita mía. Se ve que no le gustó porque hace un mes que nos separamos.
2: No me
1: ¿sabes
2: vi.
1: Qué es harto? ¿Sabes que él cuando dejó, él cierra la puerta con el bolso, se da vuelta y le dice, ah, una cosa más? Cosita, me sí. Tiene harto.
3: Sí, en todo caso, cosa o flor de cosa.
1: Cosoto. Sí. Cosota, pero no cosita. Claro. ¿Qué más?
7: Yo a mi marido le digo, osito de felpa, sucio y arrastrado, y me ama igual.
2: Qué lindo, qué romántico.
1: Es hermoso, pero es un poco largo,
3: qué
1: me parece.
3: Qué linda que sos.
1: Es un poco, es como decirlo torrino laringólogo, es muy largo.
2: Sí.
1: ¿No? Suban, sí. Empujen, estrujen, bajen, es mucho, ¿o no?
3: Qué bien, sabes el alemán.
2: Sí. Porque él vivió mucho
3: orgullo.
2: Tiempo.
1: Vivió mucho en Berlín.
3: Un orgullo.
1: Sí, sí. Bueno, señores, de a poquito, pero todavía queda más, tenemos como 40 minutos más, ni te muevas de ahí.
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0: Y estás disfrutando del mediodía en la 100, las 12:24 minutos. Estamos en vivo, como cada sábado, hace 17 temporadas, sonando en Buenos Aires, en la Argentina y en el mundo, en la radio más escuchada de la Argentina.
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1: Bueno, muy bien. Alejandra Susana.
2: Me llegó regalito del Día de la Madre. 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
1: Divinas.
2: Buen regalo para el Día de la Madre.
1: Bueno.
2: Demóstrame tu mano. Ay, sos tan clásico, mira. Te estoy viendo los anillos. ¿En qué dedo lo tenés?
1: Tengo en el anular... La alianza de casamiento.
2: Sí.
1: En este anular.
2: Sí.
1: Un anillo.
2: Por eso elegiste el dedo anular. Porque vos sabés que tiene significado. Depende en qué dedo te pongas el anillo.
3: Ah, sí.
2: Vos no tenés anillo.
3: No, yo no tengo bijú. No tengo bijú.
1: O sea, eso tiene un significado.
2: También tiene un significado.
1: No quiere gastar ni en un anillo.
2: En su momento yo me acuerdo que vos te ponías anillo en el pulgar.
1: No.
2: Sí.
1: No era yo. Era Ronnie Arias o alguno de tus compañeros, no me entran.
2: Te has puesto. No esos. En otra época de tu vida te has puesto anillo en el pulgar.
1: No sería este anillo.
2: Qué lástima, porque ¿sabes qué significa dedo en el pulgar?
1: ¿Qué significa?
2: Fuerza y carácter.
1: O sea, si vos usás el dedo en el pulgar, tenés fuerza y carácter.
2: ¿El dedo en el pulgar o el anillo en el pulgar?
1: El dedo en el pulgar.
2: Sí,
1: yo uso este dedo. Te juro que este dedo lo uso en el pulgar.
2: ¿Qué pasa a la gente que se pone el anillo en el dedo índice, el que indica?
1: Sería así. Para que la gente vaya entendiendo. ¿Sería
2: claro,
1: así?
2: Exacto. Eso es...
1: La gente que ve YouTube, ¿no? Porque hay que escuchar y dice, ¿y cómo sería? Me lo puse en el...
2: Claro, vos que estás conociendo a un chico.
1: ¿Cómo se llama el de señalar?
2: El índice.
1: El índice.
2: En el dedo índice. Es ambición, es liderazgo.
1: Mira.
2: ¿Entendés cuando tenés
1: el anillo? Hasta el momento
2: ahí.
1: No tengo ni carácter ni liderazgo.
2: No, en el dedo del medio, el del faquio, Calzaroto,
1: sí,
2: vos tranquilamente...
1: El sería acá, a ver si me entra, porque ya veo que me queda trabado. Sería
2: sí,
1: ahí.
2: No te entra, ¿ves?
1: YouTube.
2: Bueno, justamente, mira, Calzaroto se lo tendría que poner en el anular.
3: ¿Por qué?
2: Poder y sexualidad.
1: Poder y sexualidad.
2: ¿Qué? ¿No cree? Te digo, si vos conoces a una persona y se pone el anillo en el faqueo,
3: sí.
2: Es
1: y yo que lo tengo en los dos anulares.
2: En el meñique, viste que la gente de antes se ponía en el meñique,
3: sí.
2: Es comunicación, es un distinto.
1: Eso es lo que nos falta a nosotros, porque te pido el anular y me hablas del meñique.
2: Sí, y el anular, donde vos
1: el anular,
2: tenés vínculo y compromiso, sos tan básico.
1: No,
2: mirá.
1: Bueno, soy una persona seria con vínculo y compromiso.
2: Sos re básico, dale. Jugate un poco, ponete, cambiate el dedo.
1: Detesto a la gente que te dice, ay, pero vos sos re clásico.
2: Ay,
1: vos
2: sí.
1: Vos sos re enfocado.
3: Salí,
1: ¿qué quieres? ¿Un boludo
2: dale.
1: Que esté colgado? Bueno.
3: Salí de tu zona de confort.
1: Salí de tu zona de confort. Mirá vos
3: tu forma de confort.
1: Ya venimos.
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1: Vamos a hacer una pregunta y hay un teléfono al cual llamar.
2: 011-5167-0100.
1: Casi se me traban los dientes, ¿viste? Pero lo acomodé.
2: Sí, sí.
1: Hoy Calzarotto generó una encuesta y el 60% de los argentinos piensa que es un pollerudo. 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
6: ¿Hay ganador o hay ganadora?
7: Hay ganador, Guillermo.
6: ¿La respuesta correcta cuál era?
7: La respuesta correcta,
6: sí,
7: era que Santiago Calzarotto fue a ver La Reina del Flow por pollera.
6: Y el 60% de los argentinos y algunos españoles e italianos que también viven en este país,
7: sí,
6: piensa que es un pollerudo.
7: Sí, y el oyente que llamó me parece que también.
6: Sí.
7: Jesús Mongues. Jesús Mongues, terminación del DNI 678. Felicitaciones. Te llevaste un parlante hermoso de la gente de Philips TV and Sound.
8: Grande, Mongues.
6: Lea una consulta en Miguel.club. ¿El reloj que yo estoy viendo es el correcto? Perfecto, perfecto. No, no, no, quería saber porque tengo algo para decirle al país.
8: Ah, bueno, bueno, en cadena nacional.
6: Voy a hablar en cadena nacional.
7: Habla el país. Ciudadano ilustre, chicos.
6: Sí. Se retiró Messi de la selección.
8: Sí.
6: Quiero saber, ¿lo tenemos asimilado o hicimos todos como que acá no pasó nada?
8: Ahora,
6: ¿entendemos que en la próxima competencia de la selección argentina no va a estar Messi?
8: No va a estar más. Claro, claro.
6: O sea, ¿entendemos que se terminaron 20 años, 21 para ser más preciso, de la historia de Messi en la selección argentina?
8: ¿Y ahora, ¿y ahora de qué va a laburar? Porque no se queda sin laburo.
6: Va. Bueno, pero a lo mejor le dan un plan. Claro, le dicen, mirá, por ejemplo, el plan a partir de ahora es que vayas a los parques de Disney a laburar.
8: Claro.
7: Imagínate.
6: O tu plan nuevo, tiene que inventarse un plan.
7: Frenar en un semáforo y que te venga a limpiar los vidrios Messi.
8: Claro, porque yo te digo cómo fue.
6: Él vive en Miami.
8: Esto fue así.
6: ¿Por qué no se pone a alquilar cacholas ahí en Miami?
7: No, pero a lo mejor lo deportan.
6: ¿No hay cacholas en Miami como acá
7: legal
6: para cruzar a Carmelo?
7: Él lo deporta. Mirá que Trump está duro con eso.
8: Él terminó el partido de despedida, volvió a la casa. Yo te juro, no tengo duda que fue así. Y a Antonella le dijo: el señor no quiere laburar más. A Mariana, a buscar su laburito.
7: Sí.
8: No. Porque acá vago, yo lo voy a mantener.
6: Claro.
8: Todo eso dijo Antonella.
6: ¿Querés que te diga lo que le dijo Antonella?
8: Le dijo,
6: ¿vos viste que el pelado estuvo con tu mamá?
8: Sí.
6: ¿Te quiere jugar al chino?
8: Sí.
6: ¿Y
7: ¿eh?
6: ¿Cuándo hacemos eso? ¿Cuándo viene?
8: Claro.
6: Y acá le voy a hablar directamente a la familia Messi. A mí me gustaría, voy hasta Miami, grabamos la entrevista, jugamos el chino y me gustaría una sobremesa ahí, mirando el mar.
8: Y claro.
6: Yo con Di María me quedé 6 horas.
8: Y claro, porque no,
6: 6 horas me quedé.
8: Porque no sabía cómo decirte que te vayas.
6: Es verdad, a lo mejor. Sí, puede ser. En un momento yo vi que se miraban con Jorge Lina y decían, no se va más.
7: Empezaban a levantar todo, desea Di María.
6: Mañana juego chino al término de Masterchef.
8: Sí.
6: Con un agregadito de algo que hicimos para redes, pero que gustó y va al aire.
7: Sí.
6: Así que bueno. Nos tenemos que retirar. Gracias, Alejandra. Gracias, Calzarotto. José, Miguel.club. Lamentablemente, el Irrespe con fiebre hoy.
7: Sí. Pero no sabemos en qué parte.
8: Está atorado. Se atoró de tanto, tanto que comió.
6: Lo que sobró de Morfi hoy a la mañana es una cosa de locos. Así que gracias a todos los que nos mandan cositas ricas. Señores, que tengan un hermoso fin de semana. Nos encontramos. ¿La palabra, rapidito?
8: Opado.
6: ¿Cómo?
8: Opado.
6: Opado. Bueno,
7: opado.
6: Busquen, googleen opado, porque Calzarotto dice que este programa es un programa opado. Del latín, opado. Chau.
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Tarde de sábado juntos, mitad de octubre, estamos en el Music Weekend de la 100 con mucha música elegida para vos, especialmente para disfrutar del fin de semana en la radio más escuchada del país, acá en la 100.

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21 minutos después de la una de la tarde en todo el país, con 14 grados 6 de temperatura en la ciudad de Buenos Aires. Escuchamos a Fito Páez, El amor después del amor. En esta tarde de sábado, que es sábado distinto porque es fin de semana largo, ¿viste? Tiene otro gustito. Pero vos sabías que le podemos poner otro gustito adicional porque podés ganarte 2 millones de pesos. 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

0: producción de Mark Ronson, la voz de Bruno Mars. 33 minutos después de la una de la tarde en todo el país, escuchamos Uptown Funk. Juntos en la tarde de la 100, acompañándote con mucha música. 14 grados 6 la temperatura en la ciudad de Buenos Aires. Y nosotros tenemos a un nuevo participante.
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0: Así es, amigos, y quien dice nueva participante, porque quien se contactó hace un ratito con nosotros es Graciela. Graciela, cuyos últimos 3 del DNI son 396, se contactó desde Almagro y nos dijo que la fecha que cree que abre el maletín con los 2 millones de pesos es 14-10-76. 14-10-76. Nos contaba Graciela que en caso de ganar se compraría cosas con esa plata. Muy bien, Graciela, estás en camino, que ni más ni menos por 2 millones de pesos.
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6: 43 minutos se pasaron de la 1 de la tarde en todo el país y si hay algo seguro es que todo el año es un buen momento para disfrutar de los más ricos, grandes y rellenos sándwich de miga. 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

0: Viste que hay dos corrientes. Está el que te dice, si el amor se cae, todo alrededor se cae. Si el amor se... Y está el que te dice, no se puede vivir del amor. Ahora escuchamos a los Cafres. Nosotros en La 100 juntos, un minuto después de las 2 de la tarde, en este sábado 10 de octubre, juntos, bien como corresponde, con grandes canciones de por medio. 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
0: Los encargados de presentar una nueva hora en la radio más escuchada del país son Robert Smith y compañía, también conocidos como The Cure. Escuchamos Close to Me.

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0: 17 minutos después de las 2 de la tarde en toda la República Argentina. Ciro y los Persas reversionando el clásico de Los Piojos. Escuchamos Ruleta en la tarde de la 100. Tarde gris en la ciudad de Buenos Aires. Pero que tiene otro condimento si está acompañado acá en la 100. Con la mejor compañía en la radio más escuchada del país.
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12: 2 de la tarde, 20 minutos, amigos. 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

Pronto lo vamos a tener entre nosotros. Lo escuchamos ahora mismo en la tarde de las 100. Es Ed Sheeran haciendo Bad Habits, 32 minutos después de las 2 de la tarde en toda la República Argentina. -6 la temperatura en la ciudad de Buenos Aires, cielo completamente cubierto. La humedad del 77%. Para esta noche se espera que la temperatura alcance los 13 grados.

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0: 3 de la tarde en punto en todo el país. Escuchamos a Ricky Martin y Sebastián Yatra con Falta Amor. Esta tarde de sábado que tiene ese tinte distinto. ¿Qué decís? ¿Porque está nublado? No. Porque es inicio de fin de largo. Entonces tiene otro color, ¿viste? Y además, si le sumamos que te podés llevar 2 millones de pesos, son las 999 lucas de la 99.9 que duplicamos en la 100 y que este fin de pueden ser tuyas. Y que además podés ir a ver a Sheeran de la mano de la 100. Hacemos un fin de semana espectacular. Pero lo que vamos a hacer antes es informarnos.
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0: Franco Colapinto largará 15º en Singapur tras abandonar la carrera por una falla eléctrica en el acumulador de energía de su Fórmula 1. El equipo reparó el auto a tiempo para la clasificación.
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0: Hubo al menos 27 heridos y 300 evacuados por el terremoto en Panamá. El sismo de magnitud 7,7 también dejó más de 400 edificaciones dañadas. Mientras continúan las réplicas, las autoridades no registraron desaparecidos.
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0: Estudiante Central Córdoba por el torneo clausura. Desde Santiago del Estero, el Pincha y el Ferroviario jugarán desde las 17 horas por la fecha 12 del torneo clausura 2026.
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0: Hola Notes son los que se encargan de presentar esta nueva hora en la tarde de La 100. Para alguno que ya está pensando en el matecito de la tarde. Quiere adelantar la merienda. Y lo van a hacer mientras escuchamos juntos Man

0: Cuando superamos la máxima prevista para esta tarde en la ciudad de Buenos Aires, tenemos 17 grados 2. Tenemos 17 grados cuando 17 minutos se pasaron de la hora 15 en todo el país. Y en la tarde de la 100 escuchamos a los Babasónicos haciendo Miau, acompañándote con la mejor compañía en la radio que está donde vos estás.
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0: Muy bien, amigos. 3 y 19 en toda la República Argentina. Y nosotros lo que vamos a hacer ahora mismo en la tarde de la 100 es habilitar el 5167010. ¿Para qué? Para que nos compartas tu fecha, tu código de 6 dígitos que vos crees que abre el maletín con 2 millones de pesos. Son las 999 lucas de la 99.9 que duplicamos en la 100 y que este fin de semana pueden ser para vos. ¿Estuviste pensando fechas, descartando otras, siguiendo pistas? Momento de compartirnos tu fecha y mirá si ganás 2 millones.
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0: grandísimo éxito de Gnarls Barkley. 31 minutos después de las 3 de la tarde en todo el país, con 17 grados 2 de temperatura en la ciudad de Buenos Aires. Y la mejor compañía para este fin de semana largo está acá en la 100, la radio que está donde vos estás.
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0: Así es, amigos, quien se contactó con nosotros hace un ratito nada más es Marina. Se contactó desde Mar del Plata y nos dijo que la fecha que cree que abre el maletín con los 2 millones es 170887. 170887 eligió esa fecha porque ese día ganó su primer torneo de tenis y nos contó que si gana usaría el dinero para comprarle el vestido de 15 a su hija Clara. Marina de Mar del Plata ya está en carrera participando por los 2 millones de pesos.
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0: Olivia Wold junto a Coti Sorokin haciendo Tus Errores en la tarde de la 100. 39 minutos después de las 3 de la tarde en todo el país, con 17 grados 2 de temperatura en la Ciudad Autónoma de Buenos Aires. La mejor compañía al lado tuyo acá en la 100.
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0: Escuchamos a No Te Va a Gustar, formato acústico, siendo a las 9. 2 minutos nos separan de las 4 de la tarde en todo el país. Nosotros estamos juntos en un momento tan pero tan especial como es el sábado, que inicia un fin de semana largo. Con mucha pero mucha música elegida especialmente para este momento, especialmente para vos. Pero además tenemos entradas para que vayas a ver a Ed Sheeran. Vuelve en noviembre, se presenta en el Estadio de Huracán y te lleva la 100 a disfrutar del artista británico. Cuando nosotros seguimos con mucha más música.
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4:30 de la tarde en toda la República Argentina. Y nosotros escuchamos a Olivia Dean con Men I Need en este sábado de fin de semana largo, en el cual te acompañamos con mucha música elegida especialmente para setear el fin de la mejor manera, para ya disfrutarlo y para pasarla juntos en la radio más escuchada de Argentina. Muy bien, amigos, 16.6 la temperatura en la ciudad de Buenos Aires, cielo completamente nublado, 72% el porcentaje de la humedad. Por la noche se esperan 13 grados y un cielo mayormente nublado.

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0: 16 grados 6 décimas la temperatura en la ciudad de Buenos Aires. 10 minutos nos separan de las 5 de la tarde en la República Argentina. Y en la tarde de las 100 escuchamos a Gorillaz, el proyecto animado que tiene Damon Albarn con On Melancholy Hill, en la colina de la melancolía. Mientras tanto, nosotros seguimos juntos con mucha música elegida para vos en la 100.
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0: Día perfecto. Cuando 2 minutos nos separan de las 5 de la tarde en todo el país. Y nosotros seguimos juntos en el Music Weekend de la Cien en este fin de semana largo. ¿Hiciste algún plancito? ¿Te toca descansar? ¿Tenés que trabajar igual? Déjame decirte que para vos, sí, para vos, tenemos un montón de música elegida para acompañarte, pero lo que vamos a hacer ahora es informarnos.
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0: Preocupación en el litoral del país por las inundaciones de El Niño. La crecida del río Uruguay por las fuertes lluvias ya provocó evacuaciones en Entre Ríos y Corrientes.
1: Ahora,
0: un tiroteo dejó 8 fallecidos en Estados Unidos. Aún se desconoce el motivo del atacante, quien se quitó la vida cuando llegaron las autoridades.
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0: Por la fecha del torneo local, Huracán cae 1-0 con Barraca Central. Por otro lado, ya comenzó el partido entre Estudiantes de La Plata Central Córdoba. Y más tarde, Banfield visita Tigre y River recibe a Estudiantes de Río Cuarto.
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0: 16 grados es la temperatura en la ciudad de Buenos Aires, cielo completamente nublado, la humedad del 72%.
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0: ¿Quién se encarga de adentrarnos en la última hora de la tarde de la 100? Ni más ni menos que la reina. Escuchamos a Madonna haciendo Material Girl.

Johnny Gordon, gonna get you. 7 minutos después de las 5 de la tarde en todo el país, con 16 grados 6 de temperatura en la ciudad de Buenos Aires. ¡Qué momento para poner la pava en el fuego, por favor! Algunos, bueno, tienen que poner la pava en la pava eléctrica, porque es lo que hay, pero y si preguntás ahí, ponés la pava, matecito. Y mucha música en la 100, ahora con Bruno Mars y I Just Might.

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6: 16 minutos después de las 5 de la tarde, amigos. Lo que vamos a hacer ahora mismo juntos en la tarde de la 100 es habilitar el 5167010. ¿Para qué? Para que nos compartas tu fecha, tu código de 6 dígitos que vos crees que abre el maletín con 2 millones de pesos. Con las 999 lucas de la 999 que duplicamos en la 100 y que pueden ser tuyas este fin de semana. ¿Estuviste pensando fechas siguiendo pistas? 5167010 y mirá si este fin de te llevas 2 millones.
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15 grados 6 la temperatura en la ciudad de Buenos Aires. 5 de la tarde, 36 minutos en toda la República Argentina. Gautier y Kimbra. Somebody that I used to know. Alguien a quien solía conocer, lo que escuchamos en la tarde de la 100. Cuando quienes siguen son Jesse y Joy. Haciendo dueles. ¿Cuándo es?

0: Babasónicos. La Lanza sonando, 15 grados 6 décimas la temperatura en la ciudad de Buenos Aires. 43 minutos se pasaron de las 5 de la tarde en todo el país. Nosotros seguimos juntos en la tarde de la 100. En la radio que está donde vos estás.
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0: Así es, amigos, porque nos llamó Marta desde Boedo, se contactó con nosotros y nos dijo que la fecha que cree que abre el maletín con los 2 millones es 31-12-99. 31-12-99, eligió la fecha porque ese día fue cuando se convirtió en abuela y nos cuenta que si gana, usaría el dinero para dejárselo a sus nietos. Marta, que ya está en carrera, ya está participando por los 2 millones, por las 999 lucas de la 99.9 que duplicamos en la 100.
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3: 6 minutos nos separan de las 6 de la tarde en todo el país, 15 grados 6 la temperatura en la ciudad de Buenos Aires, cielo mayormente nublado, la humedad del 80%, para esta noche esperamos 13 grados con un cielo mayormente nublado y para mañana domingo un cielo también mayormente nublado, sin probabilidad de precipitaciones, máxima de 17 y mínima de 9 grados.
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0: 6 de la tarde en punto y con Árbol haciendo El Fantasma. Llegamos al final del Music Weekend en la 100. Con el UNEVI Ademonte en la producción. Con Ariel Dota coordinando todo. Con Emma Garbacho en musicalización. Diego Pozo en la dirección general de la radio. ¿Te quedas en la 100? Por supuesto que te quedas en la 100. De la mano de esos clásicos que forman parte de toda tu vida en el disco retro con Fabi Cerfoglio. Mi nombre es Tomás Galván y nos volvemos a encontrar mañana a las 2 de la tarde para seguir disfrutando de mucha música en tu tarde de fin de semana en esto que es el Music Weekend de la 100. ¡Chau!
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0: bienvenidos retromaníacos. ¿Cómo están? ¿Cómo la están pasando? Y sí, lluvia tras lluvia, cielo gris. ¿Se acordará de nosotros el sol en algún momento? ¿Vendrá? ¿Aparecerá? Bienvenidos al disco retro de la Siena. Aquí estamos, nos quedamos hasta la una con las canciones de tu vida, como esta de Culture Club, Karma Chameleon. Produce Elunaidia de Monte, coordina la produ Ariel Dota, musicaliza Emanuel Garbacho, al frente de la estación de radio, nuestro queridísimo Diego Pozo. Soy Fabián Serfoglio, bienvenidos.
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Es el disco retro de la 100, 7 horas con los mejores clásicos. Ajá, ajá, mira vos, I've been losing you antes, mira, work, who can it be now? 15 grados la actual temperatura en Cava, cielo nublado, para mañana se anticipa una mínima de 9, máxima de 17 grados con cielo mayormente nublado. Y después llueve, ¿viste? Y dice, el locutor dijo tal cosa. Bueno, esto dice el Servicio Meteorológico Nacional, chicos, chicas, retromaníacos. 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Ahora en exceso.

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0: ¡Oh! Estamos juntos en el disco retro de las 100 años de Genesis, I Can Dance. En el aire, Laura Branigan, Self Control. Se hizo muy conocida con dos covers de italianos, Gloria de Umberto Dozzi y este Self Control de Raffaele Rivoli. Ya volvemos.
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3: Atención automovilistas retromaníacos, visibilidad reducida a 500 metros por lluvia en las distintas autopistas que rodean Cava. The Safety Dance, aquí en la 100.

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0: Canciones que querés volver a escuchar suenan en el disco retro de la 100. Hace poco inauguramos una nueva sección, Momentos Idílicos, y lo hicimos con una de las canciones del álbum que contiene este tema que acabamos de escuchar. Prófugos, Soda Stereo, de Me Verás Volver, en vivo, de 2007.
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0: Por delante, Cazafantasmas, una canción que ingresó al chart solo un día como el de hoy, 10 de octubre, la Radio de la Reina, una banda que llegó al número 1 hace 45 años y más clásicos de tu vida. ¿Cómo?

Estás escuchando el disco retro con todas esas canciones que forman parte de tu vida. Estás disfrutando de la voz de Adele, Rolling in the Deep. Cielo nublado con llovina, no es novedad. Temperatura 13 grados 6 décimos en la ciudad autónoma de Buenos Aires. Un día como el de hoy, un 10 de octubre de 1981, hace 45 años, la canción Let's Groove de Earth, Wind and Fire ingresaba al chart Soul, en donde permanecería durante 22 semanas, llegando al puesto número 1 y manteniéndose allí por espacio de 11 semanas. En el chart Pop alcanzó la tercera colocación.

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5: Música de 2000, acá tenemos de todo. De los 70, de los 80, de los 90, de 2000, de 2010. Starlight, Superman Lovers, en el disco retro de la 100.

Popín ochentero con Eurythmics en el disco retro de la CM, Here Comes the Rain Again. ¿Todavía más te preguntarás? Llegó el momento, retromaníacos, amigos de la 100, tu momento. Habilitamos la línea 5167-0100 para que te ganes 2 millones de pesos. Si sos el primero, si te comunicas la primera, vas a tener tu chance de participar. 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

0: Estás escuchando el disco retro. 25 años compartiendo las canciones que forman parte de tu vida. Chumbawamba, Tap Tante.
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0: Habilitamos la línea. La primera que se comunicó fue Claudia Villamari desde Tigre. Nos dijo que la fecha que piensa que abre el maletín con los millones es 6 del 4 del 87, 6 de abril de 1987. ¿Por qué eligió esa fecha, Claudia? Por la llegada del Papa Juan Pablo II a Argentina. ¿Alguno de ustedes vivía en esa época? Sí, sí, como que no. Yo era muy chico, pero vivía en esa época. Claudita dice que si gana usaría el dinero para irse de viaje a Barcelona a visitar a su hermano Cristian. Claudia, Cristian, familia Villamari, a cruzar los dedos.
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0: Esto sucedió un día como el de hoy, un 10 de octubre de 1981, hace 45 años. El cuarto álbum de estudio de la banda The Police llegaba al puesto número uno en la lista del Reino Unido. Ghost in the Machine, 3 semanas al frente del ranking, con canciones como Spirits in the Material World, Invisible Sun, Demolition Man y, por supuesto, Every Little Thing She Does is Magic.

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0: La banda que lideraba Daniel Melero, Los Encargados, y la versión de ellos, bueno, claro, la que compuso Daniel Melero, Trátame Suavemente, Los Encargados. Nos informamos ahora.
1: ¿Qué está pasando?
0: El huracán Isaías golpea a Estados Unidos. El fenómeno afecta a Florida y Alabama, donde ya dejó 4 fallecidos y más de 600.000 personas sin electricidad.
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0: Desarticularon una banda narco que operaba desde San Vicente. Luego de 10 meses de investigación, la gendarmería detuvo a 5 sospechosos y secuestró más de 500 kilos de droga. Estudiantes empató 2-2 con Central Córdoba por el torneo local. Por otro lado, Banfield le gana 2-1 a Tigre y a las 21:30 River cierra la jornada cuando reciba a Estudiantes de Río Cuarto.
1: Ahora,
0: la temperatura actual en la Ciudad Autónoma de Buenos Aires es de 13 grados 6 décimos con cielo nublado con llovizna. 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

0: Estamos juntos en el disco retro de las 100, 8 de la noche con 15 minutos, 13 grados es la actual temperatura para mañana, se espera una mínima de 9, máxima de 17 grados con cielo mayormente nublado. Flash and the Pam.
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0: La música de Post Malone. Circles.

0: The Motion of Love. Estamos juntos en el disco retro de la 100. Nos quedamos hasta la 1. She Loves Jezebel. Muchos nominados tenemos y felicitamos para los Martín Fierro de Radio Club del Moro, programa de interés general, labor locución masculina, el gran Bebe Sanso. Felicitamos a la producción, mejor producción, Pablo Benvenuti, mejor labor en operación técnica, el grande Guille Vidondo, a Marcelita Tauro, nominado como mejor columnista de espectáculos. No está todo dicho, también tiene sus nominados. Programa de interés general en FM, labor conducción masculina Guido, locución femenina Ale Salas, hermosa, divina. Suerte a todos ellos y felicitaciones. Antes Coldplay, Yellow. Ya llega, atención, porque en minutos nada más el momento Video Club.
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0: En el disco retro de la 100 llegó el momento Video Club. Hoy rebobinamos el mundo hasta 1988. Año en el que nacieron estrellas de la música como Rihanna o Adele. Y en Argentina hacían lo propio importantes futbolistas como el Kun Agüero o Ángel Di María. Mientras tanto, en el cine se estrenaba Cocktail, la película que transformó a los bartenders en el centro de atención en los bares y a Tom Cruise en el de todo Hollywood. Pero para lograrlo, el actor tuvo que adquirir una nueva habilidad, hacer malabares con botellas, cocteleras, entre otras cosas. Y después el director se encargó de que esos malabares tengan una buena canción de fondo. Bueno, para ello mismo, fueron a buscar a una banda que no estaba pasando su mejor momento. Los Beach Boys tan mal estaban como grupo que una de las principales caras no participó de la producción. Brian Wilson, el genial Brian Wilson, quien se enteró del tema después de haberlo escuchado por radio, declaró que ni se dio cuenta de que eran sus ex amigos, ya que no sonaban como lo solían hacer. Tremendo, lapidario. A pesar de eso, el tema fue un éxito, llegando una vez más al puesto número uno en Estados Unidos y hasta la banda estuvo a punto de ganar un premio Grammy. En el momento Videoclub del disco retro, desde el film Cocktail, The Beach Boys y

JP 52 en el aire del disco retro de la ciudad Love Shack. Nos quedamos hasta ahora una juntos con las canciones de tu vida, con los sonidos de tu historia. Hoy tenemos un gran momento vinílico, no te lo pierdas.

¡Vamos todos! Difícil. Estás en el disco retro con todas esas canciones que crecieron con vos, como esta de Rod Stewart. Lo tengo en mi corazón este disco. No fue de los más exitosos en la carrera de Rod. Tuvo muchos mejores. Camouflage del 84. Canciones como esta. Some Guys Have All the Luck, Infatuation. El cover de... Tiene un par de covers muy buenos, encantadores, como All Right Now y Can We Still Be Friends. Lindo disco del 84. Hermoso. 20:50 minutos. Ahora en el disco retro, The Way. Fastball.

0: sean chicos.
1: Diego Torres, ¿dónde van? ¿A dónde van? Quédense acá.
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1: Uy, lo que se viene. MC Hammer, Dead or Alive, Depeche Mode, Duran Duran, momento vinílico, una canción en su formato original junto al salmón. Snap. Rhythm is a Dancer.